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0: Padre dicto que cualquiera que en el espacio de 30 días pida a cualquier dios u hombre fuera de ti, oh rey, sea echado en el foso de los leones.
1: Respondió el rey diciendo:
0: verdad es, conforme a la ley de Media y de Persia, la cual no puede ser abrogada.
1: Entonces el rey mandó y trajeron a Daniel y le echaron en el foso de los leones. Y le dijo el rey a Daniel:
0: Daniel, el Dios tuyo, a quien tú continuamente sirves, él te libre.

0: acercándose al foso, llamó a voces a Daniel, con voz triste le dijo:
1: Daniel, siervo del Dios viviente, el Dios tuyo a quien tú continuamente sirves, te ha podido librar de los leones.
0: Entonces Daniel respondió al rey:

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2: Se puede dividir a los cristianos en dos grupos. Están aquellos que son fieles y seguidores del Señor Jesús y aquellos que son creyentes carnales. Y entre ambos grupos hay una gran diferencia. Ahora bien, cuando se trata de la cultura, tenemos que mirarlo bajo cierta luz. La cultura en la que usted y yo vivimos no es muy amiga de los cristianos. Por eso tenemos que hacernos una pregunta. ¿Cómo podemos vivir en una cultura que se opone de manera tan vehemente a lo que creemos y cuyo estilo de vida es tan diferente al nuestro? ¿Cómo podemos vivir en medio de una cultura como la nuestra, sin terminar atrapados por ella, sin terminar arrollados y dominados por ella? Bueno, de este asunto es que me gustaría hablarle el día de hoy en este mensaje. Quiero hablarle acerca de cómo sobrevivir en nuestra cultura sin que terminemos dominados por ella. Y quisiera que me acompañe leyendo el libro de Tito. Comencemos leyendo en el capítulo 1, versículo 5. Dice así: Por esta causa te dejé en Creta, para que corrigieses lo deficiente y establecieses ancianos en cada ciudad, así como yo te mandé. Luego continuó diciéndole el tipo de personas que debía buscar, dándole una serie de instrucciones. Al llegar al versículo 9, Pablo menciona una de las cualidades claves que estas personas deben tener: retenedor de la palabra fiel tal como ha sido enseñada, para que también pueda exhortar con sana enseñanza y convencer a los que contradicen. Ahora bien, ¿qué quiso decir Pablo con retener? Pues simplemente esto: cuando usted retiene algo, lo mantiene asido firmemente en su mano. Así que cuando Pablo nos dice que retengamos la palabra fiel, lo que quiere decir es que nos mantengamos apegados a ella, que la sujetemos firmemente y la mantengamos cerca de nosotros, es decir, que la apliquemos. Pablo dijo que necesitamos aprender a mantenernos apegados a la palabra de Dios, aferrarnos a la verdad de la palabra de Dios, aplicarla a nuestras vidas. Pablo sabía que los cristianos que vivían en Creta en medio de aquella cultura serían fuertemente influenciados porque de manera sutil y que de no hacerlo, pronto sería difícil diferenciar a los cristianos de los no cristianos. Este es un mensaje tremendo para nuestra época, porque vivimos en ese mismo tipo de cultura. Podemos utilizar un sinnúmero de otras palabras para describir lo que sucede a nuestro alrededor, las leyes que se aprueban, las actitudes que tiene la gente y cómo muchos cristianos se dan cuenta, demasiado tarde, que están atrapados en una cultura de vanas filosofías con actitudes y acciones que son inmorales. Y luego nos preguntamos, ¿por qué la iglesia tiene tan poca influencia e impacto en nuestra sociedad? El motivo es que hemos dejado de estar aferrados a los principios y enseñanzas de la palabra de Dios. Ahora bien, ¿cómo podemos de manera práctica, mantenernos apegados a ella. ¿Cómo lo hacemos en la práctica? Bueno, quiero que tenga a mano algo con que escribir, porque sería bueno que en este punto comenzara a tomar notas. Quiero darle a continuación algunas estrategias para conseguir esto. ¿Cómo podemos mantenernos apegados en la práctica a la palabra de Dios? ¿Cómo podemos mantener la palabra de Dios en nuestros corazones, nuestras mentes, delante de nuestros ojos y en nuestros labios? La primera estrategia es: lea la Biblia cuidadosamente. No la lea con prisa, dos o tres versículos aquí y allá. Léala con cuidado. ¿Qué es lo que dice? Luego, medite en ella diariamente. Este es el segundo paso. Medite en ella todos los días. Léala con cuidado. Medite en ella. ¿Estoy entendiendo de verdad lo que dice? ¿Qué debo hacer al respecto? ¿Qué dice Dios sobre sí mismo y sobre mí? En tercer lugar, estúdiela con cuidado. No se trata de un libro más. ¿Por qué cree usted que a alguien se le ocurrió llamar a este libro la Santa Biblia? Porque viene de un Dios santo. Por eso es santa. Así que la leemos cuidadosamente, meditamos en ella diariamente y además la estudiamos con seriedad, creyendo en ella de todo corazón. Asimismo, creemos en ella sinceramente. También la obedecemos de manera consistente. La aplicamos personalmente y, por último, la compartimos con confianza. Cuando usted realiza estos pasos, ¿sabe lo que pasa? Que se mantiene apegado a la palabra de Dios, y luego de esto, ¿qué sucede? Que su vida cambia. No puede hacer estas cosas y seguir pecando, seguir viviendo una vida de pecado. No podrá hacerlo porque se transformará en aquello en lo cual se ha enfocado, que es la palabra de Dios. Así que si no desea ser igual que el mundo, debe ser cuidadoso. Cuando usted enciende la televisión y están pasando algo que usted sabe que no está bien y lo sigue mirando, tendrá un efecto en usted. Si usted sigue viendo y viendo, ¿sabe lo que sucederá? Que comenzará a pensar de la misma manera que aquello en lo que se enfoca. Usted puede decir, yo no, pero sí. ¿Usted sí? ¿No puede evitarlo? Y esto es lo que es tan peligroso y sutil en nuestra cultura. Ahora bien, tenemos que hacernos una pregunta muy importante. ¿Qué pasa si no lo hago? ¿Qué pasa si no atesoro la palabra de Dios? ¿Cómo puede la cultura llegar a destruirnos completamente? Quiero que tome nota de lo que le voy a decir. Le daré una lista de cosas. Cuando usted no se mantiene apegado a la palabra de Dios, las siguientes cosas ocurren. La cultura capta su atención. Le lanza todo tipo de cosas para poder captar su atención. Eso es lo primero. Lo segundo es que eventualmente comienza a tener influencia sobre usted, porque usted sigue viendo y sigue escuchando lo que la cultura le dice, cosas que le son atractivas. Y así la cultura comienza a influenciar sus pensamientos. Lo tercero que sucede es esto. La cultura se gana sus afectos. Lo que antes no le interesaba ahora tiene su atención y le interesa mucho, y antes de que pueda darse cuenta es lo que ama su corazón. Una vez que gana sus afectos, lo siguiente que sucede es que redirige su enfoque. Antes usted se enfocaba en cosas espirituales, pero ahora se ve enfocado más en la cultura que le rodea, en lo que los demás piensan, en lo que los demás dicen. Su atención es redirigida y pronto, antes de que se dé cuenta, domina su conversación. La cultura domina su conversación. Habla solo cosas como quién es esta estrella de cine, o quién es este jugador de béisbol, qué es lo que viste, qué es lo que se pone. Lo que sucede es que su nivel de interés por las cosas espirituales y las del mundo cambia, se invierte, y la cultura pasa a dominar toda su conversación. Lo siguiente que sucede es que su manera de vestir se ve influenciada. ¿Usted cree que no? Déjeme darle un ejemplo. ¿Sabía usted que hubo una época en que las mujeres llevaban blusas que llegaban hasta la falda o el pantalón? ¿Sabe de lo que estoy hablando, no? Pero a alguien se le ocurrió que era buena idea recortarlas justo por debajo del busto para que se pudiera ver el ombligo. Y quisiera decirle a cada mujer, ya sea que tenga 14, 16, 22, 32 o 42 años, ¿Podría usted vestirse así y luego caminar en la presencia del Hijo de Dios? Pues claro que no. ¿Por qué permite que la cultura alrededor de usted le haga vestirse de una manera que es todo menos adecuada? La cultura buscará dominar su conversación, influenciar su manera de vestir y además también sus gustos musicales. No hay duda alguna de ello. La música de hoy en día es una de las vías, de las armas clave que usa Satanás para alejar a millones de jóvenes de las ideas piadosas, de la palabra de Dios, de la verdad, de la decencia, de la moralidad, de la santidad. ¿Y cómo ocurre esto? Verá, existen muchos tipos de música y todos tenemos nuestro tipo favorito de música. Hay de todo tipo, pero ¿le motivan a adorar a Dios? Hay un montón de canciones que son muy agradables y no tienen ningún efecto negativo. Pueden ayudarle a evocar un sentimiento de bienestar, pero si en cambio provocan en usted una reacción física que le hace sentir sensual, entonces tiene que preguntarse algo. ¿De dónde viene eso? Por lo tanto, tiene que tener mucho cuidado con lo que escucha y cómo se viste. La cultura del mundo ha penetrado cada faceta de nuestra sociedad. Una de las armas más poderosas que utiliza es la música y el vestido. Puede ser un chico o una chica, alguien se viste de una cierta manera y al mirarle alguien dice, «Me gustaría vestirme así». Este podría ser su caso. ¿Qué hará? ¿Imitará su forma de vestir? ¿Debería hacerse la siguiente pregunta? ¿Qué dice la palabra de Dios sobre esa manera de vestir? ¿Qué dice la palabra de Dios sobre la decencia? ¿Qué dice la palabra de Dios sobre cómo ser un hombre o una mujer santos? De lo que hablamos es del efecto de la cultura sobre la vida de las personas. La cultura puede llegar a robar el diezmo de Dios a la obra de Dios porque dice, usa tu dinero para comprar esto y lo otro, no importa si te endeudas, tienes que comprar uno nuevo de esto o algo de lo otro y otro poco de esto. Después de todo, solo tienes una vida y tienes que disfrutarla. Antes de que pueda darse cuenta, usted está muy endeudado y utiliza el diezmo de Dios para pagar sus deudas porque ha malgastado el dinero que Dios le ha dado, dejando que el mundo le persuada, le adoctrine, nuble su mente y confunda todo su sistema de creencias. Y luego, ¿qué sucede? Que usted es atrapado. Las deudas son una trampa. Jamás en todos mis años he oído decir a nadie, «Me encanta estar endeudado». Lo que sí he escuchado a mucha gente decir es, «Oh Dios, cómo me gustaría no tener deudas». Pero, ¿sabe qué más hará la sociedad secular alrededor de usted? Alterará su plan de actividades. Usted puede pensar, no hay manera que pueda alterar mi plan de actividades. Pues sí, sí puede, y lo hace. ¿Sabe cómo? Cuando usted deja de estar apegado a la palabra de Dios y de seguir sus principios y sus enseñanzas, usted cambia las cosas que hace durante el día. Ya no lee la Biblia. El tiempo que usted antes utilizaba para leerla y llenar su mente de Dios, ahora lo llena con pensamientos del mundo. El tiempo que utilizaba para meditar en la palabra de Dios y buscar el conocimiento y la guía de Dios, ahora lo emplea buscando el consejo de alguien más. Pero además, ¿sabe qué otra cosa hará la cultura? Llenará su mente de sensualidad y pensamientos inmorales, hasta que haga las mismas cosas que ve. Luego llegará el momento en que el patrón de lujuria sea tan fuerte en su vida que sienta que es un esclavo de él. ¿Sabe por qué terminamos esclavizados? Porque cortamos la cadena que nos une al ancla, que es la palabra viva de Dios. ¿Y cuál es el propósito de todo esto? Arruinar su testimonio. La cultura desea apartarle de Dios, pero la cultura solo puede apartarle de Dios si consigue separarle de su palabra. Mientras usted esté apegado a la palabra de Dios, la cultura no podrá separarle de Dios, pero cuando lo consigue, arruina su testimonio. Si usted no se mantiene asido a la palabra de Dios, no podrá mantenerse asido a Dios. Dios nos dio este libro nos dio esta verdad no solo para nuestra salvación, sino también para nuestra protección. Si no se mantiene aferrado a la palabra de Dios, eventualmente la cultura le hará inservible para el reino de Dios. Por haber alterado su plan de actividades, usted no tiene tiempo para servir a Dios y tiene poco o ningún tiempo para leer la Biblia. Usted ha gastado su dinero en cosas perecederas en lugar de darle a Dios lo que le pertenece, y ya no le interesa que más personas sean salvas porque usted ahora es completamente egocéntrico y centrado únicamente en sí mismo. Pero lo peor es que ni siquiera se habrá dado cuenta de ello. Usted estará muy alejado del lugar en donde antes estaba, cuando solía leer las Sagradas Escrituras cada día y cuando creía en que la palabra de Dios debía ser una parte vital en su vida. Pero la cultura captó su atención y comenzó a afectar su manera de pensar, sus emociones y su enfoque en Dios. ¿Y entonces qué pasará? Que le conducirá a la idolatría. Tal vez usted diga, espere un momento, jamás me inclinaría ante un ídolo de madera, de piedra o de oro. Pero no le estoy hablando de esa clase de ídolos. Existen toda clase de dioses. ¿Sabe usted lo que es un dios? ¿Sabe lo que es la idolatría? La idolatría ocurre cuando algo, una persona, un hábito, lo que sea, es más importante que su relación con Jesucristo. Cuando usted tiene más lealtad, más devoción, más compromiso con esa persona, ese algo o ese hábito que, con el Hijo de Dios, usted está cometiendo idolatría. Usted ha violado uno de los mandamientos. Y cuando esto ocurre, usted permite que la cultura robe su atención, penetre sus pensamientos, gane sus emociones y desvíe su atención de Dios y de su palabra. Pero lo más trágico de todo esto es que si eventualmente no ocurre un cambio genuino en su vida al llegar a la tumba, solo podrán decir de usted, alma ganada, vida malgastada. Porque usted permitió que la cultura captara su atención, influenciara su manera de pensar, ganara sus emociones y dejara de enfocarse en Dios. Tal vez, siendo honesto, usted pueda decir de sí mismo, esto es justo lo que me ha pasado a mí. O tal vez esté escuchando y pensando, bueno, a mí todavía no me ha atrapado, no completamente, aún no ha logrado desviarme del todo, pero déjeme hacerle una pregunta, ¿en qué punto está ahora? ¿Lee la Biblia muy de vez en cuando? ¿Solo la lleva a la iglesia? ¿La tiene en algún rincón de la casa agarrando polvo? Padre, madre, quiero preguntarle lo siguiente. ¿Quiere usted levantar una pared de protección alrededor de sus hijos en medio de una cultura que está a la caza de ellos? Escúchelo bien, sus hijos son la presa, son el blanco de ataque para las drogas, el alcohol, los pecados sexuales y muchas cosas más. ¿Qué está haciendo para proteger a sus hijos? ¿Qué lugar en su vida ocupa la palabra de Dios? Mire, cuando comenzamos a apartarnos de la palabra de Dios, cuando nos olvidamos de llevar el ancla, cada viento que sople en nuestra dirección podrá azotarnos como si fuera una tormenta.
4: Y lo más trágico es que todo ocurre de manera muy sutil, pero la primera reacción de la gente es justificar sus acciones y actitudes. Por eso, amable oyente, no olvide mantenerse apegado, aferrado a la palabra de Dios. Muy bien, admito que no lo he hecho. ¿Y ahora qué hago? Me dirá usted. Escuche con cuidado para que no se equivoque. Le daré una palabra, pero no salte a conclusiones hasta que no termine de explicárselo. Cuando la palabra de Dios ya no está cerca de usted, cuando la ha dejado olvidada a un lado, cuando ya no está en su corazón, cuando ya no está en su mente, ni delante de sus ojos, ni en sus labios, lo único que puede ayudarle a corregir la situación es el arrepentimiento. Sí, el arrepentimiento. Escuche bien, la palabra arrepentimiento quiere decir cambio hacia otra dirección. Pero esto jamás funcionará menos que el motivo del arrepentimiento sea el correcto. Si usted se arrepiente, cambia su manera de actuar o su actitud porque tiene miedo del juicio de Dios, porque tiene miedo de lo que le pueda pasar a usted, entonces no funcionará. ¿Sabe por qué? Porque cuando desaparezca el miedo, volverá a estar como antes. El motivo debe ser el correcto. Quiero cambiar. Quiero arrepentirme de todo mi pecado porque me duele que mi relación con Dios no sea la correcta, porque mi corazón se duele de que haya estado viviendo tratando de justificar lo que hago, peleando, defendiéndome y tratando de convencer a los demás, y esto ha hecho que mi relación con Dios se haya dañado mucho. Si este es su motivo, su arrepentimiento será algo real. Mire, le he dicho la verdad. Y tenemos un mandamiento muy simple: mantenernos apegados a la palabra, mantenernos aferrados a ella, aplicarla a nuestras vidas, vivir por ella, para así poder disfrutar de las mejores bendiciones de Dios.
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4: ¿Usted se sorprendería de lo que Dios quiere decirle, lo que quiere hacer en y por medio de su vida? Pero muchas veces le cerramos la puerta a Dios. Tal vez usted ha dicho: yo no creo en milagros, aunque pudiera ser que Dios haga milagros para otras personas, no creo que haga uno en mi vida. ¿Sabe lo que ha hecho? Le ha cerrado la puerta a Dios. Recuerde que es el Espíritu de Dios que habla a su espíritu para darle dirección, animarle y ayudarle. No le aleje. Ahora bien, para que Dios le hable, no puede vivir en pecado el lunes y tratar de ser un santo el domingo. Él no actúa así. Dios busca a personas que quieran ser obedientes, que confíen en Él, que le crean, que estén abiertos a Él, que estén conscientes de su presencia. Usted no puede saber lo que Dios quiere hacer en su vida a menos que esté dispuesto a tomar conciencia de la presencia del Señor en su vida. Él no le creó para que viva a la deriva. Dios le creó para un propósito especial. Él quiere hablarle, quiere que lo escuche, quiere que lo siga. Usted tiene algo importante que hacer. No se degrade, no se devalúe pensando en su pasado o lo que Dios ha hecho o no ha hecho en usted. Él está interesado y quiere trabajar en su vida hoy.
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1: ¿Hay alguien que quiera adorar al Señor en ese lugar? ¡Que se vea!

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0: El primer libro de Reyes, en el capítulo 20, narra un poco la historia. Dice que estaba Ben-Hadad, que era el rey de Siria, y junto a todo su ejército, y con él 32 reyes, con caballos, con carros, sitió a Samaria y le ofreció combate. Alguien que sale a combatir en los tiempos de infantería, en los tiempos de guerra que estamos hablando, y que busca 32 reyes para colisionarse, no viene a tener un tiempo de tregua, no viene a ver si nos llevamos bien. Alguien que viene con 32 reyes viene a pelear, viene a arrasar la ciudad. Y de todas las historias bélicas que me encuentro en las Escrituras, puede que esta sea la más despareja, puede que esta sea la más arbitraria, porque de pronto hay 32 reinos, 32 ejércitos contra uno solo, contra un hombre que está con su ejército. Claro, tiene su capacidad militar, pero no puede contra 32. Así que este envía mensajeros a la ciudad, a Acab, que era el rey de Israel, y le dice: mira, y este, noten qué tupé tiene el hombre. Fíjense la forma que tiene de hablar, porque le envía una carta, documento, donde hace un reclamo completamente arbitrario, leonino, no da lugar a negociaciones. Le manda esta carta, documento. Oigan esto: escúchame, tu plata y tu oro son míos. No es que vamos a negociar, son míos. Hasta ahí, bueno, y si te atacan, si llevan lo económico. Y tus mujeres son mías. Alguno dijo aleluya, entre el pueblo de Israel dijo me las. Tus hijos hermosos son míos. No quiero feos. Fíjense que dijo tus hijos hermosos. No me mandes al feo. Me llevo la que está ahí fea, no la quiero. Y el rey respondió, el rey de Israel. ¿Ustedes qué se imaginan que responde el rey de Israel a un tipo que le dice: me voy a llevar tu oro, tu plata, tus hijos, tus mujeres? ¿Qué debería responder un rey por dignidad, aunque sea? Algo como lo que dijo David: te has atrevido a desafiar a los ejércitos del Dios de Israel. Algo como lo que menciona Josafat: Dios está con nosotros y nos dará la victoria. No sé, yo imagino que Acab algo de Dios habrá visto, algo de la providencia divina, algo habrá aprendido los profetas. Así que el rey manda una carta. Claro, semejante amenaza: me quedo con el oro, con la plata, con las mujeres, con los chicos. Y creo que también estaban las suegras, pero no sé si las quería, pero se las iba a mandar. ¿Qué responde el rey de Israel? Como tú digas, señor mío, yo soy tuyo. Hasta él se entregó, nadie lo estaba pidiendo a él. Y todo lo que tengo, yo soy tuyo y todo lo que tengo. Yo no sé si el tipo está acobardado, si le dijeron que son 32 ejércitos, pero por un tema de dignidad, yo soy tuyo y todo lo que tengo. Y cuando oigo y leo estas palabras, me pregunto si este rey no tendrá el síndrome que muchos tenemos ante vernos rodeados por el enemigo, cuando sentimos literalmente que se nos acaban las fuerzas. Hay un momento en la vida que dejamos de pelear, que dejamos de luchar. ¿Por qué hay que entregarle a alguien que te dice eso es mío, me corresponde? Y nosotros le creemos cuando el enemigo nos dice: tu salud me pertenece, tus finanzas me pertenecen. Y tú dices: bueno, es que yo le hice resistencia, pero hace tanto tiempo que estoy endeudado que estoy considerando seriamente que el enemigo está dueño de mis finanzas. Hay tanto tiempo que en casa se respira un ámbito de cuadrilátero, de boxeo, de tedio, de aburrimiento, de pelea, que considero seriamente que Satanás está entronizado ahí. Así que yo no lucho más, no peleo más. Y cuando bajas los brazos, ya tienes la mitad de la batalla perdida. Así que vuelven los mensajeros otra vez y le dice: yo te mandé a decir que tus hijos, tu oro, tus mujeres me vas a dar todo. Además, mañana a estas horas yo enviaré mis siervos, los cuales registrarán tu casa y las casas de tus siervos también. Quiero las casas de tus siervos y tomarán todo lo precioso que tienes. Esta es la segunda carta documento que manda el enemigo, porque el enemigo no juega a ser diablo. El enemigo no tiene feriado, no tiene vacaciones. Nosotros a veces jugamos a ser cristianos. El enemigo no, porque sabe que su tiempo es corto. Y entonces cuando él te toma una logra avanzar un paso y ve que no hay resistencia, avanzará dos y tres y cuatro. No te robarás solo una cosa. No haces tregua con el enemigo, no negocias con él. Dicen en los Estados Unidos de América, aquí en la Unión Americana, no negociamos con terroristas. Tampoco podemos negociar con Satanás. Nunca llegas a un buen arreglo. Siempre tratará de quitártelo todo. Y cuando tú digas, no hay nada peor que me pueda pasar, hará algo peor que te pueda pasar, hasta llevar tu alma al infierno. Él peleará contigo. Y si no sabes esto, que es mortalmente serio, tratarás de negociar con él. Tú no puedes negociar con él. Tú no puedes decir, bueno, avanzo hasta acá, sé que no avanzaré más, porque él siempre querrá algo más. He aquí un rey con 32 otros reyes pidiendo las esposas, los niños, el oro, la plata, y cuando ve que este otro dice, todo es tuyo, dice, ay, también quiero la casa de tus siervos. Ah, y todo lo precioso que tengas. Ahora va por la dignidad. Tú no puedes bajar los brazos, tú no te puedes entregar. Y me pregunto una y otra vez, por Dios, ¿qué le pasa a este hombre? ¿Por qué simplemente está entregado? ¿Saben lo que hace el rey de Israel después de todo esto? Ahí sí consulta con el board. Llama a su comité, a los ancianos, y les dice algo como, miren, este hombre está buscando el mal. Le dicen los demás, ¿en serio? Sí, porque ahora envió por mis mujeres y por mis hijos y por mi plata y por mi oro, y yo no se lo he negado. Y todo el pueblo, oigan, qué vergüenza cuando todo el pueblo te lo tiene que decir. Todos los ancianos y todo el pueblo le dijo al rey, no le obedezcas ni hagas lo que te pide. Oigan, iglesia, alguien tiene que escuchar este mensaje. Podríamos terminar el sermón acá. No le obedezcas. No hagas lo que el enemigo te pide. No, no cedas. Pelea. Hay algo, yo no sé por qué, en el trayecto del antiguo pacto al nuevo pacto, es como que alguien malinterpretó el carácter de Dios y pensó que Jesús en alguna manera se afeminó y por consecuencia hizo que la iglesia perdiera su actitud combativa. Es como que alguien le hubiese cortado las uñas al león de Judá, lo hubiese domesticado y lo metió dentro de una jaula. Los católicos lo colgaron en un crucifijo en la pared y los evangélicos lo metimos en la jaula donde de tanto en tanto le vamos a pedir algo y nuestro genio enjaulado nos lo tiene que dar. Pero el rey de Israel no ha cambiado. El Señor de los ejércitos no ha cambiado su carácter. Él sigue diciendo, no se atrevan a tocar a mi pueblo, porque yo pelearé con brazo fuerte. Él es el príncipe, el rey. ¿Están siguiéndome, sí o no? Y nosotros perdemos esa actitud. Cuando leo la historia de los discípulos y voy y me... Porque a veces uno tiene que ver como niño la Biblia otra vez, ¿verdad? Y yo a veces digo, a ver, muéstrame cómo eran los discípulos. Y veo a Pedro y lo veo impetuoso. Y uno dice, bueno, pero le cortó la oreja a uno. Sí, pero tenía sangre en las venas. ¿Qué hubieses hecho tú en el lugar de Pedro cuando alguien viene a prender a tu maestro, a Jesús, que sea tu voluntad, Señor? Te hubieses ido. Este por lo menos le sale la carne de adentro y le corta la oreja. Y el Señor tiene que borrar la evidencia diciendo, ay, Pedro, alcánzame esa oreja. Y tiene que ponérsela otra vez. Yo creo que lo metió a propósito el Señor al celote ahí. Porque el celote está acostumbrado a ser terrorista, a hacer guerra. Y cuando veía a alguno, Señor, ¿dónde me sentaré? ¿A tu izquierda o a tu derecha? Este decía, tu abuela, a este lo voy a matar. Tenía sangre. A mí me encantan los que, no es que todavía no tienen el carácter probado por el Señor, sino los que todavía conservan el carácter. Saulo no cambió, o sea, redireccionó sus motivaciones, pero cuando el Señor, yo le he dicho más de una vez, ve a Saulo, ve a un hombre preparado, a un perseguidor, preparado a los pies de Gamaliel, conociendo varios idiomas, no tiene problemas de documento, de cruzar frontera, lo ve como alguien preparado, y ese es el Pablo, que después escribe los mejores fragmentos o la gran cantidad de libros del nuevo pacto que se fundamenta nuestra doctrina hasta el día de hoy. Pablo tiene carácter. Ustedes van a ver que Pablo dice, miren con qué grandes letras os escribo. A veces se pone loco. A mí me encanta ese carácter. Prefiero eso a que estoy esperando la voluntad de Dios. Y pasa la voluntad de Dios. Sí, ahí se me pasó la voluntad. Pero por ahí viene otra voluntad. Y van pasando los trenes, mija. Si Dios habla de piedra es porque hay una piedra. ay, se me pasó la voluntad. Hay gente que tira un año a la vez, uno por la borda. Me da ganas de agarrarlo de la solapa y decir, estás perdiendo la vida. Tienes que emprender, arriesgar. La vida es riesgo. Por eso yo siempre menciono que no todos los que han muerto han vivido. No todos los que tienen un certificado de defunción, de hecho, murieron el día que figura en el papel. Hay gente que muere a los 30. Cuando se casa, se muere. Era un hombre emprendedor, soñador, y hoy es esa ameba que se sienta a mirar el Atlético contra el Real con una cerveza Corona. Dice la mujer, ¿cómo llegamos a esto? Después, 40 años después, se muere de un infarto y la mujer no nota la diferencia. Se sigue muerto. Dice el marido, tiren mi ceniza en un lugar donde me recuerden, y ella va y las tira en el sofá. Es estar vivo lo que genera que el infierno tiemble, que el infierno se preocupe. Si no tomas una actitud pasiva, donde siempre te están invadiendo. Nadie nos enseñó a vivir la victoria de que el Señor lo hizo en la cruz del Calvario. Hay que tomar esa victoria, decir, yo no peleo con vencidos, yo no me enfrento a Satanás, yo soy la peor pesadilla del infierno. Él no lo es, yo lo soy para él, soy una espina clavada en su talón. Alguien tiene que decirme amén. Y el pueblo le dice al tipo, no le hagas caso, ¿cómo le vas a dar a las mujeres los niños? Imagínense, las propias mujeres del rey, y viejo, ¿me vas a entregar? Y te está pidiendo. Y no vas a pelear, son 32 reyes. Y le vas a entregar a los hijos, y sí, porque yo le dije que yo soy de él, no tengo nada para hacer. Bendito sea Dios que levanta un profeta siempre. Gloria a Dios por los profetas que se levantan. Y cuando hablo de profetas, no son gente que anda con los ojos dados vueltas ni gritando enajenadamente, sino que trae una palabra direccional, una palabra que te reconforta, una palabra que dice, a ver si nos entendemos. Provocar la paz no es lo mismo que mantenerla. Provocar la paz no es lo mismo que mantenerla. Mantener la paz es meter el problema debajo del tapete y decir, prefiero paz antes que tener problemas. Pero estás teniendo un problema, nada más que no lo quieres ver. Para provocar la paz, a veces hay que hacer guerra. Si no, no hay paz. La paz no se consigue solo diciéndome callo la boca para no generar problemas. A veces hay que provocar, decir, hasta acá llegué. Tus derechos terminan donde comienzan los míos. Eso es en la vida, no solo con el diablo, con el enemigo. Uno va por la vida y ofrece su otra mejilla, hace la milla extra, pero eso no significa que seamos pusilánimes por la vida y nos dejemos estafar y no miremos bien lo que vamos a firmar y no consultemos con letrados, con notarios, con abogados antes de hacer un negocio, porque uno tiene que provocar la paz. Puedes que pierdas la paz por un mal negocio y después le vayas a reclamar al Señor, Señor, devuélveme la paz. Y el Señor dice, sonso, ¿por qué no consultaste? ¿Por qué pusiste la firma? ¿Por qué te metes en un crédito que no puedes pagar? ¿Por qué compras una casa más cara de la que puedes sostener? ¿Un auto que no puedes mantener todavía? Es que me robó la paz, las cuotas. Y te hubieses pensado. A veces para provocar la paz hay que meterse en el claro de la jungla, reagruparse, inspeccionar los daños, ver cómo vamos a seguir. Ese es el principio de la sabiduría, mis queridos. Saber qué puedo y qué no puedo. Aprender hasta dónde puedo llegar y qué no puedo llegar. Es el tiempo de sembrar, tiempo de cosechar. Lo que dijo el proverbista es saber cuándo puedo y cuándo no puedo. Lo que te define y califica son las decisiones que tomes en la vida. Cuando viene un sinvergüenza a decirte todo lo que tienes es tuyo, se lo das, eso te hace necio, aunque tengas un diploma de juez de la nación. Uno tiene que cuidar lo que Dios nos da. ¿Cómo lo cuidamos? ¿Cómo lo protegemos? Generando un cerco, diciendo, no, yo voy a pelear. Tienes que pelear por lo que amas, tienes que pelear por tus esperanzas, tienes que aprender a pelear por la justicia. Ahora, viene el profeta, vino acá, a este, yo soy tuyo, ¿se acuerdan? Bueno, le dice, así ha dicho Dios, tú viste esta multitud, he aquí que yo te la entregaré en tu mano para que conozcan y conozcas que yo soy Jehová. Se ve que este ya no conocía al Dios que tenía. Y respondió acá, ¿por mano de quién? por mano de los siervos de los príncipes de las provincias. Y miren lo que pregunta el rey: ¿y quién va a comenzar la batalla? Y Dios respondió: ¡tú! Versículo 14, ahí está, del capítulo 20 del primer libro de Reyes. ¿Y quién va a comenzar la batalla? ¡Tú! ¡Cabezón! Dice la versión Dante habla hoy. ¡Cabezón! Segunda palabra en esta mañana: ¿quién debe comenzar la batalla por los tuyos? ¡Tú! Porque uno dice: voy a perder la casa, voy a perder la casa, estoy orando. Bueno, ora, pero la fe sin obra es muerta. Muévete, consigue un abogado, porque a lo mejor Dios te quiere dar favor con alguien. Yo he hablado con gente que me dijeron, fui a migraciones y me dijeron que si vuelvo la próxima vez quedo detenido. Así que estoy orando. ¿Qué va a orar? Que cambie la ley. Si tú no emprendes la batalla, si tú no provocas la paz, tu paz, si tú no peleas, no te puedo dar la victoria. Yo te quiero dar la victoria, pero ¿cómo te voy a dar favor con alguien si estás amedrentado sin hacer nada? Esto en cualquier término, no solo en los que tienen que cambiar su estatus migratorio, sino en términos, como digo siempre, de pareja, los que están solos. Mándame, Señor, mándame. Búsquenme en la Biblia donde Dios manda una rubia envuelta para regalo a tu casa. Búscala, mijo. Perfúmese. Sonría, pague un café. Porque llegan a la iglesia. Estoy esperando en el Señor. Y pasan las mujeres y el tipo está esperando en el Señor. Va a llegar soltero como una meba y Dios te va a decir: no abriste los ojos. Y esto para los empleos, para los ministerios, alguien tiene que pelear. Dios dice: yo te voy a dar la victoria. Y tú preguntas: ¿y quién empieza la guerra? Tú. Tú eres el que tienes que empezar con una actitud activa, diciendo: yo voy a provocar la vida. La vida hay que provocarla. Y nos han dicho: no, que esta vida somos pasajeros y estamos acá de tránsito y nos vamos más allá del sol. Pero mientras tanto, hasta que nos vayamos más allá del sol, ¿qué has hecho con tu vida? Vive antes de morir. Es lo mínimo que tienes que hacer dignamente: honrar la vida que el Señor te regaló aquí en la tierra. Honrarla. Y honrar la vida no es sobrevivir. Honrar la vida no es respirar. Honrar la vida no es tedio, no es aburrimiento, no es rutina. Honrar la vida es decir: tengo una esperanza. Busca un sueño que sea más grande que tú mismo y que sea lo primero que pienses cada mañana y lo último cada noche, y que eso, por Dios, te mantenga vivo. De otro modo vas a morir. Vas a sentir que el tedio te termina, te achica, te aminala, te achicharra, te pone cachuzo. Palabra que les voy a dar para que aprendan hoy de Argentina. Tú vas a empezar. Y bueno, entonces el tipo sale al mediodía diciendo: si tengo que hacer la guerra, voy a hacer la guerra. Las mujeres respiraron, dijeron: por fin se despertó el rey. Y el rey salió y huyeron los sirios. Claro, porque Dios estaba con ellos. Y escaparon con caballo, con gente de caballería, de infantería, e hirió a la gente. Y cuenta la historia, dice que se deshizo de todos los sirios, causándoles gran estrago. No lo podía creer el rey de Israel, que él pudo contra 32 reyes, una colisión de ejércitos. Él pudo, dijo: si tú tienes una actitud activa. ¿Recuerdan cuando el Señor nos habló acerca de Jonatán? Que él dijo a su siervo: vayamos al risco de los filisteos, quizá Dios nos bendiga. Yo dije: ¿cómo puede ser que alguien vaya a hacer algo por un quizá? Cuando nosotros teniendo órdenes divinas pedimos 3 reconfirmaciones a ver si Dios nos mandó. ¿Se acuerdan? El quizá de Dios. Un Jonatán que dice: vayamos, quizá Dios esté con nosotros. Y la prueba fue: si cuando el enemigo nos ve, nos ataca, es que Dios nos mandó. ¡Está loco! A campo abierto, 2 tipos peleando contra el mundo a los Rambo. ¿Cuánto hace falta gente con sangre en las venas que diga: yo voy a emprender, quizá Dios esté conmigo? Yo quiero anotarme para ir a Uganda, no sé, a lo mejor me traigo el ébola en un tarro, no sé, pero yo voy. Ay, no, ¿cuántas vacunas hay que darse? Y si te toca un negrito te contagia, pero por Dios. El corazón misionero, independientemente que tengas el llamado o no, lo tienes que tener 24 horas, si no, no puedes evangelizar. si no nos ensuciamos las manos con las almas de los hombres, si no revolvemos basura y no tenemos miedo a la basura, no vamos a entrar ni en televisión, ni en las universidades, ni en el mundo de la finanza, ni en Wall Street, ni en los hospitales. Vamos a perdernos la educación, todo, porque siempre estamos con miedo. Y el Señor dice, pelea. Dios nos puso acá para buscar pelea. River es un sitio para buscar pelea. Vamos a traer problemas a la ciudad, vamos a traer problemas a los brujos, vamos a tener problemas con los que producen la droga, vamos a tener problemas con los que manejan las pandillas, vamos a tener problemas con los que tienen redes de prostitución. Vamos a buscar problemas. ¿Cuántos quieren buscar lío conmigo? Dígame amén. ¿Cuántos son gente que quiere buscar lío? Alguien tiene que decirme amén. ¡Aleluya! ¡Wow! Y voy a terminar con esto, de verdad que voy a terminar. Los persiguen, ¿no? Ahí quedamos. Se va el... Los sirios salen corriendo. ¿Y saben qué dice el sinvergüenza del rey sirio? Nos vencieron porque peleamos en las montañas. Porque oí que el Dios de ellos es un Dios de montes. Si bajamos al valle, Dios, el Dios de ellos no nos va a vencer. Porque el Dios de ellos es un Dios de montañas y no un Dios de valles. Miren qué revelación tenía el tipo. Dijo, esta iglesia me vence porque, claro, los domingos salen con un cuchillo entre los dientes. Aleluya, ¿dónde hay un muerto para resucitar? Están así porque escucharon el mensaje. Pero martes, miércoles caen en el valle. Una visita de la suegra, un freeway, un chinito que se cruzó en la autopista. Para el jueves este lo tengo liquidado. Porque Satanás es patético, repite siempre el mismo modus operandi. Con Dios uno nunca puede saber con qué va a salir, porque Dios nunca deja de crear. Siempre está creando batalla, no repite ni una batalla igual a la otra. A uno le manda poner cántaro dentro de las teas, a Gedeón, a Josafat le manda cantar, al otro dar siete vueltas. Dios siempre cambia, los tiene locos los enemigos. ¿Vieron que Dios le decía a los profetas, vete para allá, sube al monte? Los confundía a los tipos allá abajo hasta que no les llega la información. No sé si no le anda el wifi, no sé, pero son pocos. Por eso decimos, el diablo está sobre mí. A ver si piensa que el propio diablo va a estar ahí. No haga abasto el tipo, tiene un demonio raquítico ahí que dice, hasta que da la información, ya el Señor cambió la estrategia, los liquidó. Eso es lo bueno de contar con el Señor, que cuando el diablo va, Dios ya nos hizo volver. Y Dios dice, mis estrategias son mayores, más grandes. ¿Cuántos reciben esta palabra? Ah, y no provoques a Dios. Porque cuando provocas a Dios, si te metes conmigo, yo me enojo hasta ahí nomás. Pero cuando Dios se enoja, Dios le habla al profeta otra vez, porque lo escucha el necio este que dijo, el Dios de ellos es un Dios de montes, no es un Dios de llanura, es un Dios de domingo. Yo sé que el domingo no me le acerco. Domingo a la tarde todavía, aunque está viendo la televisión ahí, todavía no me le acerco. Lunes todavía, aunque mira casos cerrados, pero ahí todavía le dura el culto. Pero en la llanura, el jueves, cuando le vinieron todas las cuentas, cuando tiene que hacer los cheques y no tienen fondo, cuando se le pinchó la llanta del auto, cuando le vinieron todos los, cuando se pesó y se da cuenta que comió de más, ahí viene el diablo a atacarte. Ahí es cuando viene el enemigo. Y entonces Dios, vino entonces el varón de Dios al rey de Israel y le dijo, así dijo Jehová, por cuanto los sirios cabezones han dicho, Jehová es Dios de los montes y no Dios de los valles, yo te voy a entregar al ejército enemigo en tu mano en el medio del valle, para que conozcas que yo soy Jehová. ¡Aleluya! Y de toda esta historia lo que más me encanta es cuando Dios dice, soy el Dios de los valles. Porque lo que más nos cuesta entender es que Dios te ama cuando eres fuerte y cuando eres débil. Su amor no cambia. El Dios del miércoles, ese que te pareció no responder cuando oraste, es el Dios que ahora te habla. Pero es el mismo Dios. El Dios del altar es el Dios que está ahí al lado del fregadero. Es el Dios que te acompaña en el automóvil. Es el Dios que hace silencio cuando te preguntas en la cama, ¿y por qué a mí? Dios está, Él no se va. Y pobrecito el que quiera catalogar a Dios como Dios de los montes, porque Dios nunca abandona a sus hijos. Aunque atraviese el valle de sombra o de muerte, aunque pase, no te tienes que quedar ahí. Aunque pase, Dios estará contigo, no te dejará. Dios le dice a Elías: ¿qué haces aquí? Aquí. Eso es Dios dentro de la cueva, mi querido. Pudo haber dicho: ¿qué haces allí, Elías? Yo no me meto ahí, no soy Dios de cuevas. ¿Qué haces aquí? Dios en la cueva. Sí, ¿qué haces?
1: No, es que estoy deprimido.
0: Vamos, fuera, cíñete, súbase los pantalones, mijo. Qué largo camino le resta. ¿Qué haces aquí? El Dios de los cementerios, el Dios que cuando arrojas un puñado de tierra sobre el ataúd y hace, te abraza fuerte y te dice: saldrás de esta. El Dios que cuando besas una frente fría te acaricia y te sostiene fuerte para que no te dobles. El Dios que cuando te entierras y te embarras otra vez te dice: yo te voy a limpiar otra vez. Yo no te dejo. Pero no le des al enemigo lo que dice que es de él, porque no es de él. Nada de lo que tienes es de él. ¿Me oíste? Hazte un favor, hazte un gran favor. No le des nada. Nada. Y no me digas: es que estoy en pecado, que estoy mal, es que me divorcié, es que me separé, es que fui infiel. Shh, nada le pertenece al diablo, nada. Hagas lo que hagas, no se te dio la vida eterna por buen comportamiento. Por Dios, se te dio por gracia. No pisotees la sangre de Cristo. La sangre de Cristo es abundante. ¡Aleluya! ¡Aleluya!

¡Dele gloria! ¡Dele gloria! ¡Aleluya! ¡Te alabamos, Señor! ¡Bendito seas! Por todos los siglos te damos gloria, Señor Jesús. Aplaudimos tu grandeza y tu hermosura. Santo, santo, santo. Aleluya. Gracias, Señor. Gracias, Señor. Bendito seas, oh Dios. Señor, te hemos adorado, te hemos aplaudido, te hemos declarado como Rey de Reyes y Señor de Señores. Deseamos, Señor, que nuestra ofrenda de alabanza haya subido delante de tu trono como ofrenda agradable delante de ti. Que nuestra gratitud, Señor, se haga sentir alrededor de tu trono, porque en verdad estamos agradecidos contigo. Todos aquellos que están verdaderamente agradecidos con el Señor, levanta tus manos y dile: Señor, muchas gracias. Muchas gracias. Señor, muchas gracias.

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0: que necesitamos, Señor. Yo quiero invitarle a que cierre sus ojos conmigo y que cantemos juntos al Señor esta oración. Que le digamos, Señor, yo quiero ser como eres tú. Pon en mí tu corazón.
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3: Estamos en una batalla, una pelea a muerte con el reino de maldad. Existe una conspiración contra el reino de Dios. Existe un reino de tinieblas y otro de luz, un reino de terror y el otro de amor. Existe el reino de la muerte y el reino de la vida. Existe el reino de Satanás y el reino de nuestro Dios y su Cristo, el Señor Jesús. Y usted necesita escoger cuidadosamente de parte de quién está. No podemos ignorar que existen dos reinos. El diablo es el príncipe de este mundo, pero nosotros somos ciudadanos del reino celestial y por lo tanto vivimos en territorio enemigo. Necesitamos ser advertidos de esto a tiempo para poder estar armados y preparados para la contienda. En el mensaje de hoy estudiaremos sobre el reino de maldad y el reino de Dios.
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3: Es grato para mí el decirles bienvenidos a El Amor que Vale. El tema de hoy es el reino de maldad y el reino de Dios. Por favor, leamos Mateo capítulo 9 desde el versículo 6. Es la oración modelo llamada el Padre Nuestro. No es para recitarla sin pensar. Es una guía de cómo debemos orar. Mateo 6, versículos del 9 al 13, dicen lo siguiente. Vosotros pues oraréis así. Padre nuestro que estás en los cielos, santificado sea tu nombre. Venga tu reino. Hágase tu voluntad como en el cielo, así también en la tierra. El pan nuestro de cada día, dánoslo hoy. Y perdónanos nuestras deudas como también nosotros perdonamos a nuestros deudores. Y no nos metas en tentación, mas líbranos del mal. Recuerde que literalmente significa líbranos del maligno, porque tuyo es el reino y el poder y la gloria por todos los siglos. Amén. Estamos en una batalla, una pelea a muerte con el reino de maldad. Existe una conspiración contra el reino de Dios. Existe un reino de tinieblas y otro de luz. Un reinado por el terror y el otro por el amor. Existe el reino de la muerte y el reino de la vida. Existe el reino de Satanás y el reino de nuestro Dios y su Cristo, el Señor Jesús. Y usted necesita escoger cuidadosamente de parte de quién está. Por favor, busque en el Antiguo Testamento el libro de Ezequiel. Deseo que estudiemos uno de los pasajes más asombrosos de toda la Biblia. Ezequiel 28, versículos del 12 al 19. Hijo de hombre, levanta endecha sobre el rey de Tiro y dile: así ha dicho Jehová el Señor. Tú eras el sello de la perfección, lleno de sabiduría y acabado de hermosura. En Edén, en el huerto de Dios estuviste, de toda piedra preciosa era tu vestidura, de cornerina, topacio, jaspe, crisólito, berilo y ónice, de zafiro, carbunclo, esmeralda y oro. Los primores de tus tamborines y flautas estuvieron preparados para ti en el día de tu creación. Tú, querubín grande, protector, yo te puse en el santo monte de Dios, allí estuviste. En medio de las piedras de fuego te paseabas. Perfecto eras en todos tus caminos desde el día que fuiste creado hasta que se halló en ti maldad. A causa de la multitud de tus contrataciones fuiste lleno de iniquidad y pecaste, por lo que yo te eché del monte de Dios y te arrojé de entre las piedras del fuego, oh querubín protector. Se enalteció tu corazón a causa de tu hermosura, corrompiste tu sabiduría a causa de tu esplendor. Yo te arrojaré por tierra, delante de los reyes te pondré para que miren en ti. Con la multitud de tus maldades y con la iniquidad de tus contrataciones, profanaste tu santuario. Yo, pues, saqué fuego de en medio de ti, el cual te consumió, y te puse en ceniza sobre la tierra a los ojos de todos los que te miran. Todos los que te conocieron de entre los pueblos se maravillarán sobre ti. Espanto serás y para siempre dejarás de ser. Amigo, en una guerra es absolutamente necesario no subestimar al enemigo. Debemos conocer a nuestro enemigo. Por ello, este pasaje de Ezequiel es uno de los más importantes en toda la Biblia, para desenmascarar al diablo y verlo tal y como es. ¿Y cómo llegará a ser un día? No podemos ignorar que existen dos reinos. El diablo es el príncipe de este mundo, pero nosotros somos ciudadanos del reino celestial y vivimos en territorio enemigo. Jesús dijo en Apocalipsis a la iglesia de Pérgamo, «Yo conozco tus obras y dónde moras, donde está el trono de Satanás». Es decir, ustedes están viviendo en la sede del infierno. Vivimos en territorio enemigo. Necesitamos que se nos advierta esto a tiempo para poder estar armados y preparados para la contienda. El reino de maldad tiene un rey. Jesús lo llamó en Juan 14:30 el príncipe de este mundo. Entonces, ¿por qué este mensaje va dirigido al rey de Tiro? El versículo 12 dice que levantemos endecha sobre el rey de Tiro. El rey de Tiro es un nombre misterioso, un nombre simbólico dado a Satanás. Este es un tipo del diablo. Ahora bien, el rey de Tiro literalmente existió, y en los primeros 11 versículos leerá sobre él. Era un rey egomaniático que vivió en el Líbano. Él creía ser Dios, y Dios le habló una palabra de juicio, pero esta pasaba más allá de dicho rey. Iba dirigida al poder detrás del trono. Verá, había alguien que hacía que este rey se comportara de esa manera, alguien que ponía sugerencias en su malvada mente, y era Satanás. Por ello, Dios se dirige al diablo a través del rey de Tiro. Se dará cuenta que en las Escrituras Dios habla a Satanás a través de otros. Por ejemplo, en el huerto de Edén, Dios habló al diablo por medio de la serpiente, ya que ésta era el emisario de Satanás. Otro ejemplo está en Mateo 16:22, cuando Pedro comenzó a reprender a Jesús cuando él le hablaba de la cruz. Y el Señor le contestó, «Quítate de delante de mí, Satanás. Me eres tropiezo porque no pones la mira en las cosas de Dios, sino en las de los hombres». Bien, ¿estaba Jesús hablándole a Pedro o al diablo? Él le hablaba a Satanás a través de Pedro cuando dijo, «Quítate de delante de mí, Satanás». Aquí tenemos el mismo caso. Dios no está hablando principalmente al rey de Tiro, sino al poder detrás del trono, al que motivaba y manipulaba a ese malvado rey. Pablo nos advierte, no ignoremos sus maquinaciones. Pero creo que existen aquellos que viven actualmente saturados de ignorancia en lo que concierne al diablo, nuestro enemigo. Hoy intentaré responder a cuatro preguntas vitales. La primera pregunta trata con la creación del diablo. ¿Creó Dios un diablo? Y si Dios no lo creó, ¿de dónde salió? Porque antes que Dios no existe nada. La segunda pregunta trata con su corrupción. ¿Qué corrompió al diablo? ¿Cómo llegó Satanás a ser el diablo? La tercera pregunta trata con su continuación. ¿Por qué Dios no hace algo al respecto? ¿Por qué Dios no lo acaba, no lo erradica? ¿Por qué permite que continúe haciendo de las suyas? La cuarta pregunta trata con su condenación. ¿Qué le va a suceder al diablo? ¿Cuál es su destino? ¿Cómo y dónde acabará su carrera? Es necesario que comprenda todo esto a fin de que pueda ver el cuadro completo. Dios, por medio del profeta Ezequiel, nos da un vislumbre del reino de las tinieblas. Y oro que Dios remueva el velo satánico de su mente y sus ojos, y que el Espíritu Santo le dé conocimiento espiritual sobre el reino del maligno, para que finalmente vea la victoria que tenemos en el Señor Jesucristo. La primera pregunta trata con la creación del diablo. ¿Creó Dios a un diablo? Bien, por favor, comencemos a leer nuevamente en el versículo 12. Hijo de hombre, levanta endecha sobre el rey de Tiro y dile, así ha dicho Jehová el Señor, tú eras del sello de la perfección. Subraye las palabras de la perfección. Lleno de sabiduría y acabado de hermosura. En Edén, en el huerto de Dios estuviste, de toda piedra preciosa era tu vestidura, de cornerina, topacio, jaspe, crisólito, berilo y ónice, de zafiro, carbunclo, esmeralda y oro. Los primores de tus tamborines y flautas estuvieron preparados para ti en el día de tu creación. Subraye lo siguiente. En el día de tu creación. Tú, querubín grande, protector, yo te puse en el santo monte de Dios, allí estuviste. En medio de las piedras de fuego te paseabas. Perfecto eras en todos tus caminos desde el día que fuiste creado. Note otra vez el día que fuiste creado, hasta que se halló en ti maldad. Dios creó a una criatura. Isaías nos cuenta que su nombre era Lucero, que significa hijo de la mañana. Esta criatura sobrepasaba en belleza y era superior en sabiduría. Dice, tú eras el sello de la perfección. De hecho, tenía cualidades musicales. Mire el versículo 13. Los primores de tus tamborines y flautas estuvieron preparados para ti en el día de tu creación. Él era como un gran órgano sinfónico. Él hablaba como un grandioso y glorioso instrumento musical. Dios está hablando de la calidad melodiosa de su naturaleza. La Biblia también habla de sus gemas preciosas, los rubíes, diamantes y esmeraldas. Él vivía en el reino de exquisita belleza mineral, muy parecido al reino en el cual vamos a vivir un día. Anticipamos con gozo ir a un lugar que tiene paredes de jaspe, puertas de perlas, calles de oro. Ese lugar habla de la gloria y el paraíso de Dios. Y en el versículo 14 habla del santo monte de Dios. Tú, querubín grande, protector, yo te puse en el santo monte de Dios. Allí estuviste. En el Antiguo Testamento, cuando se habla del santo monte de Dios, en este sentido habla del gobierno de Dios. Isaías 2:2 dice, en lo postrero de los tiempos será confirmado el monte de la casa de Jehová. Literalmente significa el gobierno de Dios. Y aquí había una criatura asociada con el gobierno de Dios. Estaba encargada de los asuntos del cielo. Yo creo que era el primer ministro del reino celestial y él trabajaba bajo la autoridad de Dios en el vasto dominio del universo. Y estaba allí, en el Monte Santo. El Monte Santo significa el gobierno de Dios. ¿Qué autoridad poseía? Muy bien, continuemos con el versículo 14. Tú, querubín grande. La palabra usada en hebreo que aparece aquí como grande significa ungido. Un querubín escogido de entre los demás. Los querubines eran el rango más alto en las categorías de ángeles. Los ángeles están categorizados según su poder. Existen diferentes rangos. Lucero era el más distinguido entre los querubines. Era un querubín ungido. La palabra protector en hebreo, según dicen los eruditos, literalmente significa extender las alas. ¿Ha visto las ilustraciones del arca del pacto con los querubines extendiendo sus alas? Tiene que ver con la santidad de Dios, la adoración a Dios. Este querubín no solo tenía que ver con el gobierno de Dios, sino también con la adoración y la santidad de Dios. Parece que él recibía la autoridad de Dios y administraba el universo, recibiendo la adoración de éste y pasándosela a Dios. Por favor, leamos el versículo 18. Con la multitud de tus maldades y con la iniquidad de tus contrataciones, profanaste tu santuario. Un santuario es un lugar de adoración. Él tenía cierto tipo de sacerdocio. Era una criatura increíble. Él estaba en la clase más alta de todo lo creado. Pero volvamos a nuestra pregunta. ¿Creó Dios al diablo? No. Dios creó a un querubín ungido. Dios creó a un ser perfecto, no a un diablo malévolo, no a una criatura horripilante. Note el versículo 15. Perfecto eras en todos tus caminos desde el día que fuiste creado. Dios, siendo perfecto, no creó imperfección. Esta es la respuesta a nuestra primera pregunta. La segunda trata con su corrupción. ¿Qué corrompió al diablo? ¿Cómo el diablo llegó a ser el diablo? Veamos el versículo 15. Perfecto eras en todos tus caminos desde el día que fuiste creado hasta que se halló en ti maldad. A causa de la multitud de tus contrataciones, fuiste lleno de iniquidad y pecaste. La palabra contrataciones en la multitud de tus contrataciones literalmente significa aquello que pasa por las manos como abundancia de comercio. Verá, un comerciante obtiene algo de una persona, se la vende a otra persona, y así sucesivamente ese objeto pasa de mano en mano. Él era un comerciante. La mercadería pasaba por sus manos. ¿Qué pasaba por las manos de este querubín lucero? La autoridad de Dios. Al estar sobre el santo monte de Dios, al ser el primer ministro del cielo, la autoridad de Dios pasaba por sus manos. ¿Qué otra cosa pasaba por sus manos? Él era un querubín ungido que protegía, que estaba en el santuario de Dios. Él recibía la adoración a Dios y luego debía pasarla al Padre. Pero empezó a tomar ventaja de su oficio, a quedarse con la mercancía. ¿Ha conocido algún político que haga algo parecido? Se ve en un lugar de autoridad, administrando las posesiones de otros, y se le sube a la cabeza. Empieza a pensar que él tiene ciertos privilegios y comienza a tomar lo que no es suyo. Es exactamente lo que el diablo hizo. Empezó a tomar ventaja de su oficio, de su dignidad, de su autoridad. Él comenzó a pensar, yo soy tan hermoso, tan sabio, tan importante. Tengo mucha autoridad para no poseer alguna autoridad propia y para no recibir algunas de estas alabanzas. La esencia de su pecado, literalmente, fue el orgullo. Cuando Pablo le dijo a Timoteo cuáles eran los requerimientos para ser un pastor, leemos en 1 Timoteo 3:6 que el pastor no debe ser un neófito, es decir, no debe ser un novato, un recién convertido. Alguien sin experiencia. Y la razón de esto es, no sea que envaneciéndose caiga en la condenación del diablo. Este pasaje nos dice muy claramente lo que le sucedió al diablo. Él se exaltó con orgullo. Necesitamos tener cuidado. De vez en cuando algún hombre vendrá y dirá, Dios me ha llamado a predicar. Y si eso es cierto, debemos dar gracias a Dios. Pero hay que tener discernimiento. A veces la membresía, al ver a un hombre con muchos talentos, le dicen, «¡Excelente, queremos que usted predique!» y empieza a predicar, a administrar las cosas santas en el gobierno de Dios. Él llega a ser una autoridad. No es simplemente un predicador, ahora es un pastor, un obispo. Él administra los asuntos de Dios y la gente alaba a Dios por medio de él. Él obtiene alabanza que debe ir directamente a Dios. Si este novato no es cuidadoso, comenzará a tomar para sí lo que no le pertenece. La gente le dirá, «Hermano, ese fue el mejor sermón que jamás haya escuchado en mi vida». Y él se lo creerá, «Lo hice muy bien». Y se llena de orgullo. Lo he visto suceder muchas veces. Suben como un cohete y caen como una roca. Cayó en la condenación del diablo. Está muy claro, el diablo llegó a ser Satanás al llenarse de orgullo y comenzó a tomar para sí lo que no le pertenecía. Versículo 17. Se enalteció tu corazón a causa de tu hermosura. Subraye la palabra hermosura. Corrompiste tu sabiduría a causa de tu esplendor. Subraye la palabra sabiduría. No piense que el diablo no tiene sabiduría. Amigo, la tiene. No piense que el diablo no tiene hermosura. Amigo, la tiene. Pero deseo que aprenda que su belleza es una hermosura manchada y su sabiduría es una sabiduría corrompida. Él es hermoso. No piense que es un monstruo rojo con cuernos. ¿Cómo describe la Biblia al diablo? Escuche, como un ángel de luz. Su nombre es Lucero, portador de luz. El diablo, además, es un amante de la belleza. También es sabio. Pablo en 2 Corintios 2:11 habla de sus maquinaciones, sus artimañas. Dice que no debemos ignorar sus maquinaciones. Y en Efesios 6:11 nos dice, vestíos de toda la armadura de Dios para que podáis estar firmes contra las acechanzas del diablo. También nos advirtió en 2 Timoteo 2:26 sobre los lazos del diablo. Él es tan sabio que Jesús dijo, de tal manera que engañarán, si fuera posible, aún a los escogidos. Sabía que el diablo no lo ha engañado, no porque usted es tan sabio, sino porque Dios no lo deja. Agradézcaselo a Dios. Y no diga que el diablo no lo puede engañar, porque Jesús dijo que hasta los elegidos serían engañados si Dios se lo permitiera. Su belleza permanece, pero es una hermosura manchada, defectuosa. Su sabiduría permanece, pero es una sabiduría corrompida. El diablo es brillantemente estúpido y horripilantemente hermoso. Mire cuán estúpido es Satanás, que cree literalmente que puede destronar a Dios, porque su sabiduría está corrompida y su hermosura manchada. Y el orgullo causó todo esto. Voy a detenerme en este punto para preguntarle, amigo, ¿mantiene usted una actitud orgullosa delante de Dios? Eso es sumamente peligroso. Más bien con humildad, acérquese a Dios. Reconozca que usted es pecador. Arrepiéntase de sus pecados y por fe, acepte el regalo del perdón y de nueva vida en Cristo Jesús, recibiéndolo como su Señor y Salvador. Hable con Dios por medio de la oración. Y una vez que usted sea un hijo de Dios, Él le dará los deseos de su corazón. Si usted hace una decisión por Cristo, le invitamos para que nos escriba. Así tendremos el privilegio de conocerle más personalmente y de orar por usted. Que Dios le bendiga.
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0: y son verdad. Tus palabras son eternas y te adoramos, Señor. Levanta tus brazos, abre tu corazón. Él habla tu vida ahora.
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1: Tú eres la razón de nuestra canción, Señor.

0: Recíbela, Señor.
1: Hey. Tu palabra dice que un día tú regresarás.
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Hay algunos de nosotros que estamos cargando cosas que no nos pertenecen. No nos pertenecen. En esta noche sea libre. Sea libre. Dile, yo me rindo a ti, Señor. Te lo entrego a tus pies. Lo entrego a tus pies.

Por cada llaga en tu cuerpo nosotros fuimos sanados. Yo me rindo.

Hay alguien que pueda levantar sus manos. Vamos, levanta tus manos. Aquí hay gente que tiene que entregar dolores que hay en su corazón. Hay gente que tiene que sacar amargura. Hay gente que tiene que poner su confianza en el Señor. Hay gente que ha dejado de creer en que Dios vendrá tarde que temprano. Hay alguien que tiene que rendirse. Hay alguien que tiene que

Vamos a cantar una canción de fe. Y puedes esperar un milagro, puedes esperar que Él te toque, que Él te sane en el nombre de Jesús.

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0: cada canción.
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2: Un tiempo en el que nos encontramos para escuchar a Dios hablar. Entre tanto que llego, dedícate a la lectura pública de las Escrituras y a enseñar y animar a los hermanos. A continuación, escucharemos fragmentos de la Biblia en la Nueva Traducción Viviente.
3: El libro de Salmos, Salmo 77, versículos 10 al 15.
4: Y yo digo, este es mi destino. El Altísimo volvió su mano contra mí. Pero después me acuerdo de todo lo que has hecho, oh Señor. Recuerdo tus obras maravillosas de tiempos pasados. Siempre están en mis pensamientos. No puedo dejar de pensar en tus obras poderosas. Oh Dios, tus caminos son santos. ¿Existe algún Dios tan poderoso como tú? Eres el Dios de grandes maravillas. Demuestras tu asombroso poder entre las naciones. Con tu fuerte brazo, redimiste a tu pueblo, los descendientes de Jacob y de José.
3: El primer libro de las Crónicas, capítulo 14.
5: Hiram, rey de Tiro, envió mensajeros a David junto con madera de cedro, así como canteros y carpinteros para que le construyeran un palacio. Entonces, David se dio cuenta de que el Señor lo había confirmado como rey.
6: Con las palmas, con las palmas.
5: Más en Jerusalén, y ellas tuvieron más hijos e hijas. Estos son los nombres de David que nacieron. Elet, Noga, Nefeg, Jafía, Elisama, Eliada y Elifelet. Cuando los filisteos se enteraron de que David había sido ungido todo Israel, movilizaron todas sus fuerzas para capturarlo, pero le avisaron a David que venían, así que salió.

0: Dios.
1: ¿Ya peleaste, Eos? ¿Los entregarás en mis manos?
2: Orle. Slante. Te los entregaré.
3: Y derrotó a los filisteos.
1: ¡Os lo oí!
4: Yeah, Chari Good Man. Lily Good.
3: Baal Perazim, que significa...

0: Una vez más, David le preguntó a Dios qué debía hacer.
1: No los ataques de frente. En cambio, rodéalos y cerca de los álamos, atácalos por la retaguardia. Cuando oigas un sonido como de pies que marchan en las copas de los álamos, entonces sal a atacar. Esa será la señal de que Dios va delante de ti para herir de muerte al ejército filisteo.
0: Entonces, David hizo lo que Dios le ordenó e hirió de muerte al ejército filisteo desde Gabaón hasta Geser. Así la fama de David se extendió por todas partes, y el Señor hizo que todas las naciones tuvieran temor de David.
2: El primer libro de las Crónicas, capítulo 15.
0: David construyó varios edificios para sí en la ciudad de David. También preparó un lugar para el arca de Dios y levantó una carpa especial para ella. Después ordenó:
3: nadie, excepto los levitas, podrá llevar el arca de Dios. El Señor los ha elegido a ellos para que carguen el arca del Señor y para que les sirvan para siempre.
0: Luego David convocó a todo Israel a Jerusalén para trasladar el arca del Señor al lugar que él le había preparado. Este es el número de los descendientes de Aarón, los sacerdotes, y de los levitas que fueron convocados. Del clan de Coat, 120, con Uriel como su jefe. Del clan de Merari, 220, con Asaías como su jefe. Del clan de Gersón, 130, con Joel como su jefe. De los descendientes de Elisafán, 200, con Semaías como su jefe. De los descendientes de Hebrón, 80, con Eliel como su jefe. De los descendientes de Uziel, 112, con Aminadab como su jefe. Luego David mandó llamar a los sacerdotes Sadoc y Abiatar y a los siguientes jefes levitas: Uriel, Asaías, Joel, Semaías, Eliel y Aminadab. Les dijo:
3: ustedes son los jefes de las familias levitas. Deben purificarse ustedes mismos y a todos los demás levitas a fin de que puedan traer el arca del Señor, Dios de Israel, al lugar que le he preparado. Como no fueron ustedes los levitas los que llevaban el arca la primera vez, el enojo del Señor nuestro Dios se encendió contra nosotros. No habíamos consultado a Dios acerca de cómo trasladarla de la manera apropiada.
0: Así que los sacerdotes y los levitas se purificaron para poder trasladar el arca del Señor, Dios de Israel, a Jerusalén. Entonces, los levitas llevaron el arca de Dios sobre los hombros con las varas para transportarla, tal como el Señor le había indicado a Moisés. David también ordenó a los jefes levitas que nombraran un coro de entre los levitas formado por cantores y músicos para entonar alegres canciones al son de arpas, liras y címbalos. De modo que los levitas nombraron a Hemán, hijo de Joel, junto con sus hermanos levitas, Asaf, hijo de Berequías, y Etán, hijo de Cusaías, del clan de Merari. Los siguientes hombres fueron elegidos como sus ayudantes: Zacarías, Jaasiel, Semiramot, Jehiel, Uni, Eliab, Benaía, Maaseías, Matatías, Elifeleu, Mignías y los porteros Obed-Edom y Jehiel. Los músicos Hemán, Asaf y Etán fueron elegidos para hacer resonar los címbalos de bronce. Zacarías, Asiel, Semiramot, Jehiel, Uni, Eliab, Maaseías y Benaía fueron elegidos para tocar las arpas. Matatías, Elifeleu, Mignías, Obed-Edom, Jehiel y Asasías fueron elegidos para tocar las liras. Kenanías, el jefe de los levitas, fue seleccionado por su habilidad para dirigir el coro. Berequías y Elcana fueron elegidos para vigilar el arca. Sebanías, Josafat, Natanael, Amasai, Zacarías, Benaía y Eliezer, todos sacerdotes, fueron elegidos para tocar las trompetas cuando marchaban delante del arca de Dios. Obed-Edom y Jeías también fueron elegidos para vigilar el arca. Luego David y los ancianos de Israel, junto con los generales del ejército, fueron a la casa de Obed-Edom para trasladar el arca del pacto del Señor a Jerusalén con gran celebración. Como era evidente que Dios ayudaba a los levitas mientras llevaban el arca del pacto del Señor, sacrificaron 7 toros y 7 carneros. David estaba vestido con un manto de lino fino, al igual que todos los levitas que cargaban el arca, y también los cantores y Kenanías, el director del coro. David también llevaba puesta una vestidura sacerdotal. Así que todo Israel trasladó el arca del pacto del Señor entre gritos de alegría, toques de cuernos de carneros y trompetas, el estrépito de címbalos y la música de arpas y liras. Pero cuando el arca del pacto del Señor entraba a la ciudad de David, Mical, hija de Saúl, se asomó por la ventana. Cuando vio que el rey David saltaba y reía de alegría, se llenó de desprecio hacia él.
2: El primer libro de las Crónicas, capítulo 16, versículos 1 al 27.
0: Trasladaron el arca de Dios y la colocaron dentro de la carpa especial que David le había preparado. Le presentaron a Dios ofrendas quemadas y ofrendas de paz. Cuando terminó de ofrecer los sacrificios, David bendijo al pueblo en el nombre del Señor. Después repartió a cada hombre y mujer en todo Israel una hogaza de pan, un pastel de dátiles y un pastel de pasas de uva. David designó a los siguientes levitas para dirigir al pueblo en adoración ante el arca del Señor, para invocar sus bendiciones, para dar gracias y para alabar al Señor Dios de Israel. Asaf, el líder de este grupo, tocaba los címbalos. El segundo era Zacarías, seguido por Jehiel, Semiramot, Jehiel, Matatías, Eliab, Benaía, Obed-Edom y Jehiel. Ellos tocaban las arpas y las liras. Los sacerdotes, Benaía y Jaasiel, tocaban las trompetas continuamente ante el arca del pacto de Dios. Ese día, David le dio a Asaf y a sus compañeros levitas esta canción de agradecimiento al Señor.
4: Den gracias al Señor y proclamen su grandeza, que todo el mundo sepa lo que Él ha hecho. Canten a Él, sí, cántenle alabanzas. Cuéntenle a todo el mundo acerca de sus obras maravillosas. Regocíjense por su santo nombre. Alégrense ustedes, los que adoran al Señor. Busquen al Señor y su fuerza. Búsquenlo continuamente. Recuerden las maravillas y los milagros que ha realizado y las resoluciones que ha dictado. Ustedes, hijos de su siervo Israel, descendientes de Jacob, los elegidos de Dios. Él es el Señor, nuestro Dios. Su justicia se ve por toda la tierra. Recuerden su pacto para siempre, el compromiso que adquirió con 1000 generaciones. Es el pacto que hizo con Abraham y el juramento que le hizo a Isaac. Se lo confirmó a Jacob como un decreto y al pueblo de Israel como un pacto eterno. Te daré la tierra de Canaán como tu preciada posesión. Eso lo dijo cuando eran pocos, un pequeño grupo de extranjeros en Canaán. Anduvieron de nación en nación, de un reino a otro. Sin embargo, él no permitió que nadie los oprimiera. A favor de ellos, les advirtió a los reyes: no toquen a mi pueblo elegido, ni hagan daño a mis profetas. ¡Que toda la tierra cante al Señor! ¡Cada día anuncien las buenas noticias de que Él salva! ¡Publiquen sus gloriosas obras entre las naciones! ¡Cuéntenles a todos las cosas asombrosas que Él hace! ¡Grande es el Señor! ¡Es el más digno de alabanza! A Él hay que temer por sobre todos los dioses. Los dioses de las otras naciones no son más que ídolos, pero el Señor hizo los cielos. Honor y majestad lo rodean. Fuerza y gozo llenan su morada.
2: La carta del apóstol Pablo a los Romanos, capítulo 5, versículos 1 al 11.
5: Por lo tanto, ya que fuimos declarados justos a los ojos de Dios por medio de la fe, tenemos paz con Dios gracias a lo que Jesucristo nuestro Señor hizo por nosotros. Debido a nuestra fe, Cristo nos hizo entrar en este lugar de privilegio inmerecido en el cual ahora permanecemos, y esperamos con confianza y alegría participar de la gloria de Dios. También nos alegramos al enfrentar pruebas y dificultades, porque sabemos que nos ayudan a desarrollar resistencia. Y la resistencia desarrolla firmeza de carácter, y el carácter fortalece nuestra esperanza segura de salvación. Y esa esperanza no acabará en desilusión, pues sabemos con cuánta ternura nos ama Dios, porque nos ha dado el Espíritu Santo para llenar nuestro corazón con su amor. Cuando éramos totalmente incapaces de salvarnos, Cristo vino en el momento preciso y murió por nosotros, pecadores. Ahora bien, casi nadie se ofrecería a morir por una persona honrada, aunque tal vez alguien podría estar dispuesto a dar su vida por una persona extraordinariamente buena. Pero Dios mostró el gran amor que nos tiene al enviar a Cristo a morir por nosotros cuando todavía éramos pecadores. Entonces, como se nos declaró justos a los ojos de Dios por la sangre de Cristo, con toda seguridad, Él nos salvará de la condenación de Dios. Pues, como nuestra amistad con Dios quedó restablecida por la muerte de su Hijo cuando todavía éramos sus enemigos, con toda seguridad seremos salvos por la vida de su Hijo. Así que ahora podemos alegrarnos por nuestra nueva y maravillosa relación con Dios, gracias a que nuestro Señor Jesucristo nos hizo amigos de Dios.
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9: Ya no siento la necesidad de buscar a nadie más que a ti.

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1: El profeta Isaías declara lo dilatado de su imperio y la paz no tendrán límite sobre el trono de David y sobre su reino.

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1: Es tiempo de descansar en su gracia.
2: Amén.
1: Él cuida de nosotros.
3: La ra.
1: No importa lo que esté pasando, este es para ti.

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0: y ayúdanos a perdonar. Te exaltamos, Señor, y bendecimos tu santo nombre. Ayúdanos a poder amar a los demás. Sí, Señor. Aleluya. Aleluya. Fuerte el aplauso al Señor. No nos escuchan en el cielo. Aleluya. Gracias, Señor. Gracias.
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1: Oye, Sae, estaba hablando con Jarry, me estaba contando que había...

0: podrá separar, Señor. Nada es por tu misericordia, Dios. No es por nuestros méritos, sino por tu gracia. Amén.
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podemos sentarnos y hoy usted no va a tomar apuntes, así que ponga todo a un lado. Y la razón por la cual no va a escribir el mensaje es porque vamos a hacer más bien un taller. Porque a veces se aprende más haciendo un taller que escribiendo el mensaje. Entonces digo esto de comienzo porque si no me voy a sentir tentado a predicarles y no lo voy a hacer. ¿Por qué? Porque quiero hablar acerca de la oración. Dios nos hace un llamado este año a fortalecer nuestra vida de oración. En una ocasión Jesús le dijo a los discípulos: no han podido orar ni siquiera una hora. Y ahí vemos que Dios quiere que la oración sea de una hora. Y cuando yo leí eso, yo era de los que oraba por ahí 2-3 minutos máximo, hasta que aprendí el secreto de la oración que voy a compartir hoy. Cuando los discípulos le pidieron a Jesús que les enseñara a orar, Él les dio 9 pasos. Lo que conocemos como el Padre Nuestro o la oración modelo son 9 pasos. El primero dice: Padre Nuestro que estás en los cielos. Y un paréntesis antes de seguir, antes de enseñarles a orar, Jesús dijo claramente: no quiero que usen esta oración como un rezo, porque Él dijo: no lo repitan una y otra vez, porque eso no sirve para nada. Tristemente muchos han convertido esta oración modelo en un rezo. No. El primer paso: Padre nuestro que estás en los cielos. Número 2: santificado sea tu nombre. Número 3: venga tu reino. Número 4: que se haga tu voluntad en mi vida, lo que estableciste en el cielo que se haga en mi vida. Número 5: danos hoy el pan de cada día. Número 6: perdona nuestros pecados. Número 7: como yo perdono a los que han pecado en contra mía. Número 8: no me dejes caer en tentación. Y número 9: líbrame del mal. Entonces nos vamos a poner de pie. Y cuando usted se canse, se puede sentar. Pero ojo con esto: yo he aprendido que sentado uno no puede orar. No, eso es puro cuento. ¿Por qué? Porque la oración tiene algo que ver con caminar. Y como no tiene un espacio para caminar, les toca adelante, atrás, adelante, atrás. ¿Ok? Entonces, número uno, ¿qué dice? Padre nuestro. Bueno, vamos, todos van a estar orando, porque otra cosa acerca de la oración es lo siguiente: de nada sirve oír una oración. No, porque muchos, ay, oré por mí, eso no sirve. La oración de fe del enfermo sanará al enfermo. Entonces, si usted está enfermo, no busque a alguien que ore por usted. Usted mismo va a orar. La oración de fe sanará al enfermo. Lo otro, de nada sirve pensar una oración. Tiene que ser una oración audible. Pónganse esos niños de pie, están muy chiquitos para estar sentados. Pónganse de pie, que me dejan un hueco ahí que se ve pecaminoso. ¿Sí o no? Oren por los de atrás, por ellos. Señor, libéralos de todo neuralgia, de todo problema en la espalda. ¿Listos? Vamos a comenzar a orar. Padre nuestro que estás en los cielos, ahí declaramos y empiece a declarar su posición en Cristo. Señor, te doy gracias porque en Cristo Jesús yo soy perdonado. Te doy gracias, Señor, porque todo lo puedo en Cristo que me fortalece. Entramos a la presencia de Dios dando gracias. Empiece a dar gracias por lo que usted es en Cristo. En Cristo yo soy perdonado. En Cristo yo soy sano. En Cristo soy o fui declarado justo. En Cristo yo fui declarado santo. En el nombre de Jesús, yo no soy un esclavo, Señor, de tú no me diste un espíritu de

es para ti. Y ese es el segundo paso: santificado sea tu nombre. Usted va a empezar a santificar, a exaltar el nombre de Dios. Santificado es tu nombre, Señor. Tu nombre es santo. Usted va a levantar el nombre de Dios por encima de los otros nombres. La Biblia dice que Dios habita en medio de las alabanzas de su pueblo. Comience a proclamar el nombre de Dios. Satanás habita en medio de la queja. Y muchos han llamado el nombre de Satanás. Lo han traído. Enfermedad es el nombre de Satanás. Tristeza es el nombre del enemigo. Pelea es el nombre del enemigo. Pero el nombre de Dios es sobre todo nombre. Comience a proclamarlo. Tú eres el Creador. Tú eres el Dios Todopoderoso. Tú eres soberano, Rey de Reyes, Altísimo, Grande, Poderoso. Hoy declaro tu nombre, Dios, y empiece a proclamar en los nombres de Jesús. Él es el Mesías, Él es nuestro sanador, Él es el que nos santifica, Él es nuestro proveedor, Él es nuestra paz, Él es el Hijo de Dios, el Hijo de Hombre, Emmanuel, Dios con nosotros, el camino, la verdad y la vida, Dios grande, el buen pastor, el león de la tribu de Judá. Y ahí dentro de la melodía usted va a empezar a proclamar los nombres de Dios que usted sabe. Quiero oírlos. Salvador, sanador, mi justicia, el buen pastor, Rey de reyes eres tú. Que se oiga la alabanza.

Señor, hoy declaramos tu nombre, santificado sea tu nombre. Te pedimos perdón porque hemos llamado más el nombre de la enfermedad que el nombre del sanador. Te pedimos el perdón, Señor, porque hemos glorificado más el problema que el nombre que es sobre todo nombre. Pero a partir de hoy queremos crear la disciplina de santificar tu nombre. Que tu nombre siempre salga de nuestros labios. Que tu nombre, Señor, que es sobre todo nombre, reina en nuestras vidas. Y en tercer lugar, vamos a pedir que el reino de Dios venga. Señor, pedimos que tu reino venga hoy a nuestras vidas. En este mundo gobernado por las tinieblas, en este mundo gobernado por la maldad, en este mundo gobernado por la violencia, clamamos como iglesia, como vida, como personas, que tu reino sea establecido en nuestro corazón. Venga tu reino hoy a mi vida. Yo no quiero, Señor, más el reino de las tinieblas. No quiero más el reino de la tristeza. No quiero más el reino de la enfermedad. No quiero más el reino del egoísmo. No quiero más el reino de la inmoralidad sexual. Yo quiero tu reino hoy en mi vida. Venga, Señor, hoy tu reino a mi vida, en el nombre de Cristo Jesús. Y usted también va a comenzar que el reino de Dios sea establecido en su esposa, en su esposo, en sus hijos, en sus papás, en sus hermanos. Comience a proclamar, Señor, que tu reino sea establecido hoy en mis hijos. Y para que su oración tenga poder, usted debe creer. La Biblia dice, sin fe es imposible creer. Por eso lo que usted está declarando con su boca, usted lo debe conectar con su mente, con su imaginación. Usted lo debe visualizar. Señor, hoy veo tu reino siendo establecido en mis hijos. Ahora mismo tu reino es establecido en sus vidas. Si son casados, usted va a ver el reino de Dios establecido en su matrimonio. Si todavía son niños, usted va a verlos como niños, pero con Dios a su alrededor. Señor, que tu reino se establezca en la vida de mis hijos. Que tu reino se establezca en la vida de mis papás, en el nombre de Cristo Jesús. No queremos, Señor, el reino de la infidelidad. No queremos el reino de la pobreza. No queremos el reino de la violencia. No queremos, Señor, el reino del egoísmo. Hoy proclamamos en nuestras casas, en nuestros hogares, en nuestros matrimonios, el reino de Dios. Venga, Señor, tu reino hoy a nuestras vidas. Venga tu reino hoy a nuestros hogares. Pero también oramos que tu reino sea establecido en esta iglesia. Comience a pedirlo. Señor, levanta tu trono en esta iglesia. Clamamos, Señor, por los niños, que tu reino sea establecido en ellos. Clamamos por nuestros jóvenes, que ya no sean gobernados por el reino del pecado, que ya no sean gobernados por sus amigos, que ya no sean gobernados, Señor, por las películas, que ya no sean gobernados por las canciones, que sean gobernados por ti, que tu reino sea establecido en ellos. Levántate, Señor, en esta iglesia, y que sean esparcidos tus enemigos en el nombre de Cristo Jesús. Venga, Señor, tu reino hoy a esta iglesia. Pedimos, Señor, que esta iglesia pueda extenderse por toda esta ciudad, por toda esta nación. Tu palabra dice que el reino de los cielos avanza contra viento y contra marea. Hoy pedimos que tú hagas que esta iglesia avance en el nombre de Cristo Jesús. Que toda oposición al avance sea derrotado ahora mismo. Que toda maldición que fue proclamada sea quitada. Que toda envidia, que toda oración satánica, que toda oración de cristianos envidiosos sea derribado en el nombre de Cristo Jesús. Porque declaramos, Señor, que tu reino avanza.
que tu reino avanza. Clamamos, Señor, que tu reino también avance en otras iglesias, tanto en Bogotá como en otras ciudades de Colombia. Que tu reino sea establecido. Nos unimos más de 3,000 a clamar, Señor, que el reino de Dios sea establecido en Colombia por medio de nosotros. Pero también oramos que tu reino sea establecido en nuestro lugar de trabajo, y empiece a clamar por su trabajo, empiece a clamar por su jefe. En el nombre de Cristo Jesús, que tu reino sea establecido, que tu reino sea establecido, que se haga tu voluntad, Señor, en nuestro lugar de trabajo. Señor, derribamos hoy todo culto a ídolos en nuestro trabajo. Derribamos todo amor hacia el dinero. Derrotamos en el nombre de Cristo, o derribamos todo espíritu de competencia, todo espíritu de estrés, todo acoso, Señor, lo prohibimos en nuestro lugar de trabajo. Atamos el espíritu de Faraón en nuestro lugar de trabajo. Todo aquello que hace que veamos el trabajo como algo aburrido, lo atamos en el nombre de Jesús. Que tu reino sea establecido en nuestro colegio o en nuestra universidad, empiecen a clamarlo en el nombre de Cristo Jesús. Que tu reino sea establecido. Gracias, Padre Dios. Gracias, Jesús. Que tu reino sea establecido. Pero también hoy clamamos que tu reino sea establecido en Colombia. Y ahí, con sus ojos de fe, usted va a ver los principados que reinan en Colombia. Y Señor, hoy en el nombre de Cristo Jesús atamos esos principados, los enmudecemos y prohibimos que sigan reinando. Declaramos que Colombia ya no va a ser reinada, no va a ser gobernada por la injusticia, no va a ser gobernada por la corrupción, no va a ser gobernada por la violencia, no va a ser gobernada por el odio, no va a ser gobernada por la inmoralidad sexual, no va a ser gobernada, Señor, por el adulterio, no va a ser gobernada por el divorcio, en el nombre de Jesús. Porque tu iglesia toma autoridad y declara que el reino de Dios se establece en Colombia, el reino de Dios se establece en nuestros gobernantes, el reino de Dios se establece en los medios de comunicación, el reino de Dios se establece en la radio y en la televisión, el reino de los cielos se establece en nuestra nación, y el reino de la oscuridad tiene que caer. No resiste la presencia de Dios. Y Señor, en este momento vemos a Jesús sentado en su trono de gloria. Vemos a Jesús tomando autoridad sobre nuestra nación y enmudeciendo a Satanás, enmudeciendo el espíritu de violencia en el nombre de Cristo Jesús. Pero el siguiente paso es que se haga la voluntad de Dios en la tierra como en el cielo. Usted le va a pedir, Señor, que se haga tu voluntad. Y aquí hay algo que es importante saber. En 1 Juan 5:14 dice que esta es la confianza que tenemos al acercarnos a Dios, que si pedimos cualquier cosa conforme a su voluntad, Él nos oye. Y la nueva traducción viviente dice que si pedimos cualquier cosa que es de su agrado, Él nos oye. Pues la voluntad de Dios está claramente establecida en la palabra. Así que yo quiero que usted comience a pedir sobre su vida lo que usted sabe que es la voluntad de Dios, sobre la vida de otro lo que usted sabe que es la voluntad de Dios. Una cosa es segura, y es que Dios no quiere que nadie se pierda. Entonces usted va a comenzar a clamar por sus amigos que no conocen a Dios, por sus familiares que no conocen a Dios. Señor, hoy declaro que te van a conocer, porque esa es tu voluntad. En el nombre de Cristo Jesús, yo ordeno que Satanás, que los tiene enceguecidos, los suelte ahora mismo. Satanás, sueltas a mi papá, sueltas a mi mamá, sueltas a mi esposo, sueltas a mi esposa, sueltas a mis hijos, sueltas a mis amigos, en el nombre de Cristo Jesús. Señor, hoy clamamos que tu voluntad se haga en sus vidas, y tu voluntad es que te conozcan, en el nombre de Cristo Jesús.
Tu voluntad, Señor, también es que nosotros seamos santos. En el nombre de Cristo Jesús, hoy declaramos una iglesia santa. Hoy declaramos hijos santos. Hoy declaramos una iglesia apasionada por ti. Esa es tu voluntad. Tu voluntad también es que tengamos prosperidad. Hoy declaramos prosperidad en el nombre de Cristo Jesús. Tu voluntad es, y comience a declarar cuál es la voluntad del Señor. Yo sé que esta es la voluntad de Dios. Yo lo creo. Pero hay otras cosas que no sabemos claramente cuál es la voluntad de Dios. Y por eso usted va a hacer una oración muy sencilla. Y ahora sí, los que quieran ir sentándose se pueden sentar. Si están cansados con su neuralgia o lo que sea, y usted le va a decir: Señor, revélame cuál es tu voluntad para mi matrimonio, para mis hijos. Revélame cuál es tu voluntad. ¿Qué quieres de mí? ¿Qué quieres que yo haga? Y usted le va a hacer preguntas específicas. Señor, ¿es este hombre o esta mujer tu voluntad para mi vida? Te pido que hoy tú me lo muestres. ¿Cuál es tu voluntad para mi vida? ¿Cuál es tu sueño? Cuando me enviaste a este mundo, ¿qué planeaste para mí? Yo necesito saber cuál es tu voluntad. Hágase tu voluntad como en el cielo, así también en la tierra. Revélame, Señor, el libro que escribiste acerca de mí. Revélame, Señor, tu sueño. Y Señor, yo te pido que hoy nuestros ojos sean abiertos, nuestro corazón sea abierto, que seamos sensibles a ti. Quita toda dureza, toda mentira del enemigo que nos ha hecho creer que nosotros no oímos la voz de Dios, que no hemos sido aceptados por Él. Quítalo ahora mismo y danos la seguridad de que tú tienes un plan para mí. Y tu palabra dice: sueños y visiones. Yo declaro ahora mismo sueños y visiones. Y mientras usted espera que Dios le revele cuál es su voluntad, empiece a orar en lengua. Oh,

lejos de tu voluntad. Tu palabra dice: y la paz de Dios, que sobrepasa todo entendimiento, guardará vuestros corazones. Yo quiero ser guiado por esa paz. Muéstrame, Señor, en qué momento me aparté de tu voluntad. Dame hoy la seguridad de que lo que estoy haciendo es tu voluntad. Dame una señal si es necesario, pero no quiero estar lejos de tu plan. Revélame si este hombre o esta niña es tu voluntad. Revélame si este trabajo es tu voluntad. En el nombre de Cristo Jesús. Espíritu Santo, guíanos. Jesús dijo: no los dejaré solos, sino que les enviaré el Espíritu Santo. Ahí está el Espíritu Santo a su lado, guiándole, hablándole. Gracias, Jesús. Pero el paso siguiente, porque no nos quedan sino 6 minutos, es: danos hoy nuestro pan de cada día. Y aquí quiero decirles algo impresionante acerca de la sabiduría de Dios, y es lo siguiente: la provisión Dios lo da cada día para que usted dependa de Él todos los días. Usted no puede pedir el pan de mañana, tiene que pedir el pan de hoy. Y Señor, hoy clamamos que tu provisión sea dada, que tú estés proveyendo nuestra comida. La comida de hoy, provéelo hoy. Que tú nos estés dando trabajo. Y aquel que no tiene trabajo le va a pedir: Señor, dame hoy el pan que necesito. Dame ese trabajo. Toda oposición a mi trabajo lo reprendo en el nombre de Jesús. Los que tienen trabajo le van a pedir a Dios que bendiga su trabajo. Señor, bendice mi trabajo. Bendice mis manos. Dame gracia, dame favor. Dame revelación. Ideas que provienen del cielo. En el nombre de Jesús, aumenta mis ingresos, Padre Dios. Que el bien y la misericordia me sigan todos los días de mi vida. Que la abundancia esté siempre conmigo. Que las personas se den cuenta.

que tú nos des esa casa en el nombre de Jesús, la casa de mis sueños. Y si usted no está soñando, comience a soñar. Yo te pido en el nombre de Cristo Jesús que toda persona que cree que no merece una casa, tú quites esa mentira. Muéstrales, Señor, que tú anhelas prosperar a tus hijos, que

Señor, en el nombre de Cristo Jesús, el pan nuestro de cada día, dánoslo hoy. Y perdónanos por endeudarnos. Perdónanos, Señor, porque nos cavamos un hueco y nos metimos en ese hueco. Pero hoy recibimos tu perdón y te pedimos, Señor, sabiduría para salir de esas deudas. Líbranos de estas deudas. Líbranos, Señor. Y la Biblia dice en el Salmo que si nos deleitamos en el Señor, Él nos dará los deseos de nuestro corazón. Dígale al Señor cuáles son esos deseos. Dígale, Señor, yo quiero este antojo, tengo este antojo. Señor, yo quito ahora mismo todo temor a pedir peticiones personales. Todo demonio que nos hace creer que Dios no lo quiere dar, yo lo reprendo, porque Dios es nuestro Padre. Y Él dijo, si ustedes siendo malos saben dar cosas buenas a sus hijos, ¿cuánto más su Padre Celestial dará lo que ustedes pidan? Solo tienen que pedir. Pero el paso siguiente es: perdona nuestros pecados. En Cristo todos somos perdonados. Y Señor, yo te pido que hoy nos des esa seguridad. Usted va a tener esa seguridad: soy perdonado. Ninguna condenación hay para el que está en Cristo Jesús. Yo soy perdonado. Pero si soy perdonado, ¿por qué tengo que confesar mi pecado? Porque nuestro pecado lastimó a Dios. Jesús ya murió por nuestro pecado. Pero cada vez que pecamos, le estamos clavando un puñal. Usted le va a decir: Señor, perdóname por tomar con ligereza tu sangre. Y usted le va a decir exactamente su pecado, su vicio, su atadura. Señor, perdóname por este pecado. Confesamos nuestro pecado porque es la mejor manera de mostrar que vamos a dejar de pecar, porque es la mejor manera de echar fuera a los demonios de nuestras vidas. Señor, hoy confieso y renuncio al pecado de la soberbia, al pecado de la ingratitud, al pecado de la queja, al pecado del juicio, de la crítica, al pecado de creer que soy mejor que otra persona. Hoy renuncio en el nombre de Cristo Jesús a todo pecado sexual, a todo deseo oculto de mi corazón. Hoy renuncio a la mentira. Hoy renuncio en el nombre de Cristo Jesús al robo. Hoy renuncio a los vicios, al alcohol, a las drogas, al vicio del azúcar, al vicio de la comida. Renuncio en el nombre de Cristo Jesús a ser un esclavo.

el cigarrillo, el alcohol, eso es pecado. Pero en el nombre de Cristo es un renuncio a esos pecados. Y declaro, Señor, que tú me has librado de todo pecado.

declaran: ya no soy un esclavo de lo que sea del alcohol, ya no soy un esclavo del enojo, ya no soy un esclavo de la tristeza, ya no soy un esclavo de... Soy un hijo de Dios, soy perdonado, soy libre. Pero el siguiente paso es: así como yo perdono a otros. El secreto para perdonar a otros es recordar que fuimos perdonados. Entre más gracia recibimos de Dios, más podemos perdonar a otros. Comiencen a perdonar. Señor, hoy en el nombre de Cristo Jesús, perdonamos. Perdonamos porque tú nos has perdonado. Perdonamos a nuestro papá que nos ha lastimado, a nuestra mamá que nos dice malas palabras. Perdonamos a nuestro esposo que nos abandonó, o a nuestro papá que nos abandonó, en el nombre de Cristo Jesús. Porque si yo no perdono, no soy perdonado. Pero así como tú me has perdonado, yo perdono. Yo renuncio, Señor, a la idea de que tengo derecho de vengarme. Renuncio, Señor, a creer que las cosas, que se tienen que hacer las cosas de manera justa. Renuncio a ese deseo, porque si las cosas se hiciesen justamente, yo estaría muerto. Por eso, en el nombre de Jesús, perdono el daño que esa otra persona me causó y lo clavo en la cruz. Y te pido que en este momento tú me estés sanando, en el nombre de Jesús. Sáname, sáname, Señor. Hoy renunciamos a todo demonio de amargura, a todo demonio de resentimiento, a todo espíritu de venganza, a todo espíritu de odio. Renunciamos, Señor, hoy a repetir el mal ejemplo de mi papá. Por eso hoy perdono a mi papá por ser borracho. Perdono a mi papá por andar con otra mujer. Perdono a mi papá por ser un vago. Perdono a mi mamá por... Porque en el nombre de Cristo Jesús no quiero repetir lo que ellos hicieron. O rompo toda maldición generacional por causa de mi amargura, por causa de mi odio, por causa de mi resentimiento. Y te pido, Señor, no me dejes caer en tentación. Hoy reconozco, Señor, que sin querer estoy repitiendo los mismos pecados de mi papá, los mismos pecados de mi mamá. Pero en el nombre de Cristo Jesús te pido

come carne y comience a crucificar toda tendencia pecaminosa en su vida. Crucifico en el nombre de Cristo Jesús esta tendencia que está en mí. Y te doy gracias, Padre Dios, porque a partir de hoy tú cambias mi mente y cambias mi manera de hablar. Y toda etiqueta que fue puesta sobre mi vida y que yo repito una y otra vez, se va. Yo no soy, Señor, un esclavo de los vicios. Yo no soy un esclavo de el enojo. Yo no soy un esclavo de esto. Finalmente, líbranos del maligno. Señor, hoy atamos al hombre fuerte en nuestras vidas y le recordamos a Satanás que Jesús lo venció en la cruz del Calvario y le quitamos toda autoridad que él ha tenido sobre nuestras vidas y todo demonio que está en nosotros, que está alrededor de nosotros, que se está metiendo con nuestra vida, con nuestro matrimonio, hoy se tiene que ir en el nombre de Cristo Jesús. Señor, no nos dejes caer en tentación, líbranos del maligno. Pelea, Señor, hoy nuestra batalla. Enfrenta hoy a nuestros gigantes en el nombre de Jesús. Y le ordenamos a esos demonios que se vayan. Demonio de pecado, te vas.

te vas. Demonio de burla, te vas. Demonio que bloquea mi vida de oración, te vas. En el nombre de Cristo Jesús. Demonio religioso, te vas. Te ato, te encadeno. En el nombre de Cristo Jesús. Declaro que Cristo te derrotó en la cruz del Calvario. Declaro que tú estás debajo de mis pies. Por eso no tienes derecho sobre mi vida. Renuncio a tu influencia.

0: Yo quiero que usted ponga su mano sobre el que está a su derecha. Vamos a desatar una unción de oración. Señor, lo declaramos un manto de oración. Necesitamos intercesores. Quita, Señor, todo manto de queja, todo manto de juicio, todo manto que nos hace ver los errores de otros. Quítalo y pon ahora mismo el Espíritu de Dios. La Biblia dice que Jesús y el Espíritu Santo interceden por nosotros. Que el acusador fue echado fuera, que el que enfermaba fue echado fuera, que Jesús puso sobre nosotros un espíritu de gracia, de sabiduría, de entendimiento, de amor, de restauración. Ahora mismo, Señor, sopla sobre cada uno de nosotros. Y quiero que todos levanten sus manos y hagan un compromiso de oración. Señor, me comprometo a orar todos los días. Y usted va a decir, ¿cuántos minutos? No se trata de orar mucho, se trata de orar permanentemente. 10 minutos o 15 minutos. Porque la Biblia dice, y busqué a una persona, o Dios dice, busqué a una persona que se pusiera en la brecha, que intercediera a favor de la tierra, y no lo encontré. Dios busca intercesores. Si mi pueblo, sobre el cual es invocado mi nombre, se humilla, ora, intercede y se arrepiente de los pecados de la nación, yo oiré desde los cielos y perdonaré sus pecados. Señor, aquí estamos. Declaramos, Señor, que vas a levantar intercesores en esta iglesia. Intercesores, adoradores, profetas, en el nombre de Cristo Jesús. Levántanos, Jesús.
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2: ¿Alguna vez ha intentado hacer algo que piensa que agradaría al Señor, pero no lo logra hacer o no lo puede hacer bien? Bienvenido a Través de la Biblia, el programa donde conocemos a Dios en su palabra. Soy su anfitrión, Heyel Ortiz. Bueno, quiero invitarle a que usted abra o encienda su Biblia, si puede, en Josué capítulo 7 y prepárese para escuchar unos pensamientos desafiantes sobre el pecado que no solo aplican al pueblo de Israel. Oremos. Padre Celestial, te damos las gracias por abrirnos los ojos a las cosas que quieres mostrarnos en tu palabra. Ayúdanos a poder entender y comprender y poner en práctica lo que estudiaremos en el día de hoy. En el nombre de Jesús te lo pedimos y oramos. Amén.
3: Continuando nuestro recorrido por el libro de Josué, llegamos hoy al capítulo 7. En este capítulo estudiaremos la derrota de los israelitas en Ai. Veremos también que Josué se queja y Dios le instruye en cuanto a lo que debe hacer. Acán confiesa su pecado y él, junto con todo lo que tenía, son destruidos en el valle de Acor. El peor enemigo que usted tiene, amigo oyente, es usted mismo. Él vive en la misma piel con usted. Usa la misma mente que usted usa para pensar sus pensamientos destructivos. Usa las mismas manos suyas para hacer sus propios hechos, y este enemigo le puede causar más daño que cualquier otro. Él es el obstáculo más grande que usted tiene en su vida cristiana diaria. Ahora, hay dos factores que hacen que el tratar con este enemigo sea doblemente difícil. En primer lugar, no estamos dispuestos a reconocerlo e identificarlo. Tenemos recelo de nombrarlo como enemigo. El hecho es que a la mayoría de nosotros nos gusta este enemigo. El segundo problema es que él está dentro de nosotros. Si solo saliera él para luchar como un hombre, sería diferente, pero no saldrá. No es que sea cobarde, sino que le es más fácil luchar desde su posición interna, desde adentro. Naciones, ciudades e individuos han sido destruidos por el enemigo de adentro. Encontramos en la historia antigua una narración auténtica que por mucho tiempo fue clasificada dentro de la mitología, de que la ciudad de Troya resistió a los griegos por unos 10 largos y fastidiosos años. Por fin los griegos se fueron navegando y dejaron un caballo hecho de madera. Los ciudadanos de Troya trajeron ese caballo hecho de madera dentro de sus puertas, y esto fue precisamente lo que causó la ruina y la destrucción de Troya, porque había soldados griegos dentro del caballo. Al quitar nosotros nuestra mirada de las cosas de los antiguos campos de batalla y fijarla en los campos de la guerra espiritual, enseguida hallamos mucha evidencia de que las iglesias son destruidas desde adentro y no por las fuerzas de afuera. El Señor Jesucristo, al escribir a las siete iglesias de Asia Menor, les dio ciertas amonestaciones. Sin embargo, ninguna de las iglesias recibió una amonestación en cuanto al enemigo de afuera. Él dijo allá en Apocalipsis capítulo 2, versículos 14 y 15, «Mantienes ahí a algunos que sostienen la doctrina de Balaam. Así tú también mantienes a algunos que sostienen la doctrina de los Nicolaitas», según la Biblia de Jerusalén. Y luego en el versículo 20 de este mismo capítulo 2 de Apocalipsis dice, «Pero tengo unas pocas cosas contra ti, que toleras que esa mujer Jezabel, que se dice profetisa, enseñe y seduzca a mis siervos a fornicar y a comer cosas sacrificadas a los ídolos». En realidad, Cristo dijo a estas iglesias, «Vosotros tenéis algo adentro que resultará en vuestra propia destrucción». La deslealtad y la infidelidad en la iglesia hoy en día, amigo oyente, dañan la causa de Dios más que cualquier enemigo que esté afuera. Al diablo solo le es posible dañar nuestras iglesias desde adentro y no desde afuera. Luego es posible que un individuo sea también destruido desde adentro. Alejandro Magno probablemente fue el genio militar más grande que jamás haya marchado, encabezando sus ejércitos a través de las páginas de la historia. Nunca ha habido alguien como él. Antes de llegar a la edad de 35 años, había ya conquistado el mundo conocido. Sin embargo, murió siendo un borracho. Fíjese usted, había conquistado al mundo, pero no le fue posible conquistar a Alejandro Magno mismo. Había un enemigo adentro, el cual lo destruyó totalmente. La única batalla que los hijos de Israel perdieron al tomar posesión de la tierra prometida fue una batalla en la cual la derrota vino no desde afuera, sino desde adentro. Cuando los israelitas entraron en la tierra prometida, no había muchos enemigos, sino tres notables y sobresalientes enemigos que les estorbaban. Esos tres enemigos prefiguran los tres enemigos que la cristiandad tiene hoy en día. Ahora considere usted a Israel y a sus enemigos, los cuales eran Jericó, Ai y los Gabaonitas. Los tres enemigos de Israel evitaron que los israelitas disfrutaran y tomaran posesión de la tierra prometida. La tierra estaba allí. Dios les había dicho que era de ellos. Dios les había dado el título de propiedad cuando dijo a Josué allá en el capítulo 1 de este libro, versículo 3, «Os doy todo lugar que sea hollado por la planta de vuestros pies, según declaré a Moisés». Dios trataba de decirles, «Es vuestra, entrad, tomad posesión de ella y disfrutad de lo que tomáis». ¿Qué lección es esa hoy en día para nosotros, amigo oyente? A este pueblo le fue dada una tierra que tenía como 777,000 kilómetros cuadrados, y aún en sus tiempos mejores, solamente ocuparon unos 77,000 kilómetros cuadrados. A los cristianos les ha sido dada toda bendición espiritual. Pero, ¿de cuántas de estas bendiciones, hermano que me escucha, disfruta usted hoy en día? ¿Cuántas realmente son suyas? Usted tiene derecho a ellas, tiene el título de propiedad de ellas, pero ¿ha tomado usted posesión de ellas y está usted disfrutando de estas bendiciones como él anhelaba que usted disfrutara de ellas? Piense en los muchos cristianos que son bendecidos con toda bendición espiritual y, sin embargo, viven como si fueran pobres espiritualmente. Ninguna de estas bendiciones espirituales está ya en nuestra posesión para disfrutarlas. Dios nos las ha designado, pero si las vamos a disfrutar, amigo oyente, hay batallas que tenemos que librar y victorias que tenemos que ganar. El hecho es que la epístola a los Efesios termina con el ruido de choque de armadura y el sonido de batalla y con el llamamiento a vestirnos de toda la armadura de Dios. Ahora aquí en el capítulo 7 de Josué y también en el capítulo 8, la derrota y la victoria en Ai representan la carne en el creyente. El pecado de Acán fue el pecado de Israel. Ahora los pasos en los pecados de la carne son, según el versículo 21 de este capítulo 7, primero, vi, o sea, el paso físico. En segundo lugar, codicié, o sea, el paso mental. Y por último, tomé, o sea, el paso volitivo o voluntario. Y no puede haber ninguna liberación, amigo oyente, sino hasta cuando el pecado sea juzgado en la vida de un creyente. Comencemos, pues, nuestro estudio de este capítulo 7 de Josué, considerando el pecado de Acán, la ira del Señor y la consecuente derrota de Israel en Ai. Leamos el primer versículo de este capítulo 7 de Josué. Pero los hijos de Israel cometieron una prevaricación en cuanto al anatema, porque Acán, hijo de Carmi, hijo de Zabdi, hijo de Sera, de la tribu de Judá, tomó del anatema, y la ira de Jehová se encendió contra los hijos de Israel. Este versículo nos dice que los hijos de Israel cometieron una prevaricación, pero fue solo un hombre, Acán, el que cometió el pecado. Sin embargo, la nación entera se vio afectada y tuvo que sufrir a causa de lo que Acán había hecho. Esto es interesante porque muchos se paran afuera y critican a la iglesia. Hablan en cuanto al fracaso de la iglesia y en cuanto a su apostasía. Yo mismo la critico un poco, pero amigo oyente, hablar acerca de la iglesia como miembro es una cosa, pero quedarse parado allá afuera sin hacer nada es otra cosa. Si la iglesia está fallando, y si se encuentra en una condición de apostasía, y a la verdad se encuentra en tal condición, entonces, amigo oyente, usted y yo estamos implicados con ella siendo miembros de la iglesia. Si un miembro sufre, entonces todos sufren. Como dice el apóstol Pablo en su primera carta a los Corintios, capítulo 12, versículo 26. Dice el apóstol, De manera que si un miembro padece, todos los miembros se duelen con él, y si un miembro recibe honra, todos los miembros con él se gozan. Volviendo ahora al capítulo 7 de Josué, leamos los versículos 2 y 3. Después Josué envió hombres desde Jericó a Ai, que estaba junto a Betavén, hacia el oriente de Betel, y les habló diciendo: «Subid y reconoced la tierra». Y ellos subieron y reconocieron a Ai. Y volviendo a Josué, le dijeron: «No suba todo el pueblo, sino suban como 2,000 o 3,000 hombres, y tomarán a Ai. No fatigues a todo el pueblo yendo allí, porque son pocos». Ai representa la carne. Algunos hermanos están rodeando a Jericó tocando las bocinas. Hablan de que son hermanos separados, pero son muy negativos cuando declaran que «nosotros no hacemos esto ni hacemos aquello». El hecho es que se despojan de todo. Hay algunos en Jericó que se regocijan, han vencido al mundo. Pero, ¿qué le parece la carne, amigo oyente? Algunos de los hermanos más peligrosos en la iglesia son los que se consideran súper santos. No hacen esto ni hacen aquello, han vencido al mundo, pero no han vencido la carne. Allí es donde están derrotados. Algunos de ellos son los más malas lenguas y hacen las cosas más sucias que se puede imaginar. La carne se ha encargado de ellos. Creen que viven muy bien la vida cristiana. El hecho es que hablan en cuanto a vivir la vida victoriosa, cuando ni siquiera saben de qué se trata. La vida victoriosa es la vida de Cristo, amigo oyente. Él es quien gana la victoria, y no nosotros. Los hijos de Israel, pues, se sentían muy emocionados de haber ganado una victoria. Habían vencido a Jericó. En realidad, fue la victoria de Dios, pero después de poco tiempo, los israelitas creían que era de ellos. Josué envió a algunos hombres a que reconocieran a Ai, y después de examinar la ciudad con mucho cuidado, dijeron: «Ai no es nada comparada con Jericó. Ai era pequeña y no importaba mucho». Muchos hermanos tienen éxito en vencer al mundo, y creen que han vencido la carne también, cuando en realidad no la han vencido todavía. Bien, continuemos ahora leyendo los versículos 4 y 5 de este capítulo 7 de Josué. «Y subieron allá del pueblo como 3,000 hombres, los cuales huyeron delante de los de Ai. Y los de Ai mataron de ellos a unos 36 hombres, y los siguieron desde la puerta hasta Sebarim, y los derrotaron en la bajada, por lo cual el corazón del pueblo desfalleció y vino a ser como agua». Los israelitas fueron derrotados por los hombres de Ai. Fueron derrotados por la carne. Habían salido victoriosos en Jericó porque habían obedecido las órdenes de Dios, pero fallaron en Ai a causa de que no siguieron las instrucciones de Dios. Y amigo oyente, no se puede usar las mismas tácticas para vencer la carne que las que se usan para vencer al mundo. Los israelitas se dieron cuenta de su propia debilidad. El apóstol Pablo sabía que él era débil cuando dijo allá en su carta a los Romanos capítulo 7, versículo 18, «Y yo sé que en mí, esto es, en mi carne, no mora el bien, porque el querer el bien está en mí, pero no el hacerlo». ¿Ha notado usted, amigo oyente cristiano, que no tiene fuerza ni poder dentro de usted mismo? A usted no le es posible vivir la vida cristiana, y Dios nunca le pidió que la viviera. Dios mismo quiere vivir la vida cristiana por usted. En el capítulo 7 de la carta del apóstol Pablo a los Romanos, el apóstol descubrió que no había ningún bien en su vieja naturaleza. También descubrió que no había ningún poder en su nueva naturaleza. La nueva naturaleza quiere vivir para Dios, pero no tiene el poder para hacerlo, amigo oyente. En el capítulo 8 de esa carta a los Romanos se nos presenta al Espíritu Santo de Dios. Y es sólo cuando somos llenos del Espíritu Santo de Dios cuando podemos vivir la verdadera vida cristiana. Bien, continuemos ahora con los versículos 6 y 7 de este capítulo 7 de Josué. «Entonces Josué rompió sus vestidos y se postró en tierra sobre su rostro delante del arca de Jehová hasta caer la tarde, él y los ancianos de Israel, y echaron polvo sobre sus cabezas. Y Josué dijo: «¡Ah, Señor Jehová! ¿Por qué hiciste pasar a este pueblo el Jordán para entregarnos en las manos de los amorreos para que nos destruyan? Ojalá nos hubiéramos quedado al otro lado del Jordán». Ya hemos escuchado cantar esta canción antes, amigo oyente. Josué está entonando una canción de melancolía. Aprendió la letra en el desierto con los hijos de Israel. Josué no entonó esta canción en el desierto, pero ahora sí la entona. No puede entender por qué había perdido la batalla. Por tanto, rompe sus vestidos y clama. Continuemos con la lectura de los versículos 8 y 9 de este capítulo 7 de Josué. «Ay, Señor, ¿qué diré ya que Israel ha vuelto la espalda delante de sus enemigos? Porque los cananeos y todos los moradores de la tierra oirán y nos rodearán y borrarán nuestro nombre de sobre la tierra. Y entonces, ¿qué harás tú a tu grande nombre?» Y escuche lo que el Señor le responde en el versículo 10. «Y Jehová dijo a Josué, levántate, ¿por qué te postras así sobre tu rostro?» Dios está diciéndole a Josué que se levante y que deje de lloriquear, vestido así de cilicio y de ceniza. Hay cristianos que pasan mucho tiempo lloriqueando delante del Señor, amigo oyente, y el Señor dice que esto no sirve para nada provechoso. No es la solución de los problemas. Es curioso observar a algunas de las damas en nuestras iglesias que tienen la idea de que la manera de ser espirituales es andar despeinadas, con los vestidos sucios y carilargas. Creen que así demuestran ser muy espirituales. Pero la verdad, amigo oyente, es que están demostrando un abandono completo. Y Josué había hecho lo mismo que ellas. Era general, pero se veía mal con sus vestidos rotos, y Dios le dijo que se levantara. Y luego le dice aquí en el versículo 11, «Israel ha pecado, y aún han quebrantado mi pacto que yo les mandé, y también han tomado del anatema, y hasta han hurtado, han mentido, y aún lo han guardado entre sus enseres». Josué no sabía que Israel había pecado. No tenía el discernimiento espiritual que tenía la iglesia primitiva. Usted recuerda que cuando Ananías y Zafira mintieron en cuanto a su propiedad, allá en el capítulo 6 del libro de los Hechos de los Apóstoles, el Espíritu Santo lo descubrió enseguida y la iglesia quedó sensible en cuanto al pecado. Pero Josué no fue sensible en cuanto al pecado y tampoco lo fue Israel. Y Dios le dijo a Josué que había pecado en el campamento y que tendría que juzgarlo. Pasemos ahora al versículo 14. «Os acercaréis, pues, mañana por vuestras tribus, y la tribu que Jehová tomare se acercará por sus familias, y la familia que Jehová tomare se acercará por sus casas, y la casa que Jehová tomare se acercará por los varones». La tribu de Judá y la familia de Sera resultaron ser culpables. Pasemos entonces al versículo 18. «Hizo acercar su casa por los varones, y fue tomado Acán, hijo de Carmi, hijo de Zabdi, hijo de Sera, de la tribu de Judá». Israel tenía que pasar por este proceso largo para poder encontrar al culpable. Fue difícil para ellos discernir la maldad en el campamento, y parece ser difícil para nosotros también discernir la maldad en la iglesia. Los miembros de la iglesia parecen ser los más ciegos en cuanto a la maldad en sus propias comunidades. Pueden muy bien ver la maldad allá en el club nocturno, o en la cantina de la esquina, o en algún político. Pero no les es posible ver el pecado en su familia ni en la iglesia. ¡Cuán trágico es eso, amigo oyente! Continuemos ahora con los versículos 19 al 21 de este capítulo 7 de Josué. «Entonces Josué dijo a Acán, hijo mío, da gloria a Jehová el Dios de Israel y dale alabanza y declárame ahora lo que has hecho, no me lo encubras. Y Acán respondió a Josué diciendo, verdaderamente yo he pecado contra Jehová el Dios de Israel, y así he hecho. Pues vi entre los despojos un manto babilónico muy bueno, y 200 siclos de plata, y un lingote de oro de peso de 50 siclos, lo cual codicié y tomé. Y he aquí que está escondido bajo tierra, en medio de mi tienda, y el dinero debajo de ello». Fíjese usted en los pasos del pecado de Acán. Vio, codició y tomó. Estos son los pasos del pecado de la carne. El chisme, la crítica, la envidia y los celos, todos son pecados de la carne. Causan contiendas y dificultades. Vamos a considerar la crítica, por ejemplo. Vigoriza al yo, llama la atención hacia uno mismo. Hace que usted se vea mejor que la persona a quien está criticando. Es por eso que a veces el miembro de la junta directiva de la iglesia critica al pastor. Porque hace que él, miembro de la junta directiva, se vea mejor que el pastor. El viejo pecado de la carne ve, codicia y luego toma. Ahora, ¿qué hizo Acán cuando Josué le pidió confesar su maldad? Bueno, confesó su pecado. Para poder vencer la carne, amigo oyente, el creyente tiene que confesar su pecado. Si el pecado no se juzga, no puede haber ninguna comunión con Dios. Ahora, ¿cómo puede usted tener comunión con Dios? ¿Cómo puede tener poder en su vida? El apóstol Juan en su primera carta, capítulo 1, versículos 5 y 6, nos dice: Este es el mensaje que hemos oído de Él y os anunciamos. Dios es luz y no hay ningunas tinieblas en Él. Si decimos que tenemos comunión con Él y andamos en tinieblas, mentimos y no practicamos la verdad. Amigo oyente, usted no engaña a nadie cuando dice que tiene comunión con Dios, pero vive en pecado. Escuche lo que dice el apóstol Juan en su primera carta, capítulo 1, ahora en los versículos 7 y 8. Dice Juan: Pero si andamos en luz, como Él está en luz, tenemos comunión unos con otros, y la sangre de Jesucristo, su Hijo, nos limpia de todo pecado. Si decimos que no tenemos pecado, nos engañamos a nosotros mismos, y la verdad no está en nosotros. Amigo oyente, usted no puede traer a Dios al nivel suyo, y tampoco puede levantarse usted hasta el nivel de Dios. Por tanto, tiene que mantener abierta la línea de comunicación entre usted y Dios. Y la única manera en que usted puede hacer eso es confesando su pecado. Dice el apóstol Juan en esa primera epístola, capítulo 1, versículo 9, «Si confesamos nuestros pecados, Él es fiel y justo para perdonar nuestros pecados y limpiarnos de toda maldad». Usted, amigo oyente, vence al mundo por la fe. Usted vence a la carne confesando el pecado, manteniendo la comunión con Dios y siendo lleno del Espíritu Santo. La palabra de Dios afirma que si usted dice que no ha pecado, es mentiroso. Todo ser humano ha pecado. ¿Qué le parece el pecado a usted, amigo oyente? Usted debe confesarlo. Ahora, ¿cómo se hace eso? Pues indicando claramente a Dios lo que ha hecho, así como Acán indicó claramente a Josué lo que él había hecho. Cuéntele a Dios todo lo que tiene en su corazón. Mejor es que se lo cuente todo porque él ya sabe lo que usted ha hecho de cualquier manera. Alguien contaba una vez que un grupito de hermanos de una junta misionera se reunía todos los sábados por la mañana. Siempre terminaban su reunión con una oración. El presidente de la junta era un buen médico y cuando oraba siempre decía: «Señor, y si en algo te hemos faltado, perdónanos eso». Uno de los miembros de la junta se cansó de escucharle orar así semana tras semana. Y fue entonces a verle en su consultorio y le dijo: «Cuando usted ora, siempre dice, y si en algo te hemos faltado. ¿Acaso es que no sabe si ha pecado o no?» «Bueno», contestó el médico, «me imagino que sí lo sé». Entonces el otro miembro de la junta le dijo: «Bueno, imagínese entonces cuál es su pecado». ¿Y sabe usted, amigo oyente, que la próxima vez que oró el médico se imaginó cuál era su falta y dio en el clavo por primera vez? Es asombroso, amigo oyente, cómo nos gusta andar por las ramas en nuestra oración. Vaya a Dios y cuénteselo todo en cuanto a su pecado. Sin la confesión no puede haber ningún gozo ni poder en su vida. No habrá victoria sino hasta cuando confiese su pecado. Y bien, amigo oyente, nuestro tiempo se ha agotado por esta ocasión, así es que tenemos que detenernos. Terminaremos nuestro estudio de este capítulo 7 de Josué en nuestro próximo programa. Hasta encontrarnos en este mismo punto del dial, le deseamos una vida victoriosa en Cristo Jesús.
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2: Vamos a declarar lo que creemos. Creemos que hay un solo Dios verdadero, creador de todo lo que existe, Dios Padre amoroso y todopoderoso.

llevará. Creemos en Dios Espíritu Santo, la tercera persona de la divinidad, quien redarguye al mundo de pecado y nos llena de poder para

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1: Se puede dividir a los cristianos en dos grupos. Están aquellos que son fieles y seguidores del Señor Jesús y aquellos que son creyentes carnales. Y entre ambos grupos hay una gran diferencia. Ahora bien, cuando se trata de la cultura, tenemos que mirarlo bajo cierta luz. La cultura en la que usted y yo vivimos no es muy amiga de los cristianos. Por eso tenemos que hacernos una pregunta. ¿Cómo podemos vivir en una cultura que se opone de manera tan vehemente a lo que creemos y cuyo estilo de vida es tan diferente al nuestro? ¿Cómo podemos vivir en medio de una cultura como la nuestra, sin terminar atrapados por ella, sin terminar arrollados y dominados por ella? Bueno, de este asunto es que me gustaría hablarle el día de hoy en este mensaje. Quiero hablarle acerca de cómo sobrevivir en nuestra cultura sin que terminemos dominados por ella. Y quisiera que me acompañe leyendo el libro de Tito. Comencemos leyendo en el capítulo 1, versículo 5. Dice así: Por esta causa te dejé en Creta, para que corrigieses lo deficiente y establecieses ancianos en cada ciudad, así como yo te mandé. Luego continuó diciéndole el tipo de personas que debía buscar, dándole una serie de instrucciones. Al llegar al versículo 9, Pablo menciona una de las cualidades claves que estas personas deben tener: retenedor de la palabra fiel tal como ha sido enseñada, para que también pueda exhortar con sana enseñanza y convencer a los que contradicen. Ahora bien, ¿qué quiso decir Pablo con retener? Pues simplemente esto: cuando usted retiene algo, lo mantiene asido firmemente en su mano. Así que cuando Pablo nos dice que retengamos la palabra fiel, lo que quiere decir es que nos mantengamos apegados a ella, que la sujetemos firmemente y la mantengamos cerca de nosotros, es decir, que la apliquemos. Pablo dijo que necesitamos aprender a mantenernos apegados a la palabra de Dios, aferrarnos a la verdad de la palabra de Dios, aplicarla a nuestras vidas. Pablo sabía que los cristianos que vivían en Creta en medio de aquella cultura serían fuertemente influenciados porque de manera sutil y que de no hacerlo, pronto sería difícil diferenciar a los cristianos de los no cristianos. Este es un mensaje tremendo para nuestra época porque vivimos en ese mismo tipo de cultura. Podemos utilizar un sinnúmero de otras palabras para describir lo que sucede a nuestro alrededor, las leyes que se aprueban, las actitudes que tiene la gente y cómo muchos cristianos se dan cuenta, demasiado tarde, que están atrapados en una cultura de vanas filosofías con actitudes y acciones que son inmorales. Y luego nos preguntamos, ¿por qué la iglesia tiene tan poca influencia e impacto en nuestra sociedad? El motivo es que hemos dejado de estar aferrados a los principios y enseñanzas de la palabra de Dios. Ahora bien, ¿cómo podemos de manera práctica, mantenernos apegados a ella. ¿Cómo lo hacemos en la práctica? Bueno, quiero que tenga a mano algo con que escribir, porque sería bueno que en este punto comenzara a tomar notas. Quiero darle a continuación algunas estrategias para conseguir esto. ¿Cómo podemos mantenernos apegados en la práctica a la palabra de Dios? ¿Cómo podemos mantener la palabra de Dios en nuestros corazones, nuestras mentes, delante de nuestros ojos y en nuestros labios? La primera estrategia es: lea la Biblia cuidadosamente. No la lea con prisa, 2 o 3 versículos aquí y allá. Léala con cuidado. ¿Qué es lo que dice? Luego, medite en ella diariamente. Este es el segundo paso. Medite en ella todos los días. Léala con cuidado. Medite en ella. ¿Estoy entendiendo de verdad lo que dice? ¿Qué debo hacer al respecto? ¿Qué dice Dios sobre sí mismo y sobre mí? En tercer lugar, estúdiela con cuidado. No se trata de un libro más. ¿Por qué cree usted que a alguien se le ocurrió llamar a este libro la Santa Biblia? Porque viene de un Dios santo. Por eso es santa. Así que la leemos cuidadosamente, meditamos en ella diariamente y además la estudiamos con seriedad, creyendo en ella de todo corazón. Asimismo, creemos en ella sinceramente. También la obedecemos de manera consistente. La aplicamos personalmente y, por último, la compartimos con confianza. Cuando usted realiza estos pasos, ¿sabe lo que pasa? Que se mantiene apegado a la palabra de Dios y luego de esto, ¿qué sucede? Que su vida cambia. No puede hacer estas cosas y seguir pecando, seguir viviendo una vida de pecado. No podrá hacerlo porque se transformará en aquello en lo cual se ha enfocado, que es la palabra de Dios. Así que si no desea ser igual que el mundo, debe ser cuidadoso. Cuando usted enciende la televisión y están pasando algo que usted sabe que no está bien y lo sigue mirando, tendrá un efecto en usted. Si usted sigue viendo y viendo, ¿sabe lo que sucederá? Que comenzará a pensar de la misma manera que aquello en lo que se enfoca. Usted puede decir, yo no, pero sí. ¿Usted sí? ¿No puede evitarlo? Y esto es lo que es tan peligroso y sutil en nuestra cultura. Ahora bien, tenemos que hacernos una pregunta muy importante. ¿Qué pasa si no lo hago? ¿Qué pasa si no atesoro la palabra de Dios? ¿Cómo puede la cultura llegar a destruirnos completamente? Quiero que tome nota de lo que le voy a decir. Le daré una lista de cosas. Cuando usted no se mantiene apegado a la palabra de Dios, las siguientes cosas ocurren. La cultura capta su atención. Le lanza todo tipo de cosas para poder captar su atención. Eso es lo primero. Lo segundo es que eventualmente comienza a tener influencia sobre usted, porque usted sigue viendo y sigue escuchando lo que la cultura le dice, cosas que le son atractivas, y así la cultura comienza a influenciar sus pensamientos. Lo tercero que sucede es esto. La cultura se gana sus afectos. Lo que antes no le interesaba ahora tiene su atención y le interesa mucho, y antes de que pueda darse cuenta es lo que ama su corazón. Una vez que gana sus afectos, lo siguiente que sucede es que redirige su enfoque. Antes usted se enfocaba en cosas espirituales, pero ahora se ve enfocado más en la cultura que le rodea, en lo que los demás piensan, en lo que los demás dicen. Su atención es redirigida y pronto, antes de que se dé cuenta, domina su conversación. La cultura domina su conversación. Habla solo cosas como quién es esta estrella de cine o quién es este jugador de béisbol. ¿Qué es lo que viste? ¿Qué es lo que se pone? Lo que sucede es que su nivel de interés por las cosas espirituales y las del mundo cambia, se invierte y la cultura pasa a dominar toda su conversación. Lo siguiente que sucede es que su manera de vestir se ve influenciada. ¿Usted cree que no? Déjeme darle un ejemplo. ¿Sabía usted que hubo una época en que las mujeres llevaban blusas que llegaban hasta la falda o el pantalón? ¿Sabe de lo que estoy hablando, no? Pero a alguien se le ocurrió que era buena idea recortarlas justo por debajo del busto para que se pudiera ver el ombligo. Y quisiera decirle a cada mujer, ya sea que tenga 14, 16, 22, 32 o 42 años, ¿Podría usted vestirse así y luego caminar en la presencia del Hijo de Dios? Pues claro que no. ¿Por qué permite que la cultura alrededor de usted le haga vestirse de una manera que es todo menos adecuada? La cultura buscará dominar su conversación, influenciar su manera de vestir y además también sus gustos musicales. No hay duda alguna de ello. La música de hoy en día es una de las vías, de las armas clave que usa Satanás para alejar a millones de jóvenes de las ideas piadosas, de la palabra de Dios, de la verdad, de la decencia, de la moralidad, de la santidad. ¿Y cómo ocurre esto? Verá, existen muchos tipos de música y todos tenemos nuestro tipo favorito de música. Hay de todo tipo, pero ¿le motivan a adorar a Dios? Hay un montón de canciones que son muy agradables y no tienen ningún efecto negativo. Pueden ayudarle a evocar un sentimiento de bienestar, pero si en cambio provocan en usted una reacción física que le hace sentir sensual, entonces tiene que preguntarse algo. ¿De dónde viene eso? Por lo tanto, tiene que tener mucho cuidado con lo que escucha y cómo se viste. La cultura del mundo ha penetrado cada faceta de nuestra sociedad. Una de las armas más poderosas que utiliza es la música y el vestido. Puede ser un chico o una chica, alguien se viste de una cierta manera y al mirarle alguien dice, «Me gustaría vestirme así». Este podría ser su caso. ¿Qué hará? ¿Imitará su forma de vestir? ¿Debería hacerse la siguiente pregunta? ¿Qué dice la palabra de Dios sobre esa manera de vestir? ¿Qué dice la palabra de Dios sobre la decencia? ¿Qué dice la palabra de Dios sobre cómo ser un hombre o una mujer santos? De lo que hablamos es del efecto de la cultura sobre la vida de las personas. La cultura puede llegar a robar el diezmo de Dios a la obra de Dios porque dice, usa tu dinero para comprar esto y lo otro, no importa si te endeudas, tienes que comprar uno nuevo de esto o algo de lo otro y otro poco de esto. Después de todo, solo tienes una vida y tienes que disfrutarla. Antes de que pueda darse cuenta, usted está muy endeudado y utiliza el diezmo de Dios para pagar sus deudas porque ha malgastado el dinero que Dios le ha dado, dejando que el mundo le persuada, le adoctrine, nuble su mente y confunda todo su sistema de creencias. Y luego, ¿qué sucede? Que usted es atrapado. Las deudas son una trampa. Jamás en todos mis años he oído decir a nadie, «Me encanta estar endeudado». Lo que sí he escuchado a mucha gente decir es, «Oh Dios, cómo me gustaría no tener deudas». Pero, ¿sabe qué más hará la sociedad secular alrededor de usted? Alterará su plan de actividades. Usted puede pensar, no hay manera que pueda alterar mi plan de actividades. Pues sí, sí puede, y lo hace. ¿Sabe cómo? Cuando usted deja de estar apegado a la palabra de Dios y de seguir sus principios y sus enseñanzas, usted cambia las cosas que hace durante el día. Ya no lee la Biblia. El tiempo que usted antes utilizaba para leerla y llenar su mente de Dios, ahora lo llena con pensamientos del mundo. El tiempo que utilizaba para meditar en la palabra de Dios y buscar el conocimiento y la guía de Dios, ahora lo emplea buscando el consejo de alguien más. Pero además, ¿sabe qué otra cosa hará la cultura? Llenará su mente de sensualidad y pensamientos inmorales, hasta que haga las mismas cosas que ve. Luego llegará el momento en que el patrón de lujuria sea tan fuerte en su vida que sienta que es un esclavo de él. ¿Sabe por qué terminamos esclavizados? Porque cortamos la cadena que nos une al ancla, que es la palabra viva de Dios. ¿Y cuál es el propósito de todo esto? Arruinar su testimonio. La cultura desea apartarle de Dios, pero la cultura solo puede apartarle de Dios si consigue separarle de su palabra. Mientras usted esté apegado a la palabra de Dios, la cultura no podrá separarle de Dios, pero cuando lo consigue, arruina su testimonio. Si usted no se mantiene asido a la palabra de Dios, no podrá mantenerse asido a Dios. Dios nos dio este libro, nos dio esta verdad no solo para nuestra salvación, sino también para nuestra protección. Si no se mantiene aferrado a la palabra de Dios, eventualmente la cultura le hará inservible para el reino de Dios. Por haber alterado su plan de actividades, usted no tiene tiempo para servir a Dios y tiene poco o ningún tiempo para leer la Biblia. Usted ha gastado su dinero en cosas perecederas en lugar de darle a Dios lo que le pertenece, y ya no le interesa que más personas sean salvas porque usted ahora es completamente egocéntrico y centrado únicamente en sí mismo. Pero lo peor es que ni siquiera se habrá dado cuenta de ello. Usted estará muy alejado del lugar en donde antes estaba, cuando solía leer las Sagradas Escrituras cada día y cuando creía en que la palabra de Dios debía ser una parte vital en su vida. Pero la cultura captó su atención y comenzó a afectar su manera de pensar, sus emociones y su enfoque en Dios. ¿Y entonces qué pasará? Que le conducirá a la idolatría. Tal vez usted diga, espere un momento, jamás me inclinaría ante un ídolo de madera, de piedra o de oro. Pero no le estoy hablando de esa clase de ídolos. Existen toda clase de dioses. ¿Sabe usted lo que es un dios? ¿Sabe lo que es la idolatría? La idolatría ocurre cuando algo, una persona, un hábito, lo que sea, es más importante que su relación con Jesucristo. Cuando usted tiene más lealtad, más devoción, más compromiso con esa persona, ese algo o ese hábito que, con el Hijo de Dios, usted está cometiendo idolatría. Usted ha violado uno de los mandamientos. Y cuando esto ocurre, usted permite que la cultura robe su atención, penetre sus pensamientos, gane sus emociones y desvíe su atención de Dios y de su palabra. Pero lo más trágico de todo esto es que si eventualmente no ocurre un cambio genuino en su vida al llegar a la tumba, solo podrán decir de usted, alma ganada, vida malgastada, porque usted permitió que la cultura captara su atención, influenciara su manera de pensar, ganara sus emociones y dejara de enfocarse en Dios. Tal vez, siendo honesto, usted pueda decir de sí mismo, esto es justo lo que me ha pasado a mí. O tal vez esté escuchando y pensando, bueno, a mí todavía no me ha atrapado, no completamente, aún no ha logrado desviarme del todo, pero déjeme hacerle una pregunta. ¿En qué punto está ahora? ¿Lee la Biblia muy de vez en cuando? ¿Solo la lleva a la iglesia? ¿La tiene en algún rincón de la casa agarrando polvo? Padre, madre, quiero preguntarle lo siguiente. ¿Quiere usted levantar una pared de protección alrededor de sus hijos en medio de una cultura que está a la caza de ellos? Escúchelo bien, sus hijos son la presa, son el blanco de ataque para las drogas, el alcohol, los pecados sexuales y muchas cosas más. ¿Qué está haciendo para proteger a sus hijos? ¿Qué lugar en su vida ocupa la palabra de Dios? Mire, cuando comenzamos a apartarnos de la palabra de Dios, cuando nos olvidamos de llevar el ancla, cada viento que sople en nuestra dirección podrá azotarnos como si fuera una tormenta. Y lo más trágico es que todo ocurre de manera muy sutil, pero la primera reacción de la gente es justificar sus acciones y actitudes. Por eso, amable oyente, no olvide mantenerse apegado, aferrado a la palabra de Dios. Muy bien, admito que no lo he hecho. ¿Y ahora qué hago? Me dirá usted. Escuche con cuidado para que no se equivoque. Le daré una palabra, pero no salte a conclusiones hasta que no termine de explicárselo. Cuando la palabra de Dios ya no está cerca de usted, cuando la ha dejado olvidada a un lado, cuando ya no está en su corazón, cuando ya no está en su mente, ni delante de sus ojos, ni en sus labios, lo único que puede ayudarle a corregir la situación es el arrepentimiento. Sí, el arrepentimiento. Escuche bien, la palabra arrepentimiento quiere decir cambio hacia otra dirección. Pero esto jamás funcionará menos que el motivo del arrepentimiento sea el correcto. Si usted se arrepiente, cambia su manera de actuar o su actitud porque tiene miedo del juicio de Dios, porque tiene miedo de lo que le pueda pasar a usted, entonces no funcionará. ¿Sabe por qué? Porque cuando desaparezca el miedo, volverá a estar como antes. El motivo debe ser el correcto. Quiero cambiar. Quiero arrepentirme de todo mi pecado porque me duele que mi relación con Dios no sea la correcta, porque mi corazón se duele de que haya estado viviendo tratando de justificar lo que hago, peleando, defendiéndome y tratando de convencer a los demás, y esto ha hecho que mi relación con Dios se haya dañado mucho. Si este es su motivo, su arrepentimiento será algo real. Mire, le he dicho la verdad. Y tenemos un mandamiento muy simple: mantenernos apegados a la palabra, mantenernos aferrados a ella, aplicarla a nuestras vidas, vivir por ella, para así poder disfrutar de las mejores bendiciones de Dios.
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1: ¿Usted se sorprendería de lo que Dios quiere decirle, lo que quiere hacer en y por medio de su vida? Pero muchas veces le cerramos la puerta a Dios. Tal vez usted ha dicho: yo no creo en milagros, aunque pudiera ser que Dios haga milagros para otras personas, no creo que haga uno en mi vida. ¿Sabe lo que ha hecho? Le ha cerrado la puerta a Dios. Recuerde que es el Espíritu de Dios que habla a su espíritu para darle dirección, animarle y ayudarle. No le aleje. Ahora bien, para que Dios le hable, no puede vivir en pecado el lunes y tratar de ser un santo el domingo. Él no actúa así. Dios busca a personas que quieran ser obedientes, que confíen en Él, que le crean, que estén abiertos a Él, que estén conscientes de su presencia. Usted no puede saber lo que Dios quiere hacer en su vida a menos que esté dispuesto a tomar conciencia de la presencia del Señor en su vida. Él no le creó para que viva a la deriva. Dios le creó para un propósito especial. Él quiere hablarle, quiere que lo escuche, quiere que lo siga. Usted tiene algo importante que hacer. No se degrade, no se devalúe pensando en su pasado o lo que Dios ha hecho o no ha hecho en usted. Él está interesado y quiere trabajar en su vida hoy.
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0: Qué lindo es estar contigo, Señor. Aleluya.
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0: a ti, Señor. Te aplaudimos a ti, Jesús. Alabanza y honor a ti, Señor. Alabanza y honor a ti, Señor Jesús. Toda la gloria.
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siempre he pensado que si alguien te dice dónde esconde la llave de su casa por si necesitas entrar, si los anfitriones no están, es porque realmente eres parte de la familia, aunque no lleves el mismo apellido. Siempre lo mantuve. Pero si alguien te dice, mira, si no estamos ahí debajo del tapete, debajo de la maceta, debajo de la flor, escondo la llave, es porque te está dando una confianza extraordinaria. Y yo creo, hablaba en el servicio anterior, que Dios en ocasiones suspira, en ocasiones tiene deseos que solo se puede oír si uno está demasiado cerca, si uno tiene las llaves de acceso a su corazón, si uno puede acceder a esa intimidad divina. De ahí procede la fe. Uno se acerca a Dios en oración, con ruego, y uno empieza a sentir la seguridad, uno empieza a sentir la convicción de la fe. Y le voy a contar algo que cuando lo leí hace mucho me partió la cabeza, literalmente. En un momento Dios, sé que esto se van a arrancar los pelos los religiosos, pero como ustedes no son religiosos y algunos ya no tienen pelos, entonces podrán disfrutar lo que les diré. La Biblia dice, no, la Biblia no dice, Dios dice en la Biblia, por lo menos hay 5 hombres, dice Dios, 5 hombres, como nombrándolos como ejemplo, de los muchos que seguramente había y hay en la actualidad, que podrían cambiar la decisión a Dios. ¿Han oído ustedes? Dios no cambia, Dios hace lo que quiere, Dios es soberano. Si Dios quiere sanar, ya está sano, y si Dios quiere que te muera, te vas a morir, y nada lo va a hacer cambiar de parecer. A mí me dijeron eso. Entonces, ¿para qué uno ora? Uno es como un robot. Uno tiene que sentarse y decir, bueno, se va a morir, que se muera, ¿para qué voy a orar? Porque dicen, Dios es soberano. Entiendo la soberanía de Dios, que ¿qué significa? Que Dios hace lo que quiere. Los jefes de una compañía hacen lo que quieren. Los profesores de la universidad hacen lo que quieren. Finalmente, el pastor hace lo que quiere. Pero de pronto hay un board, un comité o gente amada que le hace ver al pastor lo que tiene que ver, o al jefe, o al presidente, o al profesor de la facultad. En la escuela secundaria, en el high school, yo tenía un profesor, se llamaba profesor Pisucci. Nunca lo olvidaré. Profesor de castellano, de lengua española. Era un dandy. Chaparrito, así, chaparrito chiquitito. Y estaba siempre con un moño, para que ustedes lo puedan ver, a ver si lo pueden ver conmigo. Un moño. No un demonio, un moño, un lacito. Todo con pintitas así, ¿no? Un traje, un frac. ¿Vieron esos frac que se usan como Tony Jerry cuando Tom dirige la orquesta? Con las 2 colitas, no sé cómo se llama eso. ¿Eh? Bueno, frac. Bueno, venía con frac. Un personaje el tipo. Zapatos acharolados. Pantalón negro, medias rojas. Este las ponía así, porque usaba así los pantalones, ¿no? Para que se vieran las medias rojas. ¿No era un error? En casa hubiese dicho, no hay medias, ponte las rojas. No, él se las ponía a propósito. Y entonces venía y decía, examen para todos. Y era implacable. ¡No! Prueba sorpresa. Tema 1, tema 2. ¿Recuerdan eso? Si no lo recuerdan, para los que nunca recordaron, nunca pasaron por un colegio, es como uno está en una fila, te ponen tema 1 y el que está al lado es tema 2 para que no te puedas copiar. Si te puedes copiar de aquel, únicamente que te saques el ojo y lo mandes, si no, no hay forma. Entonces uno se podía copiar. Este tenía tema 1, este tenía tema 1 y yo tenía el tema 2. Y era terrible, unos exámenes, hablaba del griego, de las cosas, de qué significa la palabra, un profesor que sabía. Y entonces los muchachos no sabían entrarle por su lado, y cada uno siempre tiene su lado. Y los muchachos decían, no, usted no puede tomar. ¿Cómo que no puedo tomar examen? Yo hago lo que quiero. Pero usted no puede tomar por sorpresa. Dígame en dónde está en la Constitución Nacional que yo no puedo tomar examen sorpresa. Y así hacía el frac. Y más iba enojando. Y los tomaba examen sorpresa. De tanto en tanto no avisaba, era el único que no avisaba. Pisucci. Examen sorpresa. Y decía, The Rock, al frente, prueba oral. ¡No! ¡Prueba oral! ¡No! Uno por no querer pasar. ¡No, terrible! Así era. Pero decían que los que aprendían con él tenían luego un lenguaje extraordinario. Yo dije, ¿cuál será el lado del tipo? Las medias rojas ya tiene. ¿Cuál será el lado? ¿Por qué lado le puedo? Y un día el Señor me inspiró. ¡Oh!
en el colegio todavía debe recordar ese día como histórico. Creo que es feriado. Pizzucci está entrando al aula y dice, lo podíamos oler, podíamos percibir cuando se avecinaba un examen sorpresa. Y dice, ¡examen sorpresa! Y hace así con el frac. Y entonces Dios me revela la llave de su corazón. Levanto la mano, le digo, señor Pizzucci, no hay pedidos de favores, voy a tomar el examen. Señor Pizzucci, ¿qué quiere, Gebel? Creo que hablo en nombre de todos mis compañeros, pero con usted es tener una enciclopedia abierta. Aprender con usted es un privilegio que creo muy pocos alumnos en esta vida hemos de tener. Aprender, sentarnos a los pies de los que más saben, es algo que los ignorantes siempre aprenderemos, porque nos desasnará y nos llevará a ser eruditos tal como usted. Prosiga, Gebel, dijo. Acá lo tenía, acá. Si usted nos toma un examen hoy, sabremos pocamente, perderemos un día en que yo quería aprender de usted. Por querer poner lo que uno sabe, y uno va a poner lo que se acuerda. Yo, si me dan a elegir, si yo fuera parte del directorio del colegio, elegiría sentarme a sus pies y escucharlo, aunque sea un día más. ¿Qué quieren escuchar? Dijo. ¡Ah! Y guardamos los exámenes. Héroe nacional me transformé en ese día. Supe cómo llegar al corazón de Pizzucci. Y a partir de ahí, empecé a hacerme un experto en llegar al corazón de la gente. Llegaba al corazón de mamá, mis hermanos no podían, yo sí llegaba. Llegaba al corazón de papá, tenía corazón. Un día se lo vi, llegué. Y claro, llegué al corazón de Dios. Y no es por ser embustero, no es por ser un hablador. Es porque de pronto realmente yo quería aprovechar a ese hombre. Y sentía que era una pérdida de tiempo tomar exámenes. Principalmente si no era época de exámenes. Y el hombre nunca jamás volvió a tomar exámenes, excepto cuando lo dictaba la agenda, el calendario. Él no tomó exámenes sorpresas más. Él decía, amo esta clase que quiere aprender de mí. No todo me valora. En realidad, a veces hablaba tantas cosas que nos dormíamos, pero lo importante era que él se sintió amado, dignificado, que lo queríamos oír. Y Dios en un momento dice, hay 4 o 5 así que son como Gebel con respecto a Pizzucci. Dios lo tenga en la gloria si se lo llevó. Fíjense en esto, hay un principio que está operando aquí. Dice la palabra, y esto es lo que yo dije, que los predicadores, no sé si les habrá pasado por alto. Dios dice, he tomado una decisión en Jeremías 15. Incluso si estos hombres que les voy a mencionar vinieran a hablar sobre esta situación, no creo. Hay una versión que dice, no pienso que cambiaría de parecer. Oigo, no está hablando un rey, está hablando Dios. Dice, he decidido tomar examen. Incluso si Gebel, dice Pizzucci, me hablara, no sé si voy a suspender el examen. ¿Qué está diciendo con esa frase Pizzucci? Está diciendo, yo puedo tomar examen cuando se me antoja porque soy el profesor y porque la constitución lo dice y el colegio también. Pero al decir, incluso si Gebel me viniera a hablar, está diciendo que Gebel tiene una llegada a él que los demás no tienen. ¿Sí, claro lo que digo? ¿Me explico? Incluso si Gebel me viniera a pedir, creo que tomaría el examen igual por lo enojado que estoy. Está dándome un poder. Está diciendo, yo tomo la decisión final, pero hay alguien que tendría hipotéticamente un poder para hacer que yo cambie de parecer. Y dice Jeremías 15:1, me dijo Dios, aunque Moisés y Samuel se pusieran delante de mí, tal vez yo no cambiaría mi voluntad con este pueblo. ¡Wow! ¿Qué saben Moisés y Samuel que los demás no sabemos? Luego dice en Ezequiel 14:14, ya le mencioné dos, Samuel y Moisés. Dice, si un país peca contra mí y yo les quebranto el sustento, les quito el pan, envío sobre ellos el hambre, extermino las bestias, aunque en el pueblo estuviesen Noé, Daniel
y Job, ellos únicamente librarían sus vidas. Aunque en el medio del pueblo estarían Noé, Daniel y Job. Yo igual haría lo que tengo que hacer. Claro, Dios está diciendo, yo hago lo que tengo que hacer. ¿Por qué menciona Noé, Daniel y Job y antes a Moisés y Samuel? Los pone en un lugar como si Pisucci dijera, ni aunque Gebel me hablara. Todos dirían, wow, qué importante eres, Gebel. ¿Viste lo que dijo Pisucci? Va a tomar examen igual, ni aunque tú le hables. Está diciéndote que tú tienes una llegada a su corazón que los demás no tenemos. Y esto me sorprende porque menciona 5 en 2 episodios diferentes: Moisés y Samuel, Noé, Daniel y Job. Hay 1800 años de diferencia entre unos y otros. Y es como que Dios dijera: hay gente con la cual yo soy renuente a hablar en ciertos tiempos porque pueden mover mi corazón y no quiero. Me pueden hacer cambiar de opinión, pueden conducirme a un punto en hacer algo que sea diferente a mi intención original. Es como si algunos pudieran hablarme y convencerme más que otros. Ustedes dicen, ¿qué herejía? Les puedo leer los versículos otra vez. Ni aunque estuviese Samuel, ¿por qué los mencionaría? Diría, los mortales son todos iguales, yo soy Dios y hago lo que quiero, los aplasto y se acabó. ¿Por qué mencionaría 5 personas diferentes y dijeran, aun si ellos estuvieran en el medio de la ciudad, salvarían solo sus vidas? Porque estos hombres, damas y caballeros, tienen una proximidad con Dios. La proximidad siempre altera la perspectiva, siempre. Si miras a la montaña a lo lejos, no te asombra como si la ves desde la base o te subes al pico. Cuando subes a una montaña al pico, dices ¡wow! Y cuando la miras de abajo, dices ¡increíble! Ahora si la miras de lejos, es una montaña que la puedes meter, como hacíamos los chicos, entre dos dedos. Y tú puedes ver de lejos a Dios y decir, bueno, mi Dios es así. Otro dice, mi Dios es el tamaño de cómo vi al Papa en la última visita. El tamaño de cómo veo al pastor en un River Arena, así. Así, flaquito. Y te llevas a un Dios flaquito porque quieres que Dios se parece a esa montaña que ves de lejos. Ahora, cuando te acercas, tienes otra perspectiva. Conocí a un increíble varón de Dios que está en la presencia del Señor. Su nombre es Juan José Churruarín. Es del norte de la República Argentina. Una vez coincidimos en Miami en un viaje y le dije, le hice un pedido de oración. Y él me dijo, luego intercambiamos algunos correos, pero él me dijo, ¿sabes, querido? No necesito orar por lo que me estás diciendo. Porque en el momento que me hablabas, ya el Espíritu Santo me está diciendo lo que va a ocurrir. Esto es lo que va a ocurrir. Le digo, bueno, Dios quiera. No. No te estoy diciendo que es lo que me gustaría que ocurra, sino que va a ocurrir. Y literalmente me dijo lo que iba a ocurrir. Dice, Dios me lo está diciendo ahora. Ahora no empezó a gritar, no tembló, no se le pusieron los ojos blancos. Simplemente fue como que le iba bajando en banda ancha lo que Dios quería decirle. Y admiré a ese hombre. Y digo, ¿cómo hace este hombre para tener a levantar el tapete así del cielo, sacar la llave y abrir? ¿No es maravilloso eso cuando alguien va y sabe lo que hay en tu nevera y todo eso? Bueno, no sé si es maravilloso, pero si habla de que hay una confianza, ¿o no? Alguien que llega y sabe dónde está el baño y todo, es maravilloso. Yo digo, ¿cómo hace? Y otros dicen, me voy a tener que poner a orar porque no sé si ella es la mujer para mi vida. ¿Y cuánto llevas orando? 44 años. Y se le está poniendo vieja la mujer. Y se está poniendo viejo. Para cuando se casen, va a decir, ¿para qué era que nos casamos? ¿Qué era lo que teníamos que hacer? No sé, viejo, no me acuerdo. Porque tantos años esperaron. Y otros dicen, yo sé lo que quiere Dios. Claro, cuando yo veía a Churruarín, dije, este hombre ora poco. Y me dice, no, es que yo tengo comunión constante con el Señor. O por ahí estaba hablando y te decía, vamos a orar, che. O no te decía, vamos a orar. Estábamos comiendo, por ejemplo, entonces estábamos comiendo, te bendigo. Sí, ¿sabes qué me dice el Señor? Con la pizza acá. ¿Sabes qué me dice el Señor? Que tiene planes de bien para ti. Y me dice que en esta semana Él va a poner en tu camino. Y me empezaba a profetizar. Entonces yo cuando conocí a Churruarín, supe por qué Dios quizá había nombrado a estos hombres. A Noé, por ejemplo, quizás por la obediencia. Porque dice la Biblia que Noé halló gracia ante los ojos de Dios.
Un tipo que construye un arca, un barco en el medio del desierto cuando nunca llovió. Eso tiene que ser alguien que obedece ciegamente. Y eso lo deja en el libro de memorias de Dios, de modo que cuando pasan los años, Dios dice, ni aunque Noé me hablara, como diciendo Pisuchi, ni aunque Gebel me hablara, con su verborragia. Noé tenía obediencia. Veo a Daniel y digo, Daniel tenía una búsqueda impresionante, 21 días buscando al Señor en comunión, arriesgando su vida, un hombre que buscaba a Dios. Lo veo a Job y veo que Dios dice de él que es un modelo, porque mientras que el mundo se derrumbaba, él levantaba un altar por sus hijos. Él nunca dejaba de ofrendar por sus hijos, de presentar holocaustos por ellos. Veo a Samuel, que es otro de los que Dios menciona, el cuarto hombre, y veo que desde niño tenía un oído afinado para oír la voz de Dios. Nuestros chiquitos que están acá arriba oyen, aprenden a oír la voz de Dios. Aprenden a oír. Si ustedes ven la fotografía de los chiquitos, están orando y no están haciendo acting, no están actuando, realmente están oyendo la voz de Dios a su manera, a su forma. Y creo que Samuel, cuando la Biblia dice que cuando él crecía y Dios estaba con él y no dejó caer en tierra ninguna de las palabras que escuchó desde niño. Y finalmente veo a Moisés, un tipo homicida, un hombre fracasado, escondido en el patio trasero del desierto, que cuando Dios se le presenta, él se pone, dice la Biblia, que cuando sale el furor de Dios contra Israel, Moisés corre en medio de la congregación y se puso entre los muertos y los vivos y cesó la mortandad. ¡Wow! Dios está destruyendo, está enojado con Israel y está muriendo y muriendo y muriendo, y él se pone entre el último que murió y el próximo que va a morir. Se pone en el medio, y esto no es una metáfora, lo hizo, y dijo, ¡hasta aquí! Y Dios detiene la mortandad. De allí la frase, Moisés se puso entre los vivos y los muertos. ¡Wow! No se pone así, Señor, si es tu voluntad que mueran, ¿cuántos más? Escuchen esta oferta. Yo voy a destruir a todo River Church porque son pueblo de dura cerviz, pero a ti te haré un gran hombre y te llevaré a otro sitio. Así, a ti sí te voy a ungir porque tú me agradas, Azurdia. Todos estos van a perecer, pero a ti te voy a bendecir. No sé qué estará pensando Azurdia, pero yo en un momento de debilidad digo, y dale. Perdón. Yo expreso lo que ustedes piensan, por más que quieran apedrearme. Yo sé que ustedes lo piensan también. ¿Y van a morir todos estos? ¿Y yo me voy a salvar? Y bueno, algo tendré. Moisés dijo, ¡no! Perezca yo con todos. Si tu presencia no va a ir con nosotros, no nos quites de aquí. ¿Qué nos vamos a diferenciar de los demás pueblos de la tierra si nos vas a dejar? Y yo no quiero que hagas una nación grande conmigo. Yo no quiero que me bendigas a mí solo ni levantes otra nación. Yo quiero a estos. Me metiste en este lío, de aquí me sacas. Así oró. Y Dios cambia de parecer. ¿Cómo tienen esa llave de acceso al corazón divino? De pronto la muerte golpea, pac, pac, pac, a la puerta de un hijo tuyo. Y tú te paras con la fe de este varón entre los vivos y los muertos y dices, yo tengo fe de que Dios lo va a hacer. Y si lo dices a un montón de médicos incrédulos y lo pones en un aprieto a Dios, porque Dios de pronto dice, tengo a alguien allí con una fe que está esperando que yo obre. Y no sé cómo funcionará el sistema de información allá arriba, pero me imagino, para que lo podamos entender, Dios todo lo sabe, pero para que lo entendamos de una forma más práctica, imagino un ángel diciendo, hey, Harry tenía que venir para acá hoy. Hoy tenía que venir, sí, ¿y por qué no sube? Porque el Padre no lo deja. Se puso entre los vivos y los muertos. Y está diciendo que tú puedes sanarlo. Y está diciendo que tú puedes hacer la obra. Y que tú lo vas a levantar de ahí. ¡Ah! ¿Qué tanto sabe ese hombre? No sabe mucho, lo único que sabe es que hay fe y que hay Dios y que tú lo has hecho una vez y que puedes repetirlo otra vez y que lo harás. ¡Ah! ¡Ok! Pisuchi dice, ¿y qué quieren saber? Guarden sus hojas. Y de pronto el examen se suspende hasta nuevo aviso. Dios también tiene un lado.
Dios también quiere que se lo busquen como una paloma que se esconde en los escarpados de las montañas. Dios quiere que tú le busques. Claro, tú puedes decir, ¿y por qué Dios no se evita eso y nos hace felices a todos y nos hace vivir todo en el huerto del Edén y se acabó? ¿Por qué Dios quiere que le busques? Porque toda mujer tiene su lado, todo hombre tiene su lado y Dios tiene su lado y le encanta que le busques, que ores, que le digas, Señor, te necesito. Y algunos de nosotros somos hijos del rigor. Algunos de nosotros buscamos a Dios cuando una amenaza de un examen sorpresa se avecina. Las tormentas nos hacen buscar a Dios. ¿Habrías orado tanto los últimos días si esa tormenta no hubiese llegado a tu orilla? Sé sincero. ¿Habrías buscado a Dios como lo buscaste si de pronto la oscuridad no se hubiese cernido como lo hizo sobre ti y oscureció los cielos? No. Entonces a veces Dios nos tiene que cercar con espinos para traernos hacia Él, porque somos duros, porque nos alejamos, porque en cuanto nos prospera, nos sana, nos libera, inmediatamente nos olvidamos de Dios y Dios dice, no quiero que te olvides de mí, no puedes vivir sin mí, soy tu oxígeno, si eres pez, yo soy el agua, si eres humano, yo soy el aire, si eres una cosa, yo soy tu fabricante, pero tú no puedes vivir sin mí, no puedes hacerlo. Y me encanta que Dios algún día diga algo como, va a sonar muy argentino, pero como estamos en el marco de la Copa América, bien puedo permitirme la licencia, ¿no? Me encantaría algo como, voy a bendecir California o los Estados Unidos y voy a bendecirla y voy a bendecirla porque mi hijo Dante está ahí, porque River Church está ahí viviendo. Y me gustaría también que dijera, estoy enojado con California, ni aunque River Shore y Dante se interpusieran y dijeran, no señor, hay un pueblo de justos, hay hispanos que te buscan en espíritu y verdad. Y Dios diciendo, pero las iglesias están frías, dicen que me alaban, llevan mi nombre, tienen mi nombre, pero están muertas por dentro, solo van religiosos allí a hacer sentir que en Easter y Navidad cumplen conmigo. Y tú dices, no señor, pero hay un pueblo elegido que viene todos los domingos, que busca todos los días, que busca al Señor, ¿no lo harías por ellos? Y Dios dice, ok, es mi pueblo, tienen mi llave. Siempre he sentido eso, siempre. ¿Saben por lo cual oro? Para que haya mucha gente aquí que diga, pastor, yo no sé predicar, pero si algún día quiere conmover el corazón de Dios, llámeme, sé cómo orar. Si algún día quiere que Dios haga algo, usted dígame a mí, yo sé cómo llorar, yo sé cómo decirle al Señor, conozco las palabras que lo apasionan. Me encanta que haya gente que sepa no solo interceder, sino llegar a su corazón. Gente que diga, yo sé cómo hablarle. ¿Y cómo le hablas? Bueno, en el automóvil cuando manejo, o cuando estoy en el baño. ¿Sabe? Al principio pensé que estar estreñido de vientre era un castigo. Hoy me di cuenta que eso me ha beneficiado. No hay otra cosa que hacer más que orar. En esa posición, sí, Dios oye mi corazón. Y yo oro y clamo y le digo, y yo siento que Dios lo hace porque al otro día el milagro está allí. Escuché una vez una historia, trataré de acordarme ahora exactamente cómo era. Cuatro náufragos de pequeños, cuatro niños que sobrevivieron, quedaron en una isla, sobrevivieron a un naufragio obviamente, y solo les quedó una página de una Biblia. De todo lo que se mojó, algo de ropa que quedó, de todos los libros solo les quedó una página de la Biblia, la página en que Jesús camina sobre el mar. Así que eso es todo lo que ellos leían, que Pedro caminó sobre el mar y Jesús también le dijo, ven, si eres tú, ordena que baje de la barca. Conocen la historia, ¿verdad? Así que esa era la única hoja que leían. Y un día llegaron misioneros a esa isla a rescatarlos y a traerles por fin, entre otras cosas, víveres y comida, una Biblia completa. Y ellos dijeron, wow, pensábamos que la Biblia solo era esta página, así que nos cansamos de poner por obra esta página. Y el misionero dice, ay, pobres necios, una página sola no te alcanza para vivir las cosas de Dios. Tienes que aprender qué es la fe, qué es la gracia,
qué es el pecado, cómo nació el mundo, cómo cayó el hombre, cómo cayó el diablo, todo lo que está en la Biblia. Así que les dejo tarea, volveré a tomarles examen de aquí a un año. Así que los muchachos dijeron, ok, solo pensábamos que era una página, pero vamos a estudiar esto. Así que se suben al barco los misioneros, se alejan, y cuando están en alta mar, ven a los cuatro muchachos caminando sobre el agua, diciendo, ¿cuándo dijo que era el examen? Lo que trato de decir, no tienes que ser un teólogo para creer los milagros de Dios. Solo tienes que decir, ¿qué sé yo? Yo lo único que sé es que era ciego y ahora veo. Yo tengo fe. Yo tengo fe de que era ciego y ahora veo. Los papis de Harry creen en Dios y ellos dijeron, lo que yo sé es que yo tengo fe de que él va a vivir. Y ahí está Harry dando el testimonio de que Dios es poderoso, de que Dios está vivo, de que Dios es real. No importa en lo que creas, ni cuánto creas, ni cuánto te congregues. La fe mueve la mano de Dios. Alguien tiene que decir amén. ¡Aleluya! Alguien tiene que decir, ese es mi Dios. Aplauda y diga, Señor, gracias, gracias, porque tú nos has dado la llave. La llave.

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1: Rey de Reyes y Señor. ¡Aleluya! La palabra de Dios dice en el Salmo 112, verso 12.

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1: Es tiempo de descansar en su gracia.
2: Amén.
1: Él cuida de nosotros.
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1: No importa lo que esté pasando, este es para ti.

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3: Debido al orgullo de Satanás, Dios lo echó del cielo. Y ahora el diablo es el príncipe de las potestades del aire. Él es el Dios de este mundo. Y si esto es así, surge una pregunta. ¿Por qué Dios no termina con Satanás de una buena vez? ¿Por qué Dios tiene un plan mayor, un plan mejor, que tiene que ver con nuestra redención y salvación? Dios no va a destruir al diablo con el poder inherentemente suyo. Dios lo va a destruir por medio del poder que Él pone en usted y en mí. Dios, en su infinita sabiduría, da a sus hijos el poder para vencer al diablo por medio de la muerte de Jesucristo sobre la cruz. Y es esa muerte vicaria la que nos da la victoria sobre Satanás. Le invito a tener su Biblia y un cuaderno de notas a la mano para estudiar la segunda parte del mensaje, El Reino de Maldad y el Reino de Dios.
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3: Gracias por estar en la sintonía de El Amor que Vale. Sea bienvenido o bienvenida a nuestro programa, que lo empezaré resumiendo brevemente lo que vimos en el programa anterior. En Mateo 6 y desde el versículo 9, encontramos la oración modelo, o sea, el Padre Nuestro. La enseñó el mismo Señor Jesucristo. Padre nuestro que estás en los cielos, santificado sea tu nombre. Venga tu reino. Hágase tu voluntad, como en el cielo, así también en la tierra. El pan nuestro de cada día, dánoslo hoy. Y perdónanos nuestras deudas, como también nosotros perdonamos a nuestros deudores. Y no nos metas en tentación, mas líbranos del mal o del maligno. Porque tuyo es el reino y el poder y la gloria por todos los siglos. Amén. Recuerde que estamos en una batalla, una pelea a muerte con el reino de maldad, porque existe una conspiración contra el reino de Dios. Hay un reino de tinieblas y otro de luz. Un reino gobernado por el terror y otro reino gobernado por el amor. Existe el reino de la muerte y existe el reino de Satanás y el reino de nuestro Dios y de su Cristo, el Señor Jesús. Y usted necesita escoger cuidadosamente de parte de quién está. Mi amigo, en una guerra es absolutamente necesario no subestimar al enemigo. Debemos conocer a nuestro enemigo. Y no podemos ignorar que existen dos reinos. El diablo es el príncipe de este mundo, pero nosotros somos ciudadanos del reino. A tiempo para poder estar armados y preparados para la contienda. El reino de maldad tiene un rey. En Juan 14:30, Jesús lo llamó el príncipe de este mundo. Y el apóstol Pablo nos dice que no debemos ignorar sus maquinaciones. Tristemente, muchos seres humanos en la actualidad viven saturados de ignorancia en lo concerniente al diablo, nuestro enemigo. Intentaré responder a varias preguntas vitales. Primero, ¿creó Dios un diablo? Y si Dios no lo creó, ¿de dónde salió? Porque antes que Dios no existe nada. Bien, no debemos olvidar que Dios creó una criatura. El profeta Isaías nos cuenta que su nombre era Lucero, hijo de la mañana. Esta criatura sobrepasaba en belleza a todas las demás y era superior en sabiduría. En Ezequiel 28:12 dice, tú eras el sello de la perfección. La Biblia también habla de sus gemas preciosas, rubíes, diamantes, esmeraldas. Él vivía en un reino de exquisita belleza mineral, muy parecido al reino en el cual vamos a vivir un día. Y anticipamos con gozo ir a un lugar que tiene paredes de jaspe, puertas de perlas, calles de oro. Este lugar habla de la gloria y el paraíso de Dios. Ezequiel 28:14 habla del santo monte de Dios. Tú, querubín grande, protector, yo te puse en el santo monte de Dios. Allí estuviste. ¿Creó Dios al diablo? No. Dios creó a un querubín ungido. Dios creó a un ser perfecto, no a un diablo malévolo y horripilante. Dios, siendo perfecto, no creó imperfección. Segundo, ¿qué corrompió al diablo? ¿Cómo el diablo llegó a ser diablo? Leamos Ezequiel 28:15. Perfecto eras en todos tus caminos desde el día que fuiste creado hasta que se halló en ti maldad. A causa de la multitud de tus contrataciones, fuiste lleno de iniquidad y pecaste. La palabra contrataciones literalmente significa aquello que pasa por las manos. ¿Qué pasaba por las manos de este querubín, Lucero? La autoridad de Dios. Al estar sobre el santo monte de Dios, al ser el primer ministro del cielo, la autoridad de Dios pasaba por sus manos. Él era un querubín ungido que protegía, que estaba en el santuario de Dios. Él recibía la adoración a Dios y luego debía pasarla al Padre. Pero empezó a tomar ventaja de su oficio. Empezó a pensar que él debería tener ciertos privilegios y comenzó a tomar lo que no le pertenecía. Ha conocido a algunos políticos que hacen exactamente lo mismo. Llegan a puestos de poder y se creen tan importantes que esperan beneficiarse de todos los privilegios que puedan conseguir y recibir la pleitesía y la alabanza de todos. Su puesto de autoridad se le subió a la cabeza y empezó a pensar, yo soy tan hermoso, tan sabio, tan importante, tengo mucha autoridad para no poseer alguna autoridad propia y para no recibir algunas de estas alabanzas dirigidas a Dios. La esencia de su pecado literalmente fue su orgullo. Cuando Pablo le dijo a Timoteo cuáles eran los requisitos para ser un pastor, le dijo que no debe ser un neófito, es decir, no debe ser un novato, un recién convertido, alguien sin experiencia. La razón, no sea que envaneciéndose caiga en la condenación del diablo. ¿Cómo describe la Biblia al diablo? Lo describe como un ángel de luz. Su nombre mismo, Lucero, significa portador de luz. El diablo también es amante de la belleza y además es sabio. Tanto que Jesús dijo, de tal manera que engañará, si fuere posible, aún a los escogidos. Sabía que el diablo no lo ha engañado, no porque usted sea súper listo, sino porque Dios no le deja. Agradézcaselo a Dios. Y no diga que el diablo no le puede engañar, porque Jesús dijo que hasta a los elegidos engañaría si Dios se lo permitiera. En 2 Corintios 2:11 leemos, para que Satanás no gane ventaja alguna sobre vosotros, pues no ignoramos sus maquinaciones. Y en Efesios 6:11 se nos dice, vestíos de toda la armadura de Dios para que podáis estar firmes contra las acechanzas del diablo, cuyo convirtió a Lucero, el portador de luz, en Satanás, el portador de las tinieblas. Piense por un momento en cuán terrible es el orgullo que causó que el rey de Tiro dijera, seré como Dios. Fue lo que causó que Eva desobedeciera a Dios y comiera de la fruta prohibida. ¿Piensa que Eva lo hizo por un pedazo de fruta? Ella estaba en un huerto lleno de frutas. Fue el orgullo. El diablo le dijo, llegarás a ser como Dios. Porque él conoce qué motivación tan poderosa es el orgullo. El orgullo es algo terrible. Permítame preguntarle, ¿ha discutido con su cónyuge? Jóvenes, ¿discuten ustedes con sus padres? ¿Alguna vez ha estado en una contienda dentro de una iglesia? La Biblia dice, ciertamente la soberbia, o sea el orgullo, concebirá contienda, solo por el orgullo. Si no hubiese habido orgullo, no habría un diablo, y Adán y Eva no habrían pecado en el huerto del Edén. Amigo, si no hubiera orgullo en su corazón, nunca habría necesitado salvarse. Estamos llenos de orgullo. Proverbios menciona las cosas que Dios odia. 6 cosas aborrece Jehová, y aún 7 abomina su alma. Los ojos altivos. Lo primero en la lista es el orgullo, una mirada orgullosa. El orgullo es un pecado devastador y engañoso. ¿Sabe cómo habla una persona orgullosa? Habla así. Es que yo soy tan humilde. Está orgulloso.
4: Jesús, tú eres el Rey de Reyes, el Señor de los Señores, y por siempre te exaltamos.
3: Yo tanto. Ahora bien, la humildad no es andar todos cabizbajos, no es pensar mal o pobremente de sí mismo. Usted ha sido creado a la imagen de Dios. La humildad no es pensar en sí mismo, es pensar en Dios. La humildad es aceptar lo que Dios dice acerca de usted. La gracia de Dios enaltece a la persona sin que se le suba a la cabeza. La gracia de Dios humilla al hombre sin degradarlo para que él pueda decir, yo soy lo que soy por la gracia de Dios. La humildad es creer lo que Dios dice acerca de usted y aceptarlo. Los antiguos predicadores solían decir, no hay nada que lo ponga más lejos del alcance de Satanás que la humildad genuina, y nada lo hará que se parezca más al diablo que el orgullo. La Biblia dice en Filipenses 2, versos del 5 al 8, haya pues en vosotros este sentir que hubo también en Cristo Jesús, el cual, siendo en forma de Dios, no estimó el ser igual a Dios como cosa que aferrarse, sino que se despojó a sí mismo, tomando forma de siervo, hecho semejante a los hombres, y estando en la condición de hombre, se humilló a sí mismo, haciéndose obediente hasta la muerte y muerte de cruz. El diablo fue creado en perfección. El diablo se corrompió por el orgullo. Tercero, ¿por qué? Al respecto. Bueno, veamos, por favor, Ezequiel versículo 16. A causa de la multitud de tus contrataciones fuiste lleno de iniquidad y pecaste, por lo que yo te eché del monte de Dios. Lo primero que hace Dios con el diablo es echarlo de la posición de autoridad que tenía en el cielo. Pecaste, por lo que yo te eché del monte de Dios y te arrojé de entre las piedras del fuego, oh querubín protector. Las piedras del fuego, aquí se refieren al área alrededor, el trono de Dios. Se enalteció tu corazón a causa de tu hermosura, corrompiste tu sabiduría a causa de tu esplendor, yo te arrojaré por tierra. Dios echó a Satanás del cielo y ahora él es el príncipe de las potestades del aire, el Dios de este siglo. Pero ¿por qué Dios no lo acaba? ¿Por qué Dios tiene un plan mayor, uno mejor? Y tiene que ver con nuestra redención y salvación. Dios no va a destruir al diablo con el poder inherentemente suyo. Dios lo va a destruir por medio del poder que Él pone en usted y en mí. Verá, el diablo nos odia. El diablo nos ve como usurpadores. Nos ve como en reino de sacerdotes de Dios, adorándole y glorificándole. Dios en su infinita sabiduría da a sus hijos el poder para vencer al diablo por medio de la muerte de Jesucristo sobre la cruz. Dios no destruye a Satanás, sino todo lo contrario, por la cruz. El pasaje clave es Hebreos 2, versículo 14. Por cuanto los hijos participaron de carne y sangre, habla de los seres humanos, somos de carne y sangre. Él también participó de lo mismo, es decir, que porque somos de carne y sangre, Jesús se hizo hombre, para destruir por medio de la muerte al que tenía el imperio de la muerte, esto es, al diablo. Cuando Jesús iba a la cruz, dijo, ahora el príncipe de este mundo será echado fuera. El diablo fue derrotado con la muerte de Jesucristo. Pero la palabra destruir en el idioma griego no significa exterminar, sino que significa literalmente quedar inutilizado. Y por medio de la muerte de Cristo, el diablo ha quedado inutilizado. Y él no quiere que usted lo sepa. Ha sido despojado de su autoridad y echado del cielo. Y la única forma por medio de la cual puede trabajar es por medio de la decepción, el engaño, la mentira. Ciega a la gente. Él abofetea a la gente. Él continúa su reinado de terror, subversión, perversión y desviación. Él quiere dividir, deprimir, destruir, oprimir y poseer. El pecado y sufrimiento de Satanás son una trinidad inseparable de terror. Él escoge a los que no saben la verdad o la rehúsan para que lleven a cabo su sucio trabajo. Y Dios permite que continúe para lograr su plan final, para redimirnos, darnos poder, vida y victoria, mayor que la que el diablo llegó a conocer. ¿Escuchó que dije? Mayor. Vamos a ser herederos de Dios y coherederos con Jesucristo, es decir, compartir. Dios nos ama tanto que permite que el diablo continúe. Y envió a Jesús para que muriera en la cruz, para crear una raza de gente redimida que gobernará y reinará con él para siempre. Esto es profundo y glorioso. Hablamos sobre su creación, su corrupción, su continuación, y ahora permítame hablarle sobre la condenación del diablo. ¿Qué le va a suceder al diablo? Ezequiel 29, versículo 19. Todos los que te conocieron de entre los...
5: Amor sin igual.
3: Sorprenderán al verlo. Todos los que te conocieron de entre los pueblos se maravillarán sobre ti. Espanto serás y para siempre dejarás de ser. En otras palabras, vendrá el día cuando el diablo no aterrorizará más a la gente. Vendrá el día cuando su poder falso, su autoridad y su belleza distorsionada le será arrebatada, será encadenado y ridiculizado. Ahora, por favor, busque Isaías capítulo 14, verso 14, en donde el diablo dice, «Sobre las alturas de las nubes subiré y seré semejante al Altísimo». Pero observe el versículo 15. «Mas tú derribado eres hasta el Seol, a los lados del abismo». Satanás aún no está en el infierno, pero llegará a estar. Este es el lugar preparado para él y sus ángeles. Mas lo mejor está por venir. Mire lo que dice Isaías 14, versículo 16. Se inclinarán hacia ti los que te vean. La gente lo va a observar, estudiar. Al verlo dirán, miren eso. Como ver a un animal enjaulado en el zoológico. La gente se asombrará. Se inclinarán hacia ti los que te vean, te contemplarán diciendo, ¿es este aquel varón que hacía temblar la tierra, que trastornaba los reinos? ¿Es este el que hacía temblar la tierra y los reinos, el que hizo del mundo un desierto destruyéndolo, el que no abría las puertas de sus prisiones? ¿Es este gusano, este debilucho, esta criatura insignificante, arruinada y patética, conquistada y avergonzada? Y al instante la gente verá la insensatez, la estupidez de seguir al diablo. Existe el reino de maldad y el reino. Donde el diablo acabará, allí también irán a parar sus seguidores. Por lo tanto, no tiene sentido seguir a un perdedor. El pecado no puede ganar, y la fe no puede fracasar. Esta es la razón por la cual Jesucristo nos enseñó a orar: líbranos del mal, porque tuyo es el reino y el poder y la gloria por todos los siglos. Amén. El Padre está en control. El pecado no puede ganar y la fe no puede fracasar. Paga servir a Jesús. Paga cada día y cada paso del camino. Aunque el sendero a la gloria pueda parecer a veces difícil, paga servir a Jesús. ¿Es usted salvo? Cristo dijo en Mateo 12:30, el que no es conmigo, contra mí es. Existen dos reinos, el de maldad y el de Dios. Si no está en el reino de Dios, entonces...
6: Yep. Funky.
3: Conmigo no recoge, desparrama. Hay dos reinos. Y cada ser humano está en uno de los dos. O en el reino del diablo, o en el reino de Dios. Estimado amigo, deseo hacerle una pregunta. Sea por favor honesto consigo mismo. ¿Es usted salvo? Yo no le pregunté si es usted católico, bautista, metodista o de alguna otra denominación. Lo que quiero decir es que usted necesita saber sin lugar a dudas que se ha arrepentido de sus pecados y que ha recibido a Cristo como su Salvador personal. Le imploro, le pido que lo haga ahora. Ore de corazón esta sencilla oración. Amado Dios, yo sé que tú me amas. Yo sé que quieres salvarme. Jesús, tú moriste para salvarme y prometiste salvarme si confiaba solo en ti. Confío. Confío en ti. Ahora mismo, en este momento, con todo mi ser, abro mi corazón y te recibo como mi Señor y Salvador. Gracias por salvarme. Recibo el regalo de la vida eterna por fe, como un niño. Ahora eres mi Señor, mi Salvador, mi Dios y mi amigo. Y Señor Jesús, porque tú moriste en mi lugar, yo viviré para ti. Gracias por salvarme. Oro en tu santo nombre. Amén. Amigo, escríbanos acerca de su decisión por Cristo. Nos gozaremos espiritualmente con usted y tendremos el privilegio de orar por usted. Que Dios le bendiga.
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1: Todo el mundo diga conmigo: levántate, Señor, y sean esparcidos todos tus enemigos.

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1: Una canción de fe y puedes esperar un milagro, puedes esperar que Él te toque, que Él te sane en el nombre de Jesús.

0: has confirmado el edicto que cualquiera que en el espacio de 30 días pida a cualquier dios u hombre fuera de ti, oh rey, sea echado en el foso de los leones.
1: Respondió el rey diciendo:
0: verdad es, conforme a la ley de Media y de Persia, la cual no puede ser abrogada.
1: Entonces el rey mandó y trajeron a Daniel y le echaron en el foso de los leones. Y le dijo el rey a Daniel:
0: Daniel, el Dios tuyo, a quien tú continuamente sirves, él te libre.

0: acercándose al foso, llamó a voces a Daniel, con voz triste le dijo:
1: Daniel, siervo del Dios viviente, el Dios tuyo a quien tú continuamente sirves, te ha podido librar de los leones.
0: Entonces Daniel respondió al rey:

0: vencedor.
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2: Fuerte ese aplauso fuerte al Señor. Vamos a gozarnos en

pueda separar, Señor. Nada es por tu misericordia, Dios. No es por nuestros méritos, sino por tu gracia. Amén.

0: tuvo que dormir. Y entre sus sueños una voz oyó decir:
1: ¿de qué te sirve la tele o la videocasetera? Si viene hoy el señor, segurito tú te quedas. Dios es un Dios celoso y te quiere para él. Y si ves tanto la tele, ¿cómo puede hacerle fiel? Confiesa tus pecados y clamo y al señor, y a ver si vas apagando ya ese televisor.

0: rindo todo a ti, Señor. Rindo todo a ti. Rindo mi vida.
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2: Un tiempo en el que nos encontramos para escuchar a Dios hablar. Entre tanto que llego, dedícate a la lectura pública de las Escrituras y a enseñar y animar a los hermanos. A continuación, escucharemos fragmentos de la Biblia en la Nueva Traducción Viviente.
3: El libro de Salmos, Salmo 77, versículos 16 al 20.
4: Cuando el Mar Rojo te vio, oh Dios, sus aguas miraron y temblaron. El mar se estremeció hasta las profundidades. Las nubes derramaron lluvia. El trueno retumbó en el cielo. Tus flechas destellaron como rayos. Tu trueno rugió desde el torbellino. Los relámpagos iluminaron el mundo. La tierra tembló y se estremeció. Te abriste camino a través del mar y tu sendero atravesó las poderosas aguas. Una senda que nadie sabía que estaba allí. Guiaste a tu pueblo por ese camino como a un rebaño de ovejas, con Moisés y Aarón de pastores.
3: El primer libro de las Crónicas, capítulo 16, versículos 28 al 43.
5: Oh naciones del mundo, reconozcan al Señor. Reconozcan que el Señor es fuerte y glorioso. Denle al Señor la gloria que merece. Lleven ofrendas y entren en su presencia. Adoren al Señor en todo su santo esplendor. Que toda la tierra tiemble delante de Él. El mundo permanece firme y no puede ser sacudido. Que los cielos se alegren y la tierra se goce. Digan a todas las naciones, ¡el Señor reina! Que el mar y todo lo que contiene exclamen sus alabanzas. Que los campos y sus cultivos estallen de alegría. Que los árboles del bosque canten de alegría delante del Señor, porque viene a juzgar la tierra. Den gracias al Señor porque Él es bueno. Su fiel amor perdura para siempre. Exclamen, ¡sálvanos, oh Dios, de nuestra salvación! Reúnenos y rescátanos de entre las naciones para que podamos agradecer a tu santo nombre, alegrarnos y alabarte. Alaben al Señor, Dios de Israel, quien vive desde siempre y para siempre.
6: Y todo el pueblo exclamó:
7: ¡Amén!
8: ¡Amén!
9: ¡Amén!
8: ¡Amén!
9: ¡Amén!
8: ¡Amén!
9: ¡Amén! ¡Amén!
6: Y alabó al Señor. David dispuso que Asaf y sus hermanos levitas sirvieran continuamente ante el arca del pacto del Señor, encargados de hacer todo lo necesario cada día. En este grupo estaban como porteros Obed-Edom, hijo de Jedutún, Josa y otros 68 levitas. Mientras tanto, David colocó al sacerdote Sadoc y a sus colegas sacerdotes en el tabernáculo del Señor, en el lugar de adoración en Gabaón, donde siguieron sirviendo delante del Señor. Cada mañana y cada tarde sacrificaban al Señor las ofrendas quemadas habituales sobre el altar apartado para ese propósito, en obediencia a todo lo que está escrito en la ley del Señor, como Él se lo había ordenado a Israel. David también designó a Hemán, a Jedutún y a los demás que fueron elegidos por nombre para darle gracias al Señor, porque su fiel amor perdura para siempre. Acompañaban sus cánticos de alabanza a Dios con trompetas, címbalos y otros instrumentos. Y los hijos de Jedutún fueron designados como porteros. Luego, todos regresaron a su casa y David volvió a su hogar para bendecir a su propia familia.
3: El primer libro de las Crónicas, capítulo 17.
6: Una vez instalado en su palacio, David mandó llamar al profeta Natán.
5: Mira, yo vivo en un hermoso palacio de cedro, mientras que el arca del pacto del Señor está allá afuera, debajo de una carpa.
6: Natán le respondió a David:
0: haz todo lo que tienes pensado, porque Dios está contigo.
6: Pero esa misma noche, Dios le dijo a Natán:
7: ve y dile a mi siervo David: esto ha declarado el Señor. No serás tú el que construya una casa en la que yo viva. Nunca he vivido en una casa desde el día en que saqué a los israelitas de Egipto hasta el día de hoy, sino que mi hogar ha sido una carpa trasladada de un lugar a otro en un tabernáculo. Sin embargo, no importa dónde haya ido con los israelitas, ni una sola vez me quejé ante los líderes de Israel, los pastores de mi pueblo. Nunca les pregunté, ¿por qué no me han construido una hermosa casa de cedro? Ahora ve y dile a mi siervo David: esto ha declarado el Señor de los ejércitos celestiales. Te saqué de cuidar ovejas en los pastos y te elegí para que fueras el líder de mi pueblo Israel. He estado contigo dondequiera que has ido y destruí a todos tus enemigos frente a tus propios ojos. Ahora haré que tu nombre sea tan famoso como el de los grandes que han vivido en la tierra. Le daré una patria a mi pueblo Israel y lo estableceré en un lugar seguro donde nunca será molestado. Las naciones malvadas no lo oprimirán como lo hicieron en el pasado, cuando designé jueces para que gobernaran a mi pueblo Israel, y derrotaré a todos tus enemigos. Además, yo declaro que el Señor construirá una casa para ti, una dinastía de reyes. Pues cuando mueras y te reúnas con tus antepasados, levantaré a uno de tus descendientes, a uno de tus hijos, y fortaleceré su reino. Él es quien edificará una casa, un templo, para mí, y afirmaré su trono para siempre. Yo seré su padre, y él será mi hijo. Nunca le retiraré mi favor, como lo retiré de quien reinó antes de ti. Lo confirmaré como rey sobre mi casa y sobre mi reino para siempre, y su trono estará seguro para siempre.
6: Entonces, Natán regresó a donde estaba David y repitió todo lo que el Señor le había dicho en la visión. Entonces, el rey David entró y se sentó delante del Señor y oró:
5: ¿quién soy yo, oh Señor Dios? ¿Y qué es mi familia para que me hayas traído hasta aquí? Y ahora, oh Dios, sumado a todo lo demás, hablas de darle a tu siervo una dinastía duradera. Hablas como si yo fuera una persona muy importante, oh Señor Dios. ¿Qué más puedo decirte acerca de la forma en que me has honrado? Tú sabes cómo es realmente tu siervo. Señor, por amor a tu siervo y según tu voluntad, hiciste todas estas grandes cosas y las diste a conocer. Oh Señor, no hay nadie como tú. Nunca hemos oído de otro Dios como tú. ¿Qué otra nación sobre la tierra es como tu pueblo Israel? ¿Qué otra nación, oh Dios, has redimido de la esclavitud para que sea tu pueblo? Te hiciste un gran nombre cuando redimiste a tu pueblo de Egipto. Realizaste imponentes milagros y expulsaste a las naciones que le impidieron el paso. Elegiste a Israel para ser tu pueblo para siempre. Y tú, oh Señor, llegaste a ser su Dios. Y ahora, oh Señor, yo soy tu siervo. Haz lo que prometiste respecto a mí y a mi familia, que sea una promesa que dure para siempre. Que tu nombre sea afirmado y honrado para siempre, de modo que todos digan: el Señor de los ejércitos celestiales, el Dios de Israel, es Dios de Israel. Que la casa de tu siervo David permanezca delante de ti para siempre. Oh Dios mío, me he atrevido a elevarte mi oración porque has revelado a tu siervo que construirás una casa para él, una dinastía de reyes. Pues tú eres Dios, oh Señor, y le has prometido estas cosas buenas a tu siervo. Ahora te ha complacido bendecir la casa de tu siervo para que permanezca para siempre delante de ti. Pues cuando tú concedes una bendición, oh Señor, es una bendición eterna.
3: El primer libro de las Crónicas, capítulo 18.
6: Después David derrotó y sometió a los filisteos al conquistar Gat y las ciudades vecinas. David también conquistó la tierra de Moab, y los moabitas, a quienes se les perdonó la vida, se convirtieron en súbditos de David y tuvieron que pagarle tributo. David también destruyó las fuerzas de Hadad-Ezer, rey de Soba, hasta Hamat, cuando Hadad-Ezer marchó para fortalecer su control a lo largo del río Éufrates. David capturó 1,000 carros de guerra, 7,000 conductores de carros de guerra y 20,000 soldados de infantería. Les lisió los caballos de tiro, excepto los necesarios para 100 carros de guerra. Cuando los arameos de Damasco llegaron para ayudar al rey Hadad-Ezer, David mató a 22,000 de ellos. Luego puso varias guarniciones militares en Damasco, la capital aramea, y los arameos se convirtieron en súbditos de David y le pagaban tributo. Así que el Señor le daba la victoria a David dondequiera que iba. David llevó a Jerusalén los escudos de oro de los oficiales de Hadad-Ezer, junto con una gran cantidad de bronce de las ciudades de Teba y de Cun que pertenecían a Hadad-Ezer. Tiempo después, Salomón fundió el bronce y moldeó un enorme tazón de bronce llamado el Mar, además de las columnas y los diversos objetos de bronce usados en el templo. Cuando Toi, rey de Hamat, se enteró de que David había destruido a todo el ejército de Hadad-Ezer, rey de Soba, envió a su hijo Joram para felicitar al rey David por su exitosa campaña. Hadad-Ezer y Toi habían sido enemigos y con frecuencia estaban en guerra. Joram le obsequió a David muchos regalos de oro, de plata y de bronce. El rey David dedicó todos estos regalos al Señor, junto con el oro y la plata que había traído de las otras naciones, de Edom, de Moab, de Amón, de Filistea y de Amalec. Abisai, hijo de Sarbia, aniquiló a 18,000 edomitas en el Valle de la Sal. Puso guarniciones militares en Edom, y los edomitas se convirtieron en súbditos de David. Es más, el Señor le daba la victoria a David dondequiera que iba. De modo que David reinó sobre todo Israel e hizo lo que era justo y correcto para su pueblo. Joab, hijo de Sarvia, era el comandante del ejército. Josafat, hijo de Ahilud, era el historiador del reino. Sadoc, hijo de Ahitob, y Ahimelec, hijo de Abiatar, eran los sacerdotes. Seraías era el secretario de la corte. Benaía, hijo de Joiada, era el capitán de la guardia personal del rey. Y los hijos de David servían como ayudantes principales del rey.
3: La carta del apóstol Pablo a los Romanos, capítulo 5, versículos 12 al 16.
8: Cuando Adán pecó, el pecado entró en el mundo. El pecado de Adán introdujo la muerte, de modo que la muerte se extendió a todos, porque todos pecaron. Es cierto, la gente ya pecaba aún antes de que se entregara la ley, pero no se le tomaba en cuenta como pecado, porque todavía no existía ninguna ley para transgredir. Sin embargo, desde los tiempos de Adán hasta los de Moisés, todos murieron. Incluso los que no desobedecieron un mandamiento explícito de Dios como lo hizo Adán. Ahora bien, Adán es un símbolo, una representación de Cristo, quien aún tenía que venir. Pero hay una gran diferencia entre el pecado de Adán y el regalo del favor inmerecido de Dios, pues el pecado de un solo hombre, Adán, trajo muerte a muchos. Pero aún más grande es la gracia maravillosa de Dios y el regalo de su perdón para muchos por medio de otro hombre, Jesucristo. Y el resultado del regalo del favor inmerecido de Dios es muy diferente de la consecuencia del pecado de ese primer hombre, pues el pecado de Adán llevó a la condenación, pero el regalo de Dios nos lleva a ser declarados justos a los ojos de Dios, a pesar de que somos culpables de muchos pecados.
2: 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Esperamos que la palabra de Dios haya cobrado vida en tu corazón. 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

37, versículo 4 dice: deleítate en el Señor y Él te concederá los deseos de tu corazón. Entonces, ¿cuáles son los deseos, las peticiones o los sueños de su corazón? Porque Dios los puso ahí para concedernos. Por esa razón, voy a soñar como si todo fuese posible. Que el límite de mis sueños, o el límite a mis sueños, sea el cielo. Pues cuando hablamos de los sueños, algunos creen que solo los que han hecho algo significativo en esta vida son soñadores, y que los otros simplemente están sobreviviendo o no tenemos un sueño.

eso no es cierto. Dios le dijo a Jeremías en el capítulo 1, versículo 5, antes de que nacieras, te aparté y te nombré mi profeta a las naciones. Antes de nacer, Dios puso un sueño en cada uno de nosotros. Y para los que tenemos a Jesús en nuestro corazón, una de las señales, uno de los dones que acompaña el bautismo en el Espíritu Santo es precisamente este. No solo tenemos ese sueño puesto en nuestro interior desde antes de nacer, sino que cada día Dios nos da algo nuevo. Dice en Hechos 2:17, sus jóvenes tendrán visiones y sus ancianos sueños. Que el sueño de algunos no se haya podido realizar no significa que no lo tenga. Pregúntenle a cualquiera que no está haciendo algo significativo en su vida si ese es su sueño. Y le aseguro que le responderá algo como: pues yo quería ser médico, pero las cosas no se dieron. O yo quería ser un deportista, pero... O yo quería diseñar, yo quería escribir, yo quería cantar, pero... Y todo lo que esa persona dice después del pero son los obstáculos que hasta el día de hoy han impedido que ese sueño se realizara. ¿Cuáles son esos obstáculos? Quizás no pude terminar mi carrera, la embarré y nos tocó casarnos, no tuve contactos en la vida que me ayudaran, o estoy demasiado viejo. Pues si usted es una persona que no está viviendo sus sueños, sino lo que le tocó hacer en la vida, nunca es demasiado tarde para iniciar ese recorrido hacia la conquista de nuestros sueños. Por ejemplo, Ray Kroc era un simple vendedor de malteadas o de licuadoras, imagínense uno. Se le vende la licuadora, se le repara la olla express, eso era lo que hacía. Pero un día le llamó la atención un pedido que recibió de alguien que quería comprar 8 mezcladores de malteadas. Su curiosidad por saber quién estaba necesitando tantas o quién estaba vendiendo tantas malteadas que por eso necesitaba tantos aparatos, lo llevó al restaurante de unos hermanos con el apellido McDonald's, cuyo concepto era velocidad, bajo costo y volumen. Y cuando Kroc vio ese restaurante, él vio potencial allí. Y por eso les compró a estos hermanos los derechos para que él pudiera vender sus franquicias en todo el país. Un año después se convirtió en el presidente de la corporación McDonald's. Y 6 años después compró la compañía. Entonces, lo único que se quedaron los hermanos fue con su apellido, porque todo lo demás es historia. McDonald's es la cadena de comida chatarra, digo, de la comida rápida más grande del mundo. Pasó de ser un simple vendedor de licuadoras a ser un visionario. Pues así también todos nosotros tenemos un sueño, pero lo primero que necesitamos es saber cuál es ese sueño. Y un ejercicio que a mí me ha ayudado a identificar mis sueños es identificarlo en otras personas. No, yo cuando leo biografías me fascina ver cómo a partir de un sueño aparentemente chiquito, estos grandes personajes llegaron a ser llegaron a realizar sus sueños. Y lo mismo cuando leo la Biblia. Por ejemplo, yo quiero que ustedes piensen, ¿cuál fue el sueño de José? Porque no es lo que él dice,
No, eso simplemente fue la imagen que Dios le dio. Porque su sueño fue llegar a ser el gobernador de la gran potencia mundial. ¿Cuál fue el sueño de Israel? Pues fue salir de la esclavitud de Egipto y entrar a la tierra prometida. Y el sueño de Moisés fue ser el que iba a liberar a Israel. En Éxodo 3:7 Dios le dijo a Moisés: he descendido para rescatarlos del poder de los egipcios, sacarlos de Egipto y llevarlos a una tierra fértil y espaciosa. Es una tierra donde fluyen la leche y la miel. Ahora ve, porque te envío al faraón. Tú vas a sacar de Egipto a mi pueblo. El sueño de Nehemías fue reconstruir los muros alrededor de Jerusalén. El sueño de Pablo fue predicar el evangelio en todo el mundo. Él habla de Roma y hasta España. Gracias a ese sueño nosotros somos cristianos. El sueño de Michael Jordan fue jugar en la NBA. El de Bill Gates fue que en todo hogar hubiese un computador. El iPod, el iPad, el iPhone, todos los MacBooks son el sueño de Steve Jobs. El sueño de los hermanos Wright fue que el hombre pudiese volar como los pájaros. Y el de Henry Ford fue construir un carro para el pueblo, que cualquiera pudiese tener un carro. El sueño de Walt Disney fue usar el arte que Dios le había dado para alegrar a la gente. Y gracias a eso tenemos hoy a Mickey Mouse y a Disney World. El sueño del pastor Cho fue tener la iglesia más grande del mundo. El sueño de Nairo Quintana sigue siendo ganar el Tour de Francia. Bueno, para los que chiflan, ¿cuál es su sueño? Porque estos son grandes soñadores y nosotros podemos ser iguales a ellos. Pero en segundo lugar, lo siguiente que necesitamos saber son los obstáculos a esos sueños. Porque algunos tuvieron el privilegio de ir detrás de sus sueños desde la juventud, pero otros, por circunstancias de la vida, como no tener plata para pagar la universidad o no desarrollar los dones que Dios les dio o no tener un papá que los animara o creyera en ellos, o casarse antes de tiempo, o una vida desenfrenada, o deudas, o muchas cosas más, pues debido a estos obstáculos no están realizando su sueño. Pero la buena noticia es que nunca es demasiado tarde para iniciar ese camino hacia la conquista de nuestros sueños. Pero antes necesitamos saber cuáles son los obstáculos. Por ejemplo, el sueño de Abraham fue ser el padre de toda una nación. Pero antes, el obstáculo que tuvo que vencer fue su vejez y la esterilidad de su esposa. Dice en Romanos 4:19, Abraham siguió teniendo esperanza, siguió soñando porque había creído en que llegaría a ser el padre de muchas naciones, y su fe no se debilitó a pesar de que él reconocía que por tener unos 100 años de edad su cuerpo ya estaba muy anciano para tener hijos. En otras palabras, nada de nada. Igual que el vientre de Sara. Entonces le hablo a los jóvenes. Primero, identifiquen su gran sueño. Pero lo siguiente es, no permitan obstáculos que impidan la realización de esos sueños o que lo demoren. Obstáculos como las deudas. Le aseguro que muchos, por meterse en deudas, no realizarán sus sueños.
obstáculos como noviazgos equivocados. Son 2 o 3 años perdidos. Obstáculos como la vagancia, los embarazos, entre comillas, no deseados. Matrimonios antes de tiempo, una vida desenfrenada, el no estudiar o tampoco desarrollar los sueños que Dios le dio. Pues cuando yo era niño, no tenía muy claro el gran sueño de Dios. Tenía una imagen a la distancia, pero no cometí burradas como fumar, ni tomar, ni rumbear, ni endeudarme, o cualquier estupidez que hubiese sido un obstáculo a esos sueños. Y quizás el obstáculo mayor de la mayoría de las personas es que no han desarrollado los dones que van a necesitar para ese sueño. Por algo Dios les dio ese don, porque algunos tienen el don y no lo ejercitan. Pues por la gracia de Dios yo pude ejercitar esos dones. Recuerdo que a los 10 años mi tío me regaló una guitarra brasileña, y por eso tengo esta guitarra acá. Y yo tenía esa guitarra creo que como 6 meses y nada. Finalmente él vino y me dijo: le doy un año. Si usted no aprende a tocar esa guitarra, se la quitó. Y hoy doy gracias a Dios por eso, porque eso fue lo que me obligó a ensayar o aprender. Lo que pasa es que yo vivía en el pueblo, entonces me enseñaron a tocar. Él nos escucha, pues nos ama tanto y nos abriga de cualquier quebranto. ¿Sí la saben? Pero un día me vine a la gran ciudad. Y aprendí comencé a oír sonidos diferentes. El gran amor del Señor nunca cesa. Y fui aprendiendo acordes nuevos. Fui aprendiendo música un poco más contemporánea. Recuerdo que cuando fui al pueblito y comencé a tocar una de rock, ¿no? Ellos decían: wow, ¿eso cómo hacen? Y lo trataban de hacer con su peinilla y no podían. Entonces, gracias a eso, a los 9 años, yo ya tocaba la guitarra. Y esto lo menciono porque este instrumento llegó a ser supremamente importante para mí. Después apliqué todo este conocimiento al piano. Y mi pregunta aquí es: ¿cuáles son los dones que Dios le ha dado? ¿Y por qué no los está desarrollando? Porque eso sí podrá demorar el cumplimiento de su sueño. Pero en tercer lugar, lo que tenemos que hacer es enfrentar nuestros gigantes. Porque el momento en el cual nosotros nos lanzamos a conquistar nuestros sueños, aparecen los gigantes. Gigantes que vamos a tener que enfrentar, como el temor o la timidez, las inseguridades, las comparaciones o las voces en nuestra mente. Cuando Dios llamó a Moisés a cumplir sus sueños, Él usó sus gigantes como disculpa para no hacerlo. En Éxodo capítulo 3, versículo 7, el Señor le dijo: tú vas a sacar de Egipto a mi pueblo Israel. El sueño estaba en su interior desde su niñez, pero se había ido, ya tenía creo que 80 años. Se había ido de Egipto y Dios le dice: tú los vas a sacar. Pero Moisés protestó: ¿quién soy yo para presentarme ante el faraón? ¿Quién soy yo para sacar de Egipto al pueblo de Israel? Aquí que vemos complejos, aquí vemos temores e inseguridades. Y Dios le contestó: ojo, yo estaré contigo. Pero entonces Moisés volvió a protestar
Y digo, si voy a Israel y les digo, el Dios de sus antepasados me ha enviado, ellos me preguntarán, a ver, ¿y cuál es el nombre de ese Dios? ¿Y yo qué les responderé? Aquí yo veo que Moisés no sentía que tenía autoridad ni credibilidad. No me van a creer. Y Dios le contestó, yo soy el que soy. Y aquí Dios da su nombre, que es sobre todo nombre, Yahweh, Jehová, que significa el gran yo soy. Dios es todo lo que necesitamos. Él es alegría para el que está triste, sanidad para el enfermo, paz para el que está angustiado. Sin embargo, capítulo 4, versículo 1, Moisés protestó de nuevo. ¿Qué hago si no me creen o no me hacen caso? ¿Qué hago si me dicen el Señor nunca se te apareció? Y el Señor le dijo, ¿qué tienes en tu mano? Y él tenía una vara y Dios le dice, úsalo. Te respaldaré con señales y milagros. Pero entonces, versículo 10, Moisés rogó al Señor, oh Señor, no tengo facilidad de palabra, nunca la tuve, ni siquiera ahora que tú me has hablado. Y comienza a tartamudear, se me traba la lengua y se me enredan las palabras. Moisés se enfocó en los dones que no tenía, en aquellas cosas en las cuales él no era bueno. Y entonces el Señor le dijo, ojo, yo estaré contigo cuando hables y te enseñaré lo que debes decir. Pero Moisés suplicó de nuevo, te lo ruego, Señor, envía a cualquier otro. Aquí vemos la comparación. Moisés se comparó con otros mejores que él. Y la Biblia dice en el versículo 14 que en ese momento el Señor se enojó con Moisés. Pues yo me identifico con Moisés, porque sus gigantes son los mismos míos. Pero una vez más, Dios usó a mi tío para enfrentar a mis gigantes. Él era el pastor de la iglesia. Y recuerdo que cuando tenía como 19 años, yo fui a hablar con él para que me diera trabajo. Y en ese entonces no era muy grande la iglesia, pero siempre tuvimos el sueño de tener grupos de oración en las casas. Así que él me dio esa responsabilidad. Creo que fue jueves en la noche, me sentó en un grupo y dijo, a partir de hoy él va a dirigir este grupo. Y se fue. Y ahí es donde entra mi guitarra. Porque cuando nosotros somos tímidos, nos escondemos siempre detrás de algo, ¿no? Ustedes no se imaginan lo duro que fue para mí tener un atril transparente, porque yo me escondía detrás del atril. Tampoco, no sé si ustedes sabían, pero durante como 8 años yo dirigí la alabanza en la iglesia y siempre me escondí detrás del piano. Cuando tuve que salir detrás de eso, se manifestaron mis temores. Pero gracias a lo que hizo mi tío, con 19 años, yo llegaba a mi grupo, tenía como 4 o 5 por semana, sacaba mi corario, aquí lo tengo, y ministraba casi una hora de alabanza. O sea, como no sabía predicar, pero ahí aprendí, y hablaba precisamente con Juan esta semana sobre eso, cómo aprendí a dirigir alabanza, pues en mis grupos de oración, porque fueron como 7, 8 años de tener grupos todos los días. Y gracias a ese don que Dios me dio a los 11 años, cantábamos una hora. Y yo sabía cómo llevar a las personas al trono de la gracia. Yo sabía cómo llevarlos a encontrarse con Dios. Y recuerdo que lloraban, las viejitas me amaban. Por eso, ese don que quizás usted despreció, ese don se lo dio Dios. Pero usted tiene que desarrollarlo. Porque detrás de ese don está
el gran sueño de Dios para su vida. Entonces, casi una hora dirigí alabanza, porque para eso sí soy bueno. Y luego les decía, bueno, ¿hay algún testimonio? Y ahí se nos iban otros 15 minutos. Y en medio de los testimonios siempre la gente daba sus necesidades. Ay, que está enfermo esta persona o este otro. Y para orar también soy bueno. ¿Por qué? Porque todos cierran los ojos. Y cuando la gente cierra los ojos, ¿no? Ese temor o esa timidez con la cual he luchado siempre, pues ya queda protegida. Y recuerdo que ya quedaban como 5 o 10 minutos. Dije, bueno, no hay mucho tiempo. Vamos a leer un capítulo de la palabra. Y poco a poco aprendí a predicar. Pero mi pregunta hoy es, ¿cuáles son sus temores? ¿Cuáles son sus complejos? Hasta el día de hoy, mi zona de confort ha sido este, el púlpito de esta iglesia, porque aquí yo he derrotado mis temores. He ganado la victoria sobre las mentiras en mi mente. Aquí es fácil predicar, por muchas razones. Una, tenemos buen sonido. Otra razón es porque nadie se para en esta iglesia. No, o sea, hay una cultura de respeto. También las personas escriben las predicaciones. Pero Dios ahora me está llevando a otros lugares. Está agrandando mis sueños. Y me está llevando a lugares donde no me siento cómodo. Lugares en donde el sonido es horrible. Donde no hay acústica. Estoy hablando de coliseos. Lugares en donde la gente entra y sale mientras uno predica. Ahora, no solo la gente común y corriente, sino el mismo pastor. Y uno dice, ¿para qué viene? Y para una persona con luchas como las mías, eso es muy, muy difícil. Pero recuerdo una ocasión en donde estaba predicando en un lugar grandísimo, con un sonido terrible, con gente entrando y saliendo, con un mensaje tan aburrido que hasta yo me dormí. Y fue un día en el cual ni siquiera el Espíritu Santo me ayudó. Recuerdo que bajé del púlpito, odiándome, me senté y el grupo de alabanza comenzó a cantar. Y la canción que ellos interpretaban fue la canción Tu voz me llama a las aguas, que es una canción basada en el momento en el cual Pedro está en la barca con sus amigos. Y de repente ve que Jesús camina sobre el agua. Y él le dice, Señor, llámame, yo me bajo y camino. Jugamos juntos. Y Dios lo llama. Y entonces cuando ellos cantaban, tu voz me llama a las aguas, yo le dije al Señor, yo estoy aquí porque tú me llamaste. Yo nunca quise salir de mi zona de comodidad. Tú me dijiste que teníamos que llevar lo que nos has dado a otras naciones. Por eso estoy aquí, donde mis pies pueden fallar. Porque cuando Dios nos llama a ir detrás de nuestros sueños, a caminar sobre el mar, a hacer lo desconocido, hay momentos como este en los cuales nuestros pies pueden fallar. Pero ahí te encuentro en lo incierto. Y en la canción decimos, caminaré sobre el mar. Y si usted lee la porción, usted se dará cuenta que Pedro comenzó a caminar sobre el mar hasta que vio el fuerte viento y vio las olas. Dice en Mateo 14:30, se aterrorizó y comenzó a hundirse. Y eso es lo que nos sucede, el momento en el cual nos damos cuenta que estamos caminando sobre el mar, que estamos haciendo algo nuevo. En ese instante nos hundimos. Pero lo mismo sucede cuando quitamos la mirada de Jesús y comenzamos a mirar la situación a nuestro alrededor. Nos hundimos. O el momento en el cual olvidamos que fue Jesús el que nos llamó. En ese momento empezamos a oír las voces en nuestra mente que dice, no sirves, se están burlando de ti, le hiciste mal. Pero en ese momento
en el cual nos estamos hundiendo. Así como Pedro levantó las manos a Jesús, nosotros debemos hacer lo mismo. A tu nombre clamaré, en ti mis ojos fijaré, en tempestad descansaré en tu poder. Pues estos gigantes en nuestras vidas, Dios las permite porque Él las quiere usar para la gloria, o para dar gloria y poder, o para su gloria y su poder. En Mateo 14:32 dice que cuando Pedro y Jesús subieron de nuevo a la barca, el viento se detuvo. Y entonces los discípulos lo adoraron y dijeron: ojo, de verdad eres el Hijo de Dios. Entonces Dios permite estos obstáculos, o estos gigantes más bien, en nuestro camino, para que al vencerlos Dios reciba la gloria. En Hosea 4:24 dice que Dios lo hizo para que todas las naciones de la tierra supieran que la mano del Señor es poderosa, y para que ustedes temieran a Dios para siempre. Pero luego, en cuarto lugar, lo que sigue es la oposición. Porque el momento en el cual nosotros tomamos la decisión de ir detrás de nuestros sueños, vamos a tener que enfrentar la oposición. En el caso de Moisés, la oposición fue Faraón. Y fue tan efectivo en su oposición que llevó a toda la nación de Israel a oponerse a Moisés. En el caso de Nehemías, su principal opositor fue Sanbalat. La Biblia dice que él se burló de los israelitas y se unió con los otros reyes para atacar a Jerusalén. Y esto trajo confusión y desánimo en los israelitas que estaban construyendo el muro. Y aunque Dios finalmente frustró los planes de los opositores de Israel, como se puede leer en Nehemías 4:15, la reconstrucción de los muros tardó mucho más, porque Nehemías 4:17 dice que solo la mitad de los hombres trabajaba, mientras que la otra mitad hacía guardia con lanzas, escudos, arcos y cotas de malla. Y esto es lo que sucede cuando hay oposición. Y por eso, cuando hacemos guerra espiritual, usamos nombres como Sanbalat o como Faraón. Te ato, Sanbalat, te ato, Faraón. Porque son los opositores a la conquista de nuestros sueños. Son los opositores a que nosotros sigamos avanzando. Y cuando nosotros compramos aquí precisamente la primera sede de esta iglesia, empezó la oposición. Una oposición que hasta el día de hoy continúa. Todo el tiempo tenemos que enfrentar querellas, tutelas, demandas, falsas acusaciones, mentiras en los medios de comunicación. Pero ¿sabe qué es lo increíble? Que esta oposición, en lugar de detenernos, nos hace más fuertes, nos ha hecho crecer más. Por ejemplo, cuando llegamos, y yo era solo un niño, yo no sabía que uno no podía tener una iglesia en un barrio residencial, porque eso es absurdo. O sea, ¿para quién la iglesia? ¿Para los marranos? No, para los residentes del barrio. Y por eso compramos esa casa. Pero hasta ese momento yo no sabía que uno tenía que ver qué se puede hacer en cada barrio. Y ya habíamos metido todos nuestros ahorros en la compra de esa casa. ¿Qué voy a hacer? Porque se levantó Sanbalat y nos sellaron la obra. 3 años permaneció cerrada. Pero esto me llevó a leer las leyes de la nación. Me volví abogado. Y me di cuenta que así como hay leyes que lo perjudican, hay otras leyes que lo protegen. Y usamos la siguiente ley, aquí la tengo, el artículo 6 del derecho de libertad religiosa. Toda persona
tiene el derecho de practicar individual o colectivamente, en privado o en público, actos de oración y culto, y no ser perturbado en el ejercicio de esos derechos. Y nos agarramos de esto para tener iglesia en un barrio residencial. Pero entonces nos pusimos a estudiar en qué lugares en Bogotá se puede tener iglesia. Y son muy poquitos los lugares. Pero yo tengo el mapa donde exactamente sé que se puede tener una iglesia. Y de hecho compramos una propiedad en uno de esos lugares. Pero luego Dios intervino. Y no sé si ustedes lo saben, pero a partir de esta carrera, y gracias al Transmilenio, a partir de esta carrera hasta la avenida Suba, este es de los pocos barrios residenciales en Bogotá en donde podemos tener iglesia. La Biblia dice en Mateo 16 que las puertas del Hades no prevalecerán contra la iglesia. Pero en quinto lugar, cuando Dios nos da un sueño, llega un momento en el cual tenemos que morir a ese sueño. Finalmente Dios le concedió el hijo a Abraham, por medio del cual se cumpliría su sueño. Y entonces le pidió que se lo sacrificara. Obviamente Dios no iba a permitir que Abraham matara a su hijo, pero estaba probando si él estaba dispuesto a morir a su sueño. Y Dios nos va a llevar a lo mismo. Y la pregunta que nos hacemos es esta: ¿por qué Dios nos pide morir a nuestro sueño? Pues la razón es porque a veces ese sueño ocupa el lugar de Dios. Se nos olvida que lo importante no es el sueño, sino el dador del sueño. Entonces, morir al sueño es entregárselo a Dios y confiar que Él nos lo va a devolver. En mi caso en particular, yo he muerto a muchos sueños. Yo he visto cómo Dios me ha respondido a todos mis sueños, y de repente me los matan, me los quitan, y no es fácil. Pero el momento en el cual yo le digo a Dios: Señor, te lo entrego, tú me lo diste, ahora me lo quitaste, está bien, en ese momento me lo devuelve. Aún hay muchos sueños que están enterrados, pero sé que Dios algún día me los devolverá. Finalmente, que es el título de mi mensaje, voy a soñar como si todo fuese posible. El punto es este: si todos nuestros sueños se pudiesen realizar, ¿cuáles serían sus sueños? Porque la buena noticia que le tengo es que todos nuestros sueños se pueden realizar. Dice Marcos 9:23: el que cree, todo le es posible. Y en 1 Corintios 2:9 dice: ningún ojo ha visto, ningún oído ha escuchado, ninguna mente ha imaginado lo que Dios ha preparado para quienes lo aman. Quiero invitarles a que se pongan de pie, y quiero que con sus ojos cerrados usted se deleite en Dios. Porque el primer salmo que leímos fue precisamente eso: ven, deleítate en el Señor, y Él te concederá las peticiones, los sueños, los deseos de tu corazón. Señor, nos deleitamos en ti. Y al deleitarnos en ti, pensamos en ese sueño, sueño que quizás sepultamos, un sueño que vimos que quizás ya no sería posible. Pero si tú lo pusiste ahí, yo creo, Dios, que tú me vas a ayudar a realizarlo. Por eso voy a soñar como si todo fuese posible. Pero reconozco que ya hay obstáculos a ese sueño. Reconozco, Señor, que la embarré, que no terminé mi carrera, que me endeudé. Reconozco, Señor, que he permitido situaciones
que van a impedir que ese sueño se realice. Pero mi oración, Señor, es ayúdame a vencer esos obstáculos. También, Señor, hoy reconozco que hay oposición. Sanbalat se ha levantado en contra mía y se ha unido con los otros reyes, los otros principados y las otras potestades para matar mi sueño, para decir no es posible, eso no es para ti. Faraón se ha levantado en contra de mis sueños. Pero hoy declaro, Señor, que por más grande que sea Faraón y Sanbalat y Goliat, mi Dios es más grande. Yo creo, Señor, que voy a poder bajarme de este barco de comodidad, del lugar en donde están todos haciendo lo mismo. Yo quiero salir a conquistar mis sueños, Señor. Yo quiero caminar sobre el mar. Yo quiero hacer lo imposible.

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2: Si usted es un seguidor del Señor Jesucristo, hay tres fuerzas poderosas con las que luchas todo el tiempo. Bienvenido a Través de la Biblia, el programa donde conocemos a Dios en su palabra. Soy su anfitrión, Heiel Ortiz. Hoy, en nuestro estudio de Josué capítulos 8 y 9, aprenderemos que diariamente combatimos al mundo, a nuestra propia carne y al enemigo de nuestras almas, Satanás y sus fuerzas. Cada uno tiene características diferentes, y cada uno requiere una estrategia diferente para ser derrotado. Nuestro maestro Samuel Montoya nos guiará a través de cada uno. ¿Sabía usted que una de las formas más eficaces de combatir la guerra espiritual es adorar y alabar al Señor? Cuando nos enfocamos en Dios y sus asombrosos atributos y lo alabamos por cómo Él está obrando en nuestras vidas, el enemigo corre. Imagine por un momento que todo a su alrededor se vuelve incierto. Las noticias no traen esperanza. Las fuerzas comienzan a faltar y el corazón se siente cargado. En medio de la confusión y del quebranto y de la necesidad, surge una pregunta profunda. ¿Dónde puedo encontrar verdadera consolación? No una pasajera, sino una que sostenga el alma. 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Dios es el Padre de misericordias y es el Dios de toda consolación. Él no está distante, Él está cerca, Él ve su necesidad y nos envuelve con su amor. 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Oremos para iniciar nuestro estudio bíblico de hoy. Padre Celestial, te damos gracias porque podemos contar con tu gracia y tu misericordia, que nos ayuda a vencer las tentaciones y ataques del enemigo. Te pedimos que nuestras vidas sean transformadas por el estudio de tu palabra, que aprendamos a depender de ti en nuestra lucha diaria. En el nombre de Jesús te lo pedimos. Amén. Con nosotros nuestro maestro Samuel Montoya.
3: Nos acercamos hoy al final de nuestro estudio del capítulo 7 de Josué. Y en nuestro programa anterior estábamos hablando del pecado de Acán y la consecuente derrota de Israel en Ai. Decíamos que es necesario confesar nuestro pecado a Dios. Ahora, ¿cómo se hace eso? Pues indicando claramente a Dios lo que hemos hecho, así como Acán indicó claramente a Josué lo que él había hecho. Debemos contar a Dios todo.

0: todo lo que tenemos en nuestro corazón, y mejor es que se lo contemos todo porque Él ya sabe lo que hemos hecho de todas maneras. Sin la confesión, amigo oyente, no puede haber ningún gozo ni poder en nuestra vida. No habrá victoria sino hasta cuando confesemos nuestro pecado. Ahora, cuando Acán confesó su pecado y le dijo a Josué lo que él había tomado de los despojos, Josué entonces envió a algunos mensajeros para que buscaran lo que Acán había tomado y había escondido. Y ellos lo trajeron a Josué y lo pusieron delante de Jehová y de los hijos de Israel. Entonces Josué y todo Israel tomaron a Acán y a su familia y todo lo que tenía, incluyendo los despojos que había tomado, y lo llevaron todo al valle de Acor. Ahora, los versículos finales, los versículos 25 y 26 de este capítulo 7 de Josué, nos dicen: Y le dijo Josué, ¿por qué nos has turbado? Túrbete Jehová en este día. Y todos los israelitas los apedrearon y los quemaron después de apedrearlos. Y levantaron sobre él un gran montón de piedras que permanece hasta hoy. Y Jehová se volvió del ardor de su ira, y por esto aquel lugar se llama el Valle de Acor, hasta hoy. Esta es una situación seria, y el apóstol Pablo pone énfasis sobre ella para los creyentes en el Nuevo Testamento. Dice él en su carta a los Romanos, capítulo 8, versículo 13, «Porque si vivís conforme a la carne, moriréis. Mas si por el Espíritu hacéis morir las obras de la carne, viviréis». Hay muchos cristianos que en realidad no viven. Hay santos miserables que no juzgan el pecado en sus vidas. El apóstol Pablo nos dice en su primera carta a los Corintios, capítulo 4, versículos 3 y 4, «Yo en muy poco tengo el ser juzgado por vosotros o por tribunal humano, y ni aun yo me juzgo a mí mismo, porque aunque de nada tengo mala conciencia, no por eso soy justificado, pero el que me juzga es el Señor». Amigo oyente, si pudiéramos juzgarnos y confesar nuestros pecados, entonces Dios no tendría que intervenir para juzgarnos. Su juicio a veces es muy serio. Yo sé que esto es verdad porque he experimentado el juicio de Dios en mi propia vida. Dios juzgará su pecado, amigo oyente. Usted puede quejarse todo lo que quiera, pero de nada le servirá lloriquear y echar polvo sobre su cabeza como lo hizo Josué. Dios quiere que venga a él y que le confiese su pecado y que se ponga en comunión con él. Entonces usted experimentará la libertad y el gozo del Señor. En la carta del apóstol Pablo a los Colosenses se nos manda: «Haced morir, pues, lo terrenal en vosotros, fornicación, impureza, pasiones desordenadas, malos deseos y avaricia, que es idolatría». ¿Cuál es el pecado suyo hoy en día, amigo oyente? Acuda a Dios y confiéselo. La confesión significa que usted definitivamente juzga el problema. También quiere decir que se aparta de ese pecado. El mismo apóstol Pablo, escribiendo a Tito en el capítulo 3 de esta carta, versículo 5, dice: «Nos salvó no por obras de justicia que nosotros hubiéramos hecho, sino por su misericordia, por el lavamiento de la regeneración y por la renovación en el Espíritu Santo». Amigo oyente, Dios quiere que nos lleguemos a Él. Quiere que nuestras vidas sean limpiadas a fin de que tengamos comunión con Él. Y bien, así concluye nuestro estudio del capítulo 7 de Josué. Llegamos ahora al capítulo 8. En este capítulo, Dios fortalece a Josué. Encontramos también la estrategia por la cual Ai fue tomada. El rey de Ai es colgado. Josué edifica un altar, escribe la ley sobre piedras y lee las bendiciones y las maldiciones. Aunque los israelitas primero fueron derrotados en Ai, Dios por fin les dio allí una victoria. Recuerde usted que Ai representa la carne, y que de la historia de Israel en Ai recibimos una lección espiritual, la cual es importante. En primer lugar, debe haber un reconocimiento del potencial del enemigo. Debemos darnos cuenta de que la carne es nuestro enemigo más grande. A algunos les gusta culpar al diablo por todo. Sin embargo, es nuestra carne la que es responsable de muchas de nuestras dificultades. Un comediante norteamericano siempre dice: «El diablo es quien me hizo hacerlo». El diablo no siempre hace que hagamos lo malo, amigo oyente. Muchas veces es la carne que nos hace pecar. Después de que reconocemos que la carne es nuestro enemigo, necesitamos examinar con cuidado las razones de razón de que es vergonzosa, innoble, humillante y no queremos admitirla. Los motivos de la derrota se deben principalmente a nuestra confianza en nuestras propias capacidades. Los espías le dijeron a Josué que solamente 2 o 3,000 hombres eran necesarios para vencer fácilmente a Ai. O sea que nosotros dependemos de nosotros mismos para ganar la victoria. Creemos que la carne puede ser vencida fácilmente. Pero, amigo oyente, debemos decir, como dijo el apóstol Pablo en su carta a los Romanos capítulo 7, versículo 24, «Miserable de mí, ¿quién me liberará de este cuerpo de muerte?» Ahora hubo defección en el campamento de Israel, y hay muchos cristianos que rodean a Jericó tocando las bocinas, los cuales al mismo tiempo sufren una derrota notoria en Ai. Usted bien puede ser un cristiano separado, que no bebe un cóctel, pero ¿es lleno del Espíritu Santo? ¿Tiene el fruto del Espíritu Santo en su vida? Puede ser que usted no vaya al cine, pero ¿qué le parece a usted las obras de la carne en su vida? Usted tal vez no fumará cigarrillos, pero ¿qué le parece aquel fuego de celos, de envidia, de contienda y de división que tiene en la punta de su lengua? Usted quizá no se pinta, pero ¿mancha usted sus labios con chismes? Todo cristiano debe reconocer que es un santo falso, el cual vive una vida fingida. Yo sé que el hablar así de esta manera no es popular. La profecía sí es popular, y también el hablar de cuán buenos somos. Esto nos gusta mucho, pero amigo oyente, necesitamos enfrentar los hechos. Debemos reconocer por qué es que somos derrotados por el enemigo. Necesitamos ser conocedores de las fuentes que Dios nos provee, las cuales nos ayudarán a vencer al enemigo. Hay una batalla que librar. El apóstol Pablo dice en su carta a los Gálatas, capítulo 5, versículo 17, «Porque el deseo de la carne es contra el espíritu, y el del espíritu es contra la carne, y estos se oponen entre sí, para que no hagáis lo que quisiereis». La única manera, amigo oyente, en que podemos vencer al enemigo es mediante el Espíritu de Dios. Cristo murió una muerte de juicio que fue contra nuestra naturaleza pecaminosa. Y como dice el apóstol Pablo en Gálatas 5:24, «Pero los que son de Cristo han crucificado la carne con sus pasiones y deseos». Cristo murió hace 2,000 años, pero su muerte es la base por la cual podemos derrotar la carne. Solo se puede lograr mediante el poder del Espíritu Santo. Comencemos, pues, nuestro estudio leyendo los primeros 2 versículos de este capítulo 8 de Josué. Jehová dijo a Josué, «No temas ni desmayes. Toma contigo toda la gente de guerra, y levántate y sube a Ai. Mira, yo he entregado en tu mano al rey de Ai, a su pueblo, a su ciudad y a su tierra. Y harás a Ai y a su rey como hiciste a Jericó y a su rey, solo que sus despojos y sus bestias tomaréis para vosotros. Pondrás, pues, emboscadas a la ciudad detrás de ella». El pecado de Israel había sido juzgado por la muerte de Acán. Hecho esto, el Señor restauró su favor y estaba listo ahora para guiar a Josué y a los israelitas a una victoria sobre Ai. Dios dio instrucciones claras y precisas cuando los israelitas atacaron a Jericó para que no tomaran ningún despojo. El motivo era que los habitantes de Jericó estaban infectados por enfermedades venéreas. La primera vez en Ai, Dios les dio a los israelitas instrucciones de no tomar el manto babilónico, ni plata, ni oro. Debían dejar todo eso. Josué no sabía mucho en cuanto a los microbios, pero Dios sí sabía. La segunda vez que Israel salió contra Ai, Dios dio unas instrucciones, unas órdenes un poco diferentes, y esta vez Israel obtuvo la victoria. Consideremos ahora la lectura que hace Josué de las bendiciones y maldiciones. Pasemos al versículo 30 y leamos hasta el versículo 32 de este capítulo 8 de Josué. «Entonces Josué edificó un altar a Jehová, Dios de Israel, en el monte Ebal, como Moisés, siervo de Jehová, lo había mandado a los hijos de Israel, como está escrito en el libro de la ley de Moisés, un altar de piedras enteras sobre las cuales nadie alzó hierro, y ofrecieron sobre él holocausto a Jehová y sacrificaron ofrendas de paz». También escribió allí sobre las piedras una copia de la ley de Moisés, la cual escribió delante de los hijos de Israel. Encontramos que después de la victoria en Ai, Josué edificó un altar al Señor Dios de Israel en el monte Ebal. Luego los israelitas hicieron lo que Moisés les había mandado que hicieran, y Josué leyó las bendiciones y las maldiciones. Usted puede leer estas maldiciones y estas bendiciones allá en el capítulo 11 de Deuteronomio, versículos 26 al 32. Continuando ahora con el capítulo 8 de Josué, Pasemos al versículo 34 y leamos también el versículo 35. Después de esto, leyó todas las palabras de la ley, las bendiciones y las maldiciones, conforme a todo lo que está escrito en el libro de la ley. No hubo palabra alguna de todo cuanto mandó Moisés, que Josué no hiciese leer delante de toda la congregación de Israel, y de las mujeres, de los niños y de los extranjeros que moraban entre ellos. Note usted que toda la ley de Moisés fue leída. No leyeron solamente una parte de ella, sino toda. Esta debería ser la ley de la tierra, y fue una ocasión para que Israel renovara los votos de su pacto con Dios. Y bien, así terminamos nuestro estudio de este capítulo 8 de Josué. Ahora, en el capítulo 9, los reyes se alían para combatir con Israel. Encontramos también la astucia de los gabaonitas y su castigo. Este capítulo 9 principia la campaña en el sur. Habiendo avanzado hasta el corazón de la tierra y habiéndola dividido, Josué ahora puede avanzar poco a poco contra cada sección. Josué ha sido comparado con Alejandro Magno y con Aníbal como gran general. Dividir y conquistar era la estrategia usada por Josué. Fue engañado por los gabaonitas e hizo un pacto con ellos, lo cual era contrario al mandato claro de Dios, según lo vemos en el versículo 4. Los gabaonitas representan al... La palabra de Dios nos instruye, vestíos de toda la armadura de Dios para que podáis estar firme contra las acechanzas del diablo. Sobre todo, tomad el escudo de la fe con que podáis apagar todos los dardos de fuego del maligno. Luego, en Apocalipsis capítulo 12, versículo 9, leemos estas palabras. Y fue lanzado fuera el gran dragón, la serpiente antigua, que se llama Diablo y Satanás, el cual engaña al mundo entero. Fue arrojado a la tierra, y sus ángeles fueron arrojados con él. Comencemos pues considerando la astucia de los gabaonitas y su castigo. Leamos los primeros dos versículos de este capítulo 9 de Josué. Cuando oyeron estas cosas todos los reyes que estaban a este lado del Jordán, así en las montañas como en los llanos, y en toda la costa del mar grande delante del Líbano, los heteos, amorreos, cananeos, fereceos, heveos y jebuseos, se concentraron para pelear contra Josué e Israel. Sin duda, estos reyes habían planeado aliarse contra los israelitas, pero parece que por alguna razón u otra no se juntaron ni lograron impedir la invasión del ejército de Israel. Es posible que esto explique la acción de los gabaonitas. Su intención no era de luchar, sino de hacer un tratado. Continuemos con los versículos 3 hasta el 9 de este capítulo 9 de Josué. Mas los moradores de Gabaón, cuando oyeron lo que Josué había hecho a Jericó y a Ai, usaron de astucia, pues fueron y se fingieron embajadores, y tomaron sacos viejos sobre sus asnos, y cueros viejos de vino, rotos y remendados, y zapatos viejos y recocidos en sus pies, con vestidos viejos sobre sí, y todo el pan que traían para el camino era seco y mohoso. Y vinieron a Josué al campamento en Gilgal, y le dijeron a él y a los de Israel, «Nosotros venimos de tierra muy lejana, haced pues ahora alianza con nosotros». Y los de Israel respondieron a los heveos, «Quizás habitáis en medio de nosotros, ¿cómo pues podremos hacer alianza con vosotros?». Ellos respondieron a Josué, «Nosotros somos tus siervos». Y Josué les dijo, «¿Quiénes sois vosotros y de dónde venís?». Y ellos respondieron, «Tus siervos han venido de tierra muy lejana por causa del nombre de Jehová tu Dios, porque hemos oído su fama y todo lo que hizo en Egipto». Los gabaonitas eran muy astutos. Pretendieron ser agentes diplomáticos de un país lejano cuando el hecho era que vivían solamente a unos pocos kilómetros de Jerusalén. Le dijeron a Josué que realmente querían adorar al Dios vivo y verdadero. Luego hicieron notar a Josué sus vestidos viejos y sus cueros de vino ya rotos, los zapatos viejos y su pan mohoso. Todo fue un engaño y Josué cayó en la trampa. Dios había mandado a los israelitas a destruir completamente las ciudades de los cananeos. Pero Israel no hizo esto. Dios también había mandado a los israelitas que no hicieran ningún tratado con los moradores de la tierra. Y así, por desobediencia, Josué firmó la paz con los gabaonitas e hizo un tratado con ellos. Ni Josué ni los israelitas buscaron la voluntad de Dios antes de entrar en esta alianza. Como usted recordará, Jericó representa el mundo y es vencido mediante la fe. Ay representa la carne y es vencida reconociendo su debilidad, confesando su pecado a Dios y permitiendo que el Espíritu Santo de Dios obtenga la victoria. Ahora los gabaonitas representan al diablo. El apóstol Pablo en su carta a los Efesios capítulo 6 versículos 11 y 12 nos dice cómo vencer al diablo. Dice allí, vestíos de toda la armadura de Dios para que podáis estar firmes contra las acechanzas del diablo, porque no tenemos lucha contra sangre y carne, sino contra principados, contra potestades, contra los gobernadores de las tinieblas de este siglo, contra huestes espirituales de maldad en las regiones celestes. Nuestra lucha, amigo oyente, no es contra sangre y carne, sino contra el mismo Satanás. Muchos cristianos no le reconocen. ¿Qué es lo que hace él? Pues trata de engañarle para que le siga a él. No estamos seguros de que él tenga interés en hacerle a usted un borracho o un morfinómano. Creemos que hasta le da pena ese grupo que le pertenece a él y que se encuentra allá en las cantinas y en los lugares pecaminosos del mundo. Satanás asistió a la iglesia el domingo pasado y asistirá el domingo que viene otra vez. Quiere ser religioso y quiere que usted, amigo oyente, se postre delante de él en adoración. Es muy astuto y engaña a muchos cristianos. El diablo lo puede engañar a uno como a un chino. El apóstol Pablo en su segunda carta a los Corintios capítulo 2 versículo 11 dice, para que Satanás no gane ventaja alguna sobre nosotros, pues no ignoramos sus maquinaciones. Y el apóstol Santiago en el capítulo 4 de su carta universal versículo 7 dice, someteos pues a Dios, resistid al diablo y huirá de vosotros. La manera de resistir al diablo, amigo oyente, es sometiéndose a Dios. La razón por la cual los engañadores religiosos prosperan es porque el pueblo de Dios los apoya. El apóstol Santiago dice, resistid al diablo y huirá de vosotros. Esto es lo que Josué y los israelitas debieron haber hecho. Ahora, cuando Josué se dio cuenta del engaño de los gabaonitas, les dijo aquí en el versículo 23 del capítulo 9, ahora pues, malditos sois, y no dejará de haber de entre vosotros siervos y quien corte la leña y saque el agua para la casa de mi Dios. Y pasando al versículo 27 del capítulo 9 de Josué leemos, y Josué los destinó aquel día a ser leñadores y aguadores para la congregación y para el altar de Jehová, en el lugar que Jehová eligiese, lo que son hasta hoy. Y así concluye nuestro estudio del capítulo 9 de Josué. En nuestro próximo estudio, Dios mediante, comenzaremos a estudiar el capítulo 10, en el cual veremos que cinco reyes hacen la guerra contra Gabaón y Josué socorre a Gabaón. Dios lucha contra ellos con piedras de granizo y el sol y la luna se detienen ante la palabra de Josué. Los cinco reyes son colgados. Siete reyes más son conquistados y Josué regresa al campamento en Gilgal. El capítulo 10 nos habla de la conquista que hace Josué de cinco reyes de los amorreos al continuar su campaña en el sur. Termina la campaña en el sur con la destrucción de Masesa, Laquis, Limna, Eglón, Hebrón y Debir. El capítulo 10 contiene también el relato del día prolongado de Josué. Y hay todavía una pregunta que hacen tanto los escépticos como los santos con respecto a este día prolongado de Josué. Y esa pregunta es, ¿hizo Josué que el sol se detuviera? En nuestro próximo programa, amigo oyente, veremos algunas de las explicaciones que se han dado para el día prolongado de Josué. Le invitamos, pues, a sintonizarnos para estudiar este capítulo de sumo interés. Será, pues, hasta entonces, que el Señor le bendiga abundantemente.
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